7:06, las 7:06, y bueno, ahora sí, vámonos por partes, por el principio, en la semana final. Primero vimos la salida de Ernesto La Guardia, que se convirtió en el séptimo finalista de la Casa de los Famosos México tras ser eliminado en la recta final. Obtuvo, como ya les dije, el séptimo lugar tras 67 días de encierro. Él se disputó la permanencia de manera directa contra Gema Garoa, resultando con menor apoyo del público. Bueno, en su actitud, digamos que generó comentarios entre compañeros como Yairi Memo, que lo notaron algo triste, sorprendido y cabizbajo. Sin embargo, bueno, pues agradeció a la gente que lo apoyó desde el inicio y haber pues llegado hasta esas instancias de la semana final. Y bueno, pues continuando con estos eventos de la semana final, que obviamente aquí viene cuando a medio México le dio un síncope cardíaco, casi creo, porque no lo podíamos creer. No podíamos creer lo que estábamos viendo, honestamente. Fue algo que encendió las redes sociales y que también colaboró muchísimo, en opinión personal, colaboró muchísimo a que se desataran luego todos estos rumores alrededor de los resultados y de la victoria de Mariana Ochoa. Jair se convirtió en el sexto lugar de la cuarta temporada de La Casa de los Famosos al ser eliminado el pasado jueves 1 de octubre, a pocos días de la gran final. Él estuvo 68 días en competencia y se enfrentó, digamos, en el último duelo ante Karina Torres. Su salida causó sorpresa y desató los reclamos y teorías de posible situación ahí de fraude y demás, alteraciones de votos, porque bueno, pues él generó este debate en redes sociales por parte de los seguidores y personas que obviamente lo estaban apoyando, en que no podían creer que saliera de esta manera, o sea, que ni siquiera pues llegó al domingo, vaya. O sea, una cosa es que no ganes, que ok, se puede entender, ok, bueno, no me favoreció el público, al final de cuentas no votaron para que yo ganara el primer lugar, pero oye, llegar al domingo, llegar a los primeros tres lugares, yo creo que Yair era un fuerte candidato. El cantante agradeció el cariño del público y descartó volver a pasar por una experiencia similar a un reality como La Casa de los Famosos. Recordemos que Yair también ya tenía cierto callo, cierta historia en los realities, pues salió de la academia, era un reality de talento, en este caso de canto, y este reality de La Casa de los Famosos pues es nada más de convivencia, ¿no? Entonces, pues ahí tiene sus bemoles, sus diferencias, y Yair dijo, muy chido y todo, pero yo no vuelvo a ingresar a un evento de este tipo, a un reality, y desde luego no vuelvo a separarme de mi familia por tantos días. Y bueno, siguiendo con esto, pues llegamos a la fiesta. El viernes ingresan los exhabitantes, ingresan a convivir con los demás, a darles como que las buenas vibras a los que están, ¿verdad? A desearles lo mejor y demás cosas. También como a encender alarmas en cierta manera, porque pues fueron un termómetro de los últimos, de las últimas percepciones de la gente, ¿no? O sea, como el hecho de que decía L.S. Pérez, oigan, pues los exhabitantes ni se me acercaban, no me querían ni hablar, o sea, como que fue, les sirvió para darse cuenta que afuera pues estaba bien odiado, digámoslo así. Y fíjense, eso es lo que sorprende aún más, cómo una persona como L.S. Pérez, que estaba tan odiado, pudo haber llegado tan lejos, más lejos que un Ernesto La Guardia, más lejos que un Yair, es algo de no creerse. Ahora, bueno, estamos de acuerdo y mucha gente podrá decir, bueno, es que tiene el apoyo de Grupo Firme y ellos le metieron dinero o le metieron votos a través de, no sé, en sus redes sociales, convenciendo a la gente de que voten por L.S. Pérez o les damos, no sé, tal premio, un giveaway o qué sé yo, si llegamos a tantos votos para L.S. Pérez, o no sé, miles de dinámicas o maneras
que se les puedan ocurrir a los amigos de los participantes. Digo, cada quien hizo su luchita a su manera, había activaciones y había cosas de bota portal y todo eso, lo cual, bueno, pues, insisto, puede ser que haya tenido mucho que ver que Grupo Firme ayudó a la permanencia de ese Pérez, y no solamente la permanencia, sino a que llegara a esas instancias tan avanzadas. Pero la verdad es que el cariño de la gente, por lo menos de la mayoría de la gente, no creo que lo tenga, porque el hombre es complicado de tratar. Es una personalidad de, pues, de esas que bueno, lo que mostró en la casa, cabe aclarar y cabe nuevamente decir que son solamente las percepciones y opiniones de un sector de la población que vimos el programa y que percibimos estas actitudes de él como muy nefastas, como muy pesadas, como muy sobreactuado, como este afán de ser espontáneo, de ser auténtico, pero llega un punto en el que no te lo podemos creer. O sea, estás esforzándote por ser el más chistoso, esforzándote por ser el más irreverente, y no lo haces de una manera natural. El problema aquí no es tu léxico, no es si le quieres mentar la madre a alguien, porque no es el primero que lo hace en televisión o en programas. O sea, vaya, la irreverencia no es lo que se condena, porque existen personajes como un Facundo, como a lo mejor en su momento también causaba mucho escozor o mucha polémica la forma de expresarse o de ser de a lo mejor un Burro Van Ranking, o a lo mejor en su tiempo también un Eduardo Videgaray, no sé. O sea, esa gente que en su tiempo eran los jóvenes y eran los irreverentes y eran los que estaban ahí para poner esa parte de actitud, ya sabes, pues de que te vale queso la vida, y de que si tú me dices una grosería, yo te la contesto el doble, ¿no? Y si me rayas mi jefecita, pues te la regreso y todo eso. O sea, va, eso, ok, no es novedad, no es como que el S. Pérez lo haya ido a implementar y sea el descubridor del humor negro, honestamente, pues no, ni tampoco Aldo. O sea, no va por ahí el tema, no se condena el humor negro de ellos. Lo que la gente vio mal a veces es que no se sentía natural. En el caso de L.S. Pérez, no se sentía algo que hacía genuino. Y pues honestamente es un hombre de sangre pesada, con todo respeto. Por lo menos creo que muchas personas pueden coincidir en esta percepción, y dudo que genuinamente vaya a tener algo afuera. O sea, que le vayan a dar un programa de televisión, o que vaya a hacer una novela o algo así, honestamente no creo. Pero bueno, en estos tiempos se puede esperar de todo. Sin embargo, bueno, así pasó la situación. Llegó el S. Pérez más lejos que el mismísimo Yair. Háganme ustedes el favor, ¿qué podemos esperar de lo que iba a pasar? La catástrofe ya se vaticinaba, pero yo la verdad no me imaginé a tal grado. En fin, vamos a seguir hablando de este tema, y aclaro nuevamente, solamente son las percepciones y lo que se ha recopilado a través de redes sociales, las teorías de la gente en redes y lo que también se ha podido comprobar hasta un cierto punto estadísticamente sobre la, entre comillas, crisis que vivió al inicio el programa y todo este conflicto que había porque los números no les estaban dando el resultado que esperaban, y cómo hacían esfuerzos pues desesperados en producción para alterar las cosas. Pero bueno, vamos a música y luego tenemos una pausa comercial, y al regreso del corte terminamos este tema sobre la Casa de los Famosos México. No le cambies.

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pues continuamos en la 94.5 Dinámica de Grupo Zócalo. Vamos a platicar acerca de los eventos sucedidos, suscitados en la Casa de los Famosos en la final. Y bueno, pues estamos en eso, ¿no? Llegamos al sábado, que prácticamente no pasó nada, excepto que Mariana se perdió como 11 horas porque se fue a pintar el cabello, lo cual no tendría nada de raro, ya que en otras temporadas también personal externo ingresaba pues a hacerle los trabajos de arreglo personal para un evento importante como lo es la final. Les hacían su retoque de extensiones, que las uñas, que el maquillaje, todo esto. Lo extraño aquí, o lo que alertó a la gente, lo que encendió las alarmas, sobre todo en redes, fue el asunto de que en las temporadas anteriores el personal ingresaba a la casa ya sea cubiertos con un material especial, un cubrebocas o qué sé yo, como para proteger la privacidad de ellos, que pues no tenían que hacer nada siendo exhibidos en un programa reality show y demás. Pero sí se podía ver, o sea, el público, los que tienen el 24/7, sí podían ver el trabajo. Veían ahí a la maquilladora haciéndole el trabajo de pintarle la ceja a no sé quién, cortarle el pelo a no sé quién, arreglarle la uña a no sé quién. O sea, todo estaba siendo transmitido en el momento. Y en esta ocasión fue la única ocasión en la que apartan a un habitante y sale, si no de la casa como tal, por lo menos de cuadro, o sea, no se ve en las cámaras, se van a una área aparte, quizá un cuarto ahí mismo en el foro, o quizá salió, no sabemos, no han dicho, no declararon y no creo que lo vayan a hacer, pero ella no se vio en las cámaras durante como 10 u 11 horas, y todo se debió a que estaba en el retoque de sus extensiones y su cabello, su rubio, que obviamente los que hemos tenido de coloraciones entendemos perfectamente que te puedes llevar fácil en una sentada 8 horas nada más en la decolorada para llegar al tono que tú quieres, si es muy alto o si depende también del estado de tu cabello y demás. Ya no digamos si le tuvieron que hacer tratamientos antes, si le pusieron varios tintes, varias veces le tuvieron que lavar el cabello, más aparte lo de colocarle las extensiones, igualar el tono de las extensiones. Es otro show, es un proceso que obviamente puede alargarse muchísimo, y los que tenemos experiencia en eso, que usamos rubios platinados y demás, pues lo sabemos. El detalle aquí no es que se lo hayan hecho ni que se haya tardado todo ese tiempo, sino que fue fuera de cámaras, un día antes de la final, la tarde previa a la final. Por otro lado, también se notó inmensamente la diferencia, que obviamente también puedes decir, bueno, se entiende porque ella tiene más trayectoria. Ella en cierta forma pues ha crecido en Televisa, está dentro de la industria desde muy joven y lo que tú quieras. Pero sí se vieron muy obvios en tratarlos muy distinto y darles un tratamiento, digamos, VIP a unos, y un tratamiento de, pues es lo que hay, a otros, porque a Gemma ni siquiera le preguntaron, oye, ¿no te gustaría que te cortemos el pelo, que te lo pintemos de otro color, o qué te parece si en lugar de rubia te lo hacemos ahora rojo por la final? No sé, algo que se viera, algo diferente. No. A ella no, a Karina, bueno, ni vayamos tan lejos. El domingo, en la final, temprano, como a las 6:30, o poquito antes, estaba Karina en el comedor maquillándose sola. Ella misma se maquilló para la final. Imagínense. Que no quiere decir nada, o sea, no es como que, ay, oye, pero ¿por qué se maquillan ellas solas? Pues también, digo, no pasa nada, lo hicieron en cada uno de las galas. Ellas ya saben hacerlo, muchas veces ellas mismas prefieren hacerlo porque están más a gusto, ya se conocen qué tanta cantidad y qué tonos y qué todo eso, se entiende. No sabemos si ellas lo prefieren así, si dicen, no, sabes que yo mejor ya me maquillo sola, pero oye, una cosa es que tú decidas o que tú prefieras o que tú siempre lo hiciste en todas las galas, pero que se te dé la opción. Y no creo que les hayan dado la opción, porque a unos sí y a otros no, o sea, ese es el tema. Opinión personal y opiniones de redes también. Aparte, está muy, muy raro
el asunto de que, bueno, todo el mundo sacó polémica y decía, es que ya está planeado porque ya saben lo que se van a poner, porque Memo Schutz dijo que en la final le tocaba su traje de luchador. Para que sepan, ellos tienen que planear los 3 meses de vestuarios, dejar gente afuera que les esté enviando cosas, y obviamente todo lo tienen que calendarizar, ¿sí? Si no llegas a la final, pues obviamente no se usa eso. Pero mientras tú sigas ahí, tú ya sabes, ah, hoy me van a traer el vestido morado porque yo dije que para la gala número 6 era el vestido morado, para la gala 7 era el vestido azul y para la última gala era el vestido rojo. O sea, todo eso se tiene que estipular desde antes. Por eso él ya sabía que su último, o sea, independientemente si era que llegara o no, él ya tenía para la final su traje de lucha libre, que por cierto no me gustó para nada, con todo respeto. Tuvo trajes muy buenos, uno café como de básquetbol o de béisbol, me gustó mucho. El de las carreras creo que ha sido el que mejor le quedó, me encantó también cómo se le veía. Y el primero que fue, si no me equivoco, de béisbol, el blanco. Sí, bueno, en fin, pero así las cosas. Nefasto el sábado, Mariana perdida un chorro de horas, no la vimos en las cámaras, así de que Quebec, todos se veían haciendo algo menos ella, total. Se llega el domingo, como les digo, es temprano, como 6:30, un poquito antes, y Karina maquillándose en el comedor, ahí Memo Schutz dormido en la sala, qué novedad, dormido en la sala, y los demás pues ahí como haciendo roncha, se diría, ¿no? Pero bueno, se llega el momento decisivo, la gala, y la primera en salir, o sea, la quinta finalista o el quinto lugar es Gema Garoa. Yo la verdad soy Team Gema 100%, se me hizo una persona genuina, divertida, que todo el tiempo se mostró igual. Si tú quieres, bien caimal, bien ridícula, bien esto, ok, pero todo el tiempo fue así. Todo el tiempo fue así, no te mostró una cara al inicio y después resultó ser otra cosa completamente diferente. Entonces, eso para mí le da muchos puntos, a mí sí me cayó bien, sí me gustó y se me hizo divertida su participación. Hasta ahí. L.S. Pérez en el cuarto lugar, después de Gema salió L.S. Pérez a hacerle compañía y así sucesivamente hasta que llegamos a lo bueno en el enfrentamiento entre Karina, Memo Schutz y Mariana. Era obvio que no nos íbamos a tragar el cuento de que quedaran Karina y Mariana y ganara Mariana, definitivamente no se lo iba a tragar nadie. Porque Karina tiene millones de seguidores en redes sociales que obviamente se movilizaron para votar por ella. Y Mariana, pues es Mariana. Sí tiene una trayectoria, sí la conoce mucha gente, sí la sigue mucha gente. Y puede ser que sí se ganó a mucha gente a raíz de la casa. Gente que no le importa el grupo, no le importa B7, no le importa ella cuando era niña en la onda vaselina, ni le importa nada más que lo que se vio en la casa. Y puede ser que se los haya ganado. A mi punto de vista, aclarando opiniones y no hechos, pienso que se los ganó de una manera en la cual ella utilizó una estrategia que la misma producción le dio al dejarla volver con una lectura de las emociones de la casa, cómo la gente estaba percibiendo a algunos como los villanos del cuento y cómo hacía falta la Cenicienta. Y ella llegó a adoptar ese papel de la Cenicienta. Y no por el hecho de que hiciera todo el quehacer de la casa ni nada de eso, no, sino como por el tema de yo soy una persona que estoy aquí luchando todos los días por mis hijos y nada. O sea, Mariana, ya, por favor. Por favor, Mariana, por favor. Mismo Apio fue y le dijo, oye, ya despierta, tú no eres así. ¿Por qué permites que Aldo se burle de ti 25 veces y te dé 25 insultos diarios y tú no le dices nada? Porque obviamente eso era lo que le convenía, ser ella la buleada, ser ella la victimizada, ser ella la lastimada, para vender ese papel y que la gente que no la conoce de la trayectoria del grupo, que no la conoce de la trayectoria de lo que haya hecho como solista y todo eso, pues la conociera ahí en la casa como una personalidad de la casa que estaba siendo víctima de otras personalidades buleadoras y, si tú quieres, agresivas o violentas o como quieras decirle, ¿no? Entonces, Mariana lo supo hacer muy bien
Y eso, convencer a esa gente, a esa población que ve únicamente el reality y que incluso me atrevo a decir que ve nada más lo que pasaba en las galas, que estaba todo completamente editado, pues fue la gente que obviamente empatizó y dijo, pobrecita muchacha, todos la tratan bien mal. Qué bueno que vendió el presupuesto para que se salve una semana, porque la verdad sí se lo merece, porque todos en su contra, que al cabo ya la odien, pues que la odien más. Y en cambio cuando lo hace Gema es como, ay, pero cómo se atrevió, ¿por qué? ¿Por qué vendió la comida? No puede ser, o sea, no. Apliquemos el mismo criterio para todos, ok, que porque las circunstancias son atenuantes, bueno, ok, se las doy por buena. Las circunstancias pueden ser atenuantes, pero eso no quiere decir que a una persona le vas a justificar la misma acción y a otra no. O sea, los atenuantes pueden ayudar precisamente a decir, ok, bueno, aquí comprendo que a lo mejor no te quedó de otra de plano, pero pues esta persona también lo hizo y bueno, pues no sé, igual no le quedó de otra tampoco, o sea, a su manera, según sus circunstancias, fue el único camino que le tocó y que tomó la decisión que consideró en el momento más acertada. Sin embargo, con Mariana no pasaba eso, o sea, mucha gente era de que, ay no, es que sí, pobrecita, porque todos le dicen cosas y ay. Y cuando ella también bien que decía, ella también bien que era burlona y bien que era incisiva y bien que era, voy a decir un comentario pasivo-agresivo, mientras que los otros contestaban agresivos-agresivos. Quizá esa fue la gran diferencia. Les faltó a los demás quizá esa malicia o esa inteligencia emocional que algunos le llaman para decir, bueno, si ella está de mustia, pues para una mustia, musto y medio. Pero no, o sea, estos se prendieron en la dinámica por lo mismo de que trataban de ser lo más auténticos posible. Y esta mujer, pues, obviamente, supo tejer muy bien esa red de que, ay, no, es que no, yo, ¿por qué? Yo no les hago nada. Ay, gracias, Ise Pérez, me hiciste ganar. O sea, ya en la conferencia de prensa continúa con esa actitud. Y todavía insiste en que ella defendía los valores familiares porque estaba en un horario de las 8 de la noche, 8:30, no sé, en cadena nacional, y que luego lo iban a ver los niños. Y yo, atacada, oigan, la verdad, me ataqué, porque no es un programa para niños. O sea, ¿qué calidad moral tienes tú como persona, como padre o madre? Y perdón si se ofenden, pero es que es la verdad. ¿Qué calidad moral tienes tú como persona, padre o madre, si permites que un niño menor de edad, o sea, de 5, 7, 8, 10, 12 años, vea La Casa de los Famosos, donde se habla de peladeces, partes del cuerpo, groserías, etcétera? O sea, todo el tiempo están diciendo cola, pis, todo eso, o sea, no, no es para niños. Los reality shows no son para niños, se decía desde las épocas de Big Brother, por allá en los años 2000. No puede ser que han pasado 26 años desde el Big Brother y la gente todavía diga, ay, es que los niños, pues no pongas a los niños a ver ese programa. Tú como adulto, como padre o madre, cuida a tu hijo y a tu hija, no lo expongas a ese contenido. Ah, pero es que está en la televisión. En la televisión nacional, pues muy fácil, no veas televisión. Y si va a ver tu hijo televisión, ponle caricaturas, ponle Disney, ponle, no sé, Toy Story, lo que sea adecuado a su edad. Y se acabó. Así es, te toca a ti controlar, no a la televisión. O sea, la televisión, ok, hace su parte, lo que tú quieras, trabajamos en contenido, lo más, pues sí, o sea, lo más ético posible, vaya. Y sí, la televisión trabaja de una manera en la cual trata de mostrar los hechos y pues estar manejándose con profesionalismo, con veracidad, todo eso, ¿no? O sea, ok, el trabajo de la televisión ya está. Y el trabajo del consumidor, en este caso televidente, y también el trabajo del padre o tutor de esos menores, es cuidar a qué material lo vas a exponer. O sea, ¿cómo tú vas a dejar que tu hijo vea donde se desnudan, donde están haciendo pruebas en trajes de baño, donde están haciendo pruebas que implican pelea física, agresiones, se dicen palabras antisonantes, no sé, o sea, vulgaridades, como muchos dicen, se expresan de una manera vulgar, y tú vas a dejar que tu hijo lo vea solamente porque lo ponen en televisión nacional? Entonces, ¿qué, eres un monigote o qué? ¿No puedes controlar el contenido que le acercas a tus hijos?
O sea, Mariana, qué ridícula con esa bandera de no, es que hay que cuidar mucho lo que decimos y lo que hacemos porque hay niños viendo. No, si hay niños viendo, el del problema es el papá que lo permitió y la mamá que lo permitió. No tú por estar haciendo ese contenido que es para adultos. Así de fácil. O sea, Mariana, túmbate el rollo. No, los reality shows no son para niños. No lo eran en los 2000, no son en el 2026. Por favor, Mariana, no digas eso nunca más, porque me crispo de los nervios nada más de oírla decir que hay que cuidar porque los niños. No, no, y no, y no, y 100 veces no. Y nadie se cree que Mariana le haya ganado a Karina. Nadie, nadie, nadie, nadie, absolutamente nadie. Y nadie se cree que Memo Schutz le haya ganado a Karina, con la pena. Pero bueno, así las cosas, eso ya pasó. Y sí va a haber La Casa de los Famosos temporada 5. Pero en mi caso van a tener que meter a alguien que de plano yo diga, ay, cómo admiro a esta persona, cómo lo amo, lo quiero ver 24/7. Quiero saber todo de su vida, quiero saber hasta de a qué hora se levanta a hacer pipí, porque es la única manera en la que yo, en particular, vuelva a ver un reality show de ese tipo. No lo vuelvo a hacer, la verdad, no lo vuelvo a hacer. Es una gran, gran decepción para mí lo que pasó en la final. Y bueno, en fin, vamos a una canción y pues al regreso, bueno, una canción, luego la pausa y al regreso las conclusiones de esto. ¿Y tú qué opinas? Mándame WhatsApp 878-115-2083.

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Esto fue mi programa en Dinámica 94.5. Mis conclusiones sobre lo que sucedió en la Casa de los Famosos México, basada en la información del internet, las teorías de redes sociales y sobre todo también las opiniones de ustedes, y obviamente opiniones y percepciones a título personal que compartimos en este espacio. Gracias por haberme escuchado. Y bueno, pues como resultado final ya sabemos, ganó Mariana, muy a descontento de mucha gente, incluyéndome. Y ya les decía, va a estar canijo que vuelva a ver un programa de esos, honestamente. Pero bueno, les voy a dejar una última canción con Harry Styles, se llama Adore You. Soy Chio Muñoz, espero que te la hayas pasado también como yo. Y mañana nuevamente tendremos una oportunidad más para escuchar buena música juntos. Y por supuesto también te invito a estar pendiente de Rock and Pop de 15 a 17 horas con los éxitos 2000eros del indie alternativo y monumental rock y más, mezclados con los éxitos recientes de la música pop. Cuídate mucho, pásala bien, te deseo una excelente tarde de lunes y nos escuchamos mañana en Dinámica 94.5.

Escucha el Dinámica 94.5, muchachos, ¿cómo están? Muy buenas noches, me da mucho gusto saludarlos ya en este lunes, así es, en este lunes 5 de octubre del 2026, Daladier González en cabina con ustedes hasta que sean las 12 de la noche. Los invito para que se queden con nosotros, los invito para que nos escuchen toda la noche y todos los días, los invito para que no se despeguen. Vamos arrancando nuestro horario, quédense con nosotros, vamos con rolita, luego pausa comercial.

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9: 8:18 minutos después de este corte, vamos con más música.

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6: Después de esta pausa comercial, vamos con más música en Dinámica 94.5, 8:28.

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1: Un momento, Anspach. La persona tiene que reconocer que su actuar se basa en una serie de criterios, creencias, convicciones y aspiraciones que le dan significado a su vida. A estos aspectos que orientan el actuar de las personas se les llama valores. Los valores permiten organizar y justificar las buenas decisiones de tu vida. Y para eso hay que ir tras los valores correctos. De la elección de valores que hagamos dependerá el éxito de nuestra vida. Estos valores son físicos, económicos, afectivos, sociales, intelectuales, estéticos, morales y espirituales. ¿Cómo andan tus valores? Este fue un momento Anspach.
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2: 8:38, después de este corte vamos con más música.

Son las 9 de la noche, escuchas Dinámica 94.5, muchachos. Seguimos escuchando más música, saludamos a toda la raza que el día de hoy está celebrando algo en especial, que el día de hoy es su cumpleaños, es su aniversario o lo que sea. Espero que se la pasen bien. 878-115-2083, el WhatsApp de cabina, y 878-782-1966, teléfono en cabina. Hoy fue el podcast de La Santa 96.7, La Diabla, La Santa y La del Medio. Ya está en YouTube para que te vayas a dar un clavado y lo veas. Seguimos con más música y después vamos a una pausa comercial.

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0: 9:24, escuchas Dinámica 94.5. Les platicaba en el bloque pasado que ya está el podcast de la Santa en nuestro canal de YouTube, que es Radio Zócalo, así nos encuentran. Radio Zócalo, le ponen en YouTube y ahí están todos los podcasts de todas las estaciones de radio. Entonces, hoy fue el de La Diabla, La Santa y La del Medio, que estuvo buenísimo, tuvieron invitado especial como todos los lunes, así que los invitamos para que se den un clavado ya sea Facebook, al Facebook de Super Channel, al de La Santa 96.7 o al de Radio Zócalo, o que vayan al canal de YouTube donde también lo pueden ver. Y recuerden que el de Dinámica, de Las Puercas Noches, el podcast, es este próximo miércoles y vamos a tener muy buen tema. Vamos a un corte comercial, regresamos.
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3: Después de este corte comercial, seguimos con más música, 9:39 minutos.

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0: Es el momento de la oración de la noche.
1: Ya es de noche, Señor, y te decimos, quédate con nosotros.
2: Que la luz de tu gracia no conozca nunca el anochecer en nuestras vidas.
1: Que el trabajo de este día haya sido como ofrenda sin defecto agradable a tus ojos.
2: Que en nuestras palabras y acciones hayamos sido luz del mundo y sal de la tierra para cuantos nos trataron.
1: Ilumina, Señor, nuestra noche y concédenos un descanso tranquilo.
2: Que mañana nos levantemos en tu nombre y podamos contemplar con salud y con gozo el amanecer de un nuevo día.
1: Es de noche, Señor.

Son las 10 de la noche con 7 minutos, 10 con 7 minutos, muchachos. Seguimos escuchando música en Dinámica 94.5. Te recuerdo que es octubre, mes del Dinatón. Y tú eres parte de este gran proyecto que la neta está buenísimo, Dinatón 2026. Dinaversario, ¿número qué? Ya estamos bien viejos, güey. Bueno, nosotros no, la estación. Ya está bien viejita la estación. Bueno, no es viejita, ya es una estación madura, muchachos, ¿ok? Vamos con más música en Dinámica 94.5 y luego un corte comercial.

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corte comercial y una rolita de Ten Swims. Seguimos en Dinámica 94.5, son ya las 10:24. 10:24, muchachos. Y les platico, estamos preparando el programa para este miércoles del podcast en donde va a estar Chiu Muñoz y yo. Y está buenísimo. Neta que no se lo pueden perder. Va a ser, recuerden, pasado mañana, miércoles. Hoy es 5, 6, va a ser el miércoles 7. Miércoles 7, Chiu Muñoz y un servidor. Vamos a estar platicando de un tema buenísimo que neta no se lo pueden perder. Más si a ustedes les gusta el misterio y todo ese tipo de cosas muy buenísimas, ¿ok? 10:25, vamos con música y luego un corte comercial. ¡Ale!

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2: Un momento, ANSPAC. La persona tiene que reconocer que su actuar se basa en una serie de criterios, creencias, convicciones y aspiraciones que le dan significado a su vida. A estos aspectos que orientan el actuar de las personas se les llama valores. Los valores permiten organizar y justificar las buenas decisiones de tu vida. Y para eso hay que ir tras los valores correctos. De la elección de valores que hagamos dependerá el éxito de nuestra vida. Estos valores son físicos, económicos, afectivos, sociales, intelectuales, estéticos, morales y espirituales. ¿Cómo andan tus valores? Este fue un momento ANSPAC.
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11:04. Son ya las 11:04. Escuchas Dinámica 94.5. Estamos en la recta final de nuestro turno de este lunes 5 de octubre del 2026. Y sigue avanzando el mes y le seguimos acelerando. Estamos a nada de que se termine este 2026. Y la pregunta es: ¿tú ya cumpliste tus propósitos, esos que hiciste al final de año 2025? Piénsalo, güey. Vamos con Rola y Corte.

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5: Después de este corte comercial, vamos con más música. 11:16.

11:19, son ya las 11:19, muchachos. 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Así que no se lo pueden perder, miércoles 6:00 p.m. a través de Super Channel 12 y del Facebook de Dinámica 94.5, Super Channel 12 y Radio Zócalo. Vamos con rola y corte comercial.

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4: Después de esta pausa comercial, seguimos con más música en Dinámica 94.5, 11:30.

11:34, muchachos. Llegó el momento de despedirnos. Gracias por habernos escuchado. Se van a quedar con Luis Minor, que por cierto, cumplió años. Estuvo de manteles largos. No está de manteles largos. Bueno, ya para cuando llegue ya no va a estar. O sea, hoy está de manteles largos. Feliz cumpleaños, Luis, que te la pases bonito. Te deseamos lo mejor de lo mejor. Yo regreso mañana en punto de las 8 de la noche, si es que hay allá arriba, Diosito, no dispone de otra cosa. Gracias, que tengas bonita noche. Bye.

0: 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Revista del Consumidor Radio. ¿Alguna vez te has preguntado qué contiene la pasta dental que usas todos los días? Si no lo sabes, quédate porque hoy en Revista del Consumidor Radio te enseñamos cómo preparar tu propia pasta dental en casa. Y lo mejor, su preparación te toma solo 30 minutos.
1: ¿Blanco o rojo? ¿Con yema o sin ella? Existen muchos mitos alrededor del huevo. Hoy te contamos la verdad sobre uno de los alimentos más consumidos en México y cómo puedes aprovecharlo mejor en casa. ¡Acompáñanos!
0: Revista del Consumidor.
1: Hoy vamos a preparar una tecnología doméstica, que es una excelente alternativa a los productos industrializados. Pasta dental. Además, es una receta validada por el Laboratorio Nacional de Protección al Consumidor.
0: Antes de comenzar, te compartimos los ingredientes que vamos a necesitar. 3 cucharadas de agua purificada. 2 cucharadas de glicerina pura. 2 cucharadas de lauril éter sulfato de sodio. Media cucharadita de carboximetil celulosa. 1/4 de cucharada de carbonato de calcio. 1/4 de cucharada de mentol. Y 6 gotas de esencia de menta.
1: Ahora, los utensilios que debemos tener a la mano son: 1 cuchara sopera. 1 cucharita cafetera. 1 tazón pequeño de vidrio. 1 tarro pequeño de plástico con tapa. Y 1 batidor de globo. Una vez que tenemos todo listo, vamos al procedimiento.
0: En el recipiente de vidrio, comenzamos vertiendo agua purificada, la glicerina y el mentol. Mezclamos con ayuda del batidor de globo hasta integrar los ingredientes. Sin dejar de mover, agregamos carbonato de calcio y la esencia de menta.
1: Después, incorporamos el lauril éter sulfato de sodio y agitamos suavemente hasta que se disuelva por completo. Poco a poco, añadimos la carboximetilcelulosa lentamente sin dejar de mover, hasta obtener una mezcla homogénea y con una consistencia más sólida.
0: Por último, envasamos la pasta dental en el tarro. Tapamos muy bien y etiquetamos con la fecha de elaboración y de caducidad. En este caso, esta pasta tiene una caducidad de 6 meses y rinde aproximadamente 63 gramos, o bien 50 mililitros.
1: Es importante que tomes en cuenta algunas recomendaciones de uso. Este producto no debe ser utilizado por menores de 6 años. En el caso de niñas y niños mayores de 6 años, puedes sustituir el mentol por esencia de cereza. Si tienes sensibilidad dental, recuerda consultar previamente a tu odontóloga u odontólogo. Para conservar mejor el producto, te recomendamos mantener el recipiente bien cerrado, en un lugar fresco y seco y fuera del alcance de niñas y niños. Recuerda que todos los ingredientes que utilizamos en esta tecnología doméstica pueden encontrarse en establecimientos donde vendan productos de cuidado personal, belleza o cosmética, también conocidos como droguerías.
0: Preparar tu propia pasta dental en casa tiene varios beneficios. Requiere pocos ingredientes, son fáciles de conseguir, tiene certeza sobre su origen y además representa un ahorro económico. Incluso

0: versátil, por lo que se ha convertido en un protagonista en la alimentación de las familias mexicanas.
1: Es una excelente fuente de proteína animal. La clara está compuesta principalmente por albúmina, mientras que la yema aporta grasas saludables, proteína, hierro, azufre y vitaminas A, B, D y E. Aunque contiene colesterol, su consumo moderado forma parte de una alimentación equilibrada.
0: Además, el huevo es una alternativa accesible a la carne o al pescado. Es fácil de masticar y digerir, y combinado con otros alimentos, puede integrarse a distintos planes alimenticios.
1: Su uso no se limita al desayuno. También sirve para espesar salsas, esponjar pasteles y dar ese color dorado tan característico al pan. Incluso fuera de la cocina, el huevo está presente en pastas, productos de belleza y fertilizantes.
0: En 2024, el consumo de huevo en México por habitante alcanzó los 24.4 kilos y representa el 12.6% de la producción pecuaria nacional. Nuestro país es autosuficiente y se ubica en el sexto lugar a nivel mundial.
1: Esta actividad se concentra principalmente en Jalisco, que aporta poco más de 54%, seguido de Puebla, con casi el 15%.
0: Para el consumo existen dos tipos principales de gallinas: las ligeras, que producen huevo blanco, y las semipesadas, productoras de huevo rojo. Es importante aclarar que no hay diferencia en su valor nutrimental. A pesar de todos sus beneficios, alrededor del huevo existen dudas y creencias que se repiten con frecuencia. Por ejemplo, se suele pensar que el huevo eleva el colesterol. Sin embargo, su equilibrio de grasas tiene un efecto protector y en la mayoría de las personas, su consumo no incrementa el colesterol en la sangre.
1: También hay quienes creen que consumir el huevo crudo es mejor, pero esto no es así. Para aprovechar sus nutrientes y evitar riesgos a la salud, es necesario cocinarlo, ya que crudo puede aumentar la probabilidad de contraer salmonela.
0: Otra duda común es si debe lavarse el huevo antes de guardarlo. El cascarón es poroso y cuenta con una membrana natural llamada cutícula. Al lavarlo y almacenarlo, facilitas la entrada de bacterias. Si el cascarón está sucio, lo mejor es limpiarlo con un paño seco.
1: Y aunque algunas personas prefieren consumir solo la clara, es importante saber que la clara y la yema se complementan. Al desechar una de ellas, se pierden nutrientes esenciales que hacen del huevo un alimento completo.
0: Para un mejor consumo y conservación del huevo, tome en cuenta estas recomendaciones. Evita dejar los huevos o los alimentos que los contengan a temperatura ambiente, ya que el huevo es un alimento muy sensible a los cambios bruscos de temperatura, sobre todo al calor.
1: Revisa siempre el cascarón. Debe estar limpio y sin fisuras. Si están rotos, deséchalos. Así evitarás enfermedades gastrointestinales.
0: Lávate las manos al terminar de manipularlos. Evitarás la contaminación cruzada.
1: No lo consumas crudo. Puedes ponerte en riesgo de adquirir salmonelosis.
0: Ya sea que esté cocido, duro o forme parte de algún platillo, consúmelo pronto.
1: Con información clara, puedes aprovechar mejor sus beneficios y consumirlo de forma segura.
0: No olvides consultar la herramienta ¿Quién es quién en los precios?, ya que te permitirá comparar precios para tomar las mejores decisiones de compra. Entra a qqp.profeco.gov.mx.
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Las 12 de la medianoche con 6 minutos. Bienvenidos, amigos. Ya en este día 6 de octubre, pasado el cumpleaños de su servidor, un año más de vida para mí, 38 años, híjole. Ya estoy empezando a oler los 40, en un par más. Bueno, mi nombre es Luis Minor, te voy a acompañar hasta las 5 de la mañana, ya lo sabes, a través de Dinámica 94.5 en este día martes 6 de octubre.

Bueno, gente, ahí está la voz de Taylor Swift con I Knew It, I Know You, aquí a través de Dinámica. Feliz día para todos ustedes, a los cumpleaños, por cierto, hoy a nuestro compañero de Grupo Radio Zócalo, específicamente de Radio Zócalo Noticias y de Super Channel 12, Ángel Robles Estrada, feliz cumpleaños para él, que la pase muy, muy bien el día de hoy en su día. Y ayer, digo, aparte de su servidor, también Mayra, también cumplió años el día de ayer.

Las 12 de la medianoche con 42 minutos y tenemos información deportiva al ratito. Así en una pequeña cápsula hablaremos de todo lo que nos dejó la jornada ayer, sobre todo en los partidos de los playoffs de las grandes ligas. Hablaremos de eso y por supuesto también tendremos más de qué hablar en de otros temas.

Es la 1:06 a.m, amigos de Dinámica, y está la voz de Dua Lipa con Dance the Night a través de esta emisora de Radio Zócalo. Así que, gente, aquí seguimos con más música para ustedes. Oigan, vamos a seguir con más porque viene la voz de Doja Cat con Gorgeous, así que espero le estén pasando muy bien en la segunda hora. Sí, tenemos información deportiva, no se preocupen, al ratito platicamos todos los detalles de lo ocurrido el fin de semana, pero particularmente también lo que pasó ayer en Raw, y ya preparándonos para este fin de semana de Money in the Bank.

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La 1:24 a.m. Esto fue la voz de Sunburn con Back to Friends. Aquí en Dinámica. Recuerda el centro de mensajes de WhatsApp 878-115-2083. Porque vamos a seguir con más de la música. Viene Olivia Rodrigo y mucho más antes de las 2:00 a.m. Así que, gente, aquí seguimos en esta madrugada de martes. Hoy, este 6 de octubre ya, en la primera semana oficial del mes, de este mes, evidentemente, o sea, completa me refiero, porque octubre comenzó hasta el miércoles, si no mal recuerdo, no, jueves comenzó el mes de octubre, pero, pues, aquí vamos a estar, vamos a pasarla bien, y es un mes muy bueno, porque aparte, es el mes del terror, recuérdenlo, el mes de octubre. Así que continuamos con más aquí a través de Dinámica.

vamos todavía con más música. Así es, señoras y señores, Jay-Zin fue con esto que se llama Down en esta hora y media ya que tenemos. Bueno, ya soy la 1:36 en estos momentos. Pero pues les digo que aquí continuamos hasta que nos den las 5 de la mañana. Viene la música Teddy Swims, así que

Esto fue la voz de Fergie Beer, Big Girls Don't Cry. Así que aquí estamos en la tercera hora, 2:09 p.m. Pues todo el tema de las lluvias se fueron en un santiamén. Nomás duraron unos cuantos días, aunque parece que volverían las lluvias para el jueves por la noche y el viernes, pero de ahí en más, todo lo demás al parecer vendría siendo pues soleado y agradable el clima.

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Señoras y señores, aquí está la voz de Chartbook con Replay to This, aquí a través de Dinámica 94.5. Pues, estamos faltando 20 minutos a las 3 de la mañana, aquí estamos con ustedes, gracias por sintonizar la emisora de Radio Zócalo, gente. Así que, de antemano, muchas gracias, y bueno, pues, aquí vamos a continuar, porque recuerden que estoy hasta las 5 de la mañana con ustedes, y bueno... Continúan con la de hoy.

3 de la mañana con 9 minutos. Usher, ahí está la voz de él. En la pues cuarta hora ya que estamos a través de Dinámica. ¿Cuántas horas tenemos? Pero bueno. Oigan, aquí estamos hasta las 5 de la mañana. Enhorabuena a los cumpleañeros hoy en su día. Tendremos efemérides, al ratito platicamos de ellas. Mientras tanto, con Nuan Khan aquí los voy a dejar a través de esta emisora de Radio Zócalo.

Hola, gente. Bueno, aquí estamos otra vez con ustedes a través de Dinámica 94.5, la voz de Alex Warren con Fever. Bueno, no fue Alex Warren, fue de hecho, bueno, fue otra rolita ahí que escuchar, gente. Bueno, bienvenidos aquí hasta que nos den las 5 de la mañana. Todavía nos falta mucho tiempo. De hecho, casi hora y media, más o menos, poquitito más de hora y media. Y todo esto se culmina, se termina, gente. Pero obviamente estoy contento de estar con ustedes. Por supuesto, total y completamente agradecido, pues, por todo lo que nos das, de todo lo que la vida nos da. Pero bueno, aquí estamos todas.

Bien, gente, ahí está Benson Boone con Sorry I'm Here for Someone a través de Dinámica 94.5. Bueno, del pronóstico del tiempo, gente, pues les comento que tanto para el día de hoy como mañana y hasta el jueves tendremos cielo despejado, soleado y con temperaturas por encima de los 33 grados el día de hoy. Mañana, de hecho, 34, 33 para el jueves. Las mínimas, sí, 21 grados ya. Al menos las noches empezarán a ser frescas poco a poco. O sea, tampoco vamos a decir que ya va a ser una noche fría y no, y sacar los suéteres. No, todavía no. Falta tiempo para eso, pero al menos, como les digo, al menos hoy, mañana y el jueves por la tarde estará con el cielo prácticamente soleado, despejado, casi sin nubes. Eso sí, la noche del jueves, atención, porque hay un 30% de posibles lluvias y tormentas eléctricas poquito después de la una de la mañana, con la mínima en los 22, y mañana y el día siguiente, el viernes, 20% de probabilidad de lluvias. Sí, señor. Hay lluvias, al menos para el jueves por la noche y viernes por la tarde. Continuamos con más en Dinámica.

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4 de la mañana con 6 minutos. Esto fue la voz de Olivia Rodrigo con Drop Dead en Dinámica. Les recordamos que ahorita vamos a hablar de las efemérides de este 6 de octubre. Y pues de la información deportiva hablaremos algo tantito de lo sucedido el día de ayer. Hoy juega la selección mexicana en el último partido que van a tener de esta fecha FIFA. Ya por fin se acaba esa cosa para regresar a lo normal que es la Liga MX.

0: Ahí está la música de Nelly con Dilema aquí en Dinámica. Vamos con algo rapidito, gente, y pues continuaremos con más para platicarles de cosas interesantes. Así que permíteme un momentito.
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0: Bueno, vámonos rapidito con este tema de opinión, que más que opinión, bueno, sí, opinión es por información deportiva, pero más que eso es por el hecho de las efemérides. Y es que, por ejemplo, tenemos que dentro de los acontecimientos históricos, gente de nuestro país, un día como hoy se inauguró en la Ciudad de México el Servicio Sismológico Nacional. Ya, bastante tiempo. De hecho, son 26 años, ya de fundación de este Servicio Sismológico Nacional. Un día como hoy se estrenó El Cantor de Jazz, considerada la primera película sonora de la historia del cine. Ahí está. Un día como hoy, un 6 de octubre. También un día como hoy dio inicio la guerra de Yom Kippur, cuando Siria y Egipto atacan por sorpresa a Israel. Y en 2010 se lanzó oficialmente la red social de Instagram. 16 años de la creación de Instagram. Bueno, hoy es el Día Internacional de la Geodiversidad y el Día Mundial de la Parálisis Cerebral, así que son fechas y acontecimientos históricos que se dieron un día como hoy. Por cierto, hoy es el día 279 del año, restan 86 para terminar el 2026, y también es la Semana Mundial del Espacio, que se celebra entre el 4 de octubre al 10 de octubre. Es el Día Nacional del Circo allá en Argentina, Día de las Fuerzas Armadas en Egipto. Tenemos en Eslovaquia es el Día de los Héroes de la Operación de los Cárpatos Dukla, Día del Cine Español en España, Día de los Germano-Estadounidenses, Día Conmemorativo de los Mártires de Arad en Hungría, Día Nacional del Maestro en Sri Lanka y el Día del Politólogo en Venezuela. Además de que si es por nombre Bruno, Renato, Román o Magno, hoy es el día tonomástico o santoral, así como lo oyen. Por cierto, vamos con un poquito más de los acontecimientos históricos. De hecho, se hizo, por ejemplo, el primer vuelo del avión Mikoyan MiG-29. Se hizo un día como hoy el vuelo de este avión, un 6 de octubre de 1977. Tenemos también que el Papa Juan Pablo II en 1979 se convierte en el primer pontífice que visitó la Casa Blanca. En Estados Unidos se lanzó la sonda Ulysses con el fin de estudiar el Sol en 1990. También un poco ya más adelante en la historia, por ejemplo, dimitió el presidente Slobodan Milosevic en Yugoslavia. Todavía era Yugoslavia en los años 2000. Se lanzó Instagram, como les digo, un día como hoy en 2010. Y, por ejemplo, tenemos que en Estados Unidos se inauguró la House of Hardcore, empresa de wrestling de Tommy Dreamer, el ex luchador de la WWE. Bueno, también tenemos de los nacimientos, un día como hoy nació Carol Lombard, actriz estadounidense, que nació en 1908 y falleció en 1942. También Elizabeth Shue, nació un día como hoy, aquí la tenemos a ella, actriz estadounidense, todavía viva. Fito Cabrales, el cantante, guitarrista y compositor español de la banda Fito y ¿qué? No le alcancé a leer. Fito y Fitipaldis, ¿ok? Jacqueline Obrador, actriz estadounidense. Jacqueline Obrador nació un día como hoy, en 1966. Bruno Bichir, nacido en 1967, el actor Bruno Bichir Nájera, perteneciente a la familia Bichir, una familia de actores de origen libanés, pero pues mexicanos. También Emmy Jo Johnson, actriz, cantante, gimnasta, compositor y música canadiense, estadounidense, nació un día como hoy en 1970. Tenemos a Shinji Kawada, un seiyuu o actor de doblaje japonés, nacido un día como hoy en el 6 de octubre de 1971. También tenemos el nacimiento de el actor estadounidense Wes Ramsey en 1977. Olivia Thirlby. Nací en 1986, y también tenemos al actor Roshan Fegan, nacido en 1991, dentro de las personalidades que nacieron un día como hoy, ya más recientes, así muy, muy, muy, muy, muy reciente, tenemos a Bronny James, el hijo de LeBron James, ¿sí, no? Veamos, ¿será el hijo de LeBron James? Bueno, pues ahí está. Nació un día como hoy. Y también tenemos a el nacimiento de el jugador de fútbol americano de estadounidense Brad Robbins en 1998. Dentro de los fallecimientos tenemos un día como hoy que falleció Bette Davis, actriz estadounidense, fallecida en 1989. Tenemos los más recientes al político mexicano Alejandro Arcos en 2024, el creador de contenido Alejandro Aroca en 2026. Ah, mira, falleció un día como hoy, precisamente. Y también tenemos el fallecimiento del actor británico Paul Rogers en el año del 2007, además actor de cine, teatro y televisión británico. Scott Wilson, actor que falleció en 2018, actor de cine estadounidense y de televisión, con más de 50 películas en su carrera, interpretó a Herschel Green en la serie de AMC, The Walking Dead, así como un papel de la serie de CSI, Unidad de Víctimas Especiales, de como Sam Brown. Así que ahí está este actor que falleció un día como hoy. Bueno, ahí están las efemérides. Y rapidito, en la información deportiva, en las grandes ligas, como les comentaba, el día de ayer tuvimos los partidos ya de las rondas de los playoffs, de la fase final, de las rondas divisionales. De hecho, el día de ayer el equipo de los de Cleveland volvió a caer como local, perdió 4-3 ante el equipo de los Media Blanca de Chicago, y también los Yankees volvieron a caer en casa de los Reyes de Tampa 5-2, e incluido de ese partido 4 errores de la defensiva de los Yankees. Creo que es la primera vez en la historia en muchos años que no se veía que un equipo de béisbol profesional en fase final, en los playoffs o en la postemporada de las grandes ligas, pues cometieron tantos errores. Pero bueno, ahí están los que perdieron el día de ayer. Hoy hay partidos, por supuesto, hoy vamos a tener partidos. De hecho, serán los dos ya juegos números 3 de la Liga Nacional, en las rondas divisionales, en la casa de los Padres y de los Bravos de Atlanta. Series que, por ejemplo, la de Bravos y Dodgers está empatada a 1. Recordemos que es al mejor de 5 para avanzar a la próxima ronda, a la serie de campeonato. Mientras que hoy se pudiera definir la serie en la Liga Nacional, en la otra serie, donde los Padres, como locales, reciben a los Cerveceros de Milwaukee, pero ya están 2-0 abajo en la serie. Así que se pone interesante todo ello. El cierre de la semana 4 de la NFL nos dejó un partido, una paliza más bien, de los Halcones de Atlanta con este 45-24 sobre los Santos de Nueva Orleans, donde la figura, sin duda, fue Bijan Robinson. Este corredor, cómo está destrozando a sus enemigos. 19 acarreos, 145 yardas, casi 8 yardas por acarreo promedio. Anotó 2 anotaciones y además tuvo un acarreo de 59 yardas, ¿no? Impresionante lo que está haciendo este equipo de los Halcones de Atlanta. Al menos ya están empatados 2-2 en su récord. Por cierto, los standings, aunque me faltan la división sur y la oeste de la conferencia americana, pero en el este, Buffalo es el líder, 3 ganados, 1 perdido. Los Tano de Inglaterra con 2-2, 1-3 los Jets, 0-4 Miami. En el norte, Cleveland líder junto con Baltimore, 3-1, sorpresivamente lo de Cleveland. Y tenemos a Cincinnati y Pittsburgh empatados con 2 victorias y 2 derrotas por bando. En el este de la conferencia nacional, los líderes son los Gigantes de Nueva York. ¿Quién lo diría? Y eso que tienen muchos lesionados. Ahí están de líderes, Filadelfia 2-2, mismo que Dallas, Washington 1-3. Mientras tanto, por cierto, ya las Águilas de Filadelfia, 2 derrotas seguidas. En la división norte de la conferencia nacional, el equipo de Minnesota, líder, invicto, 4-0. Chicago 3-1, Detroit y Green Bay 2-2. Por cierto, no solamente quedan 2 equipos invictos en la temporada regular, que son los Vikingos y los 49 de San Francisco. Ahí está. Bueno, vamos con los resultados del Monday Night Raw, así rapidito, de lo que sucedió el día de ayer en el último Monday Night Raw, antes de lo que va a ser este fin de semana, el evento de Money in the Bank. Así que déjenles, doy los resultados rapidito de lo que pasó ayer en este evento, en el cual se llevó a cabo en el Enterprise Center de la ciudad de San Luis, Missouri. Bueno, tuvimos un cara a cara al principio del show. Abrió el show, de hecho, el cara a cara con Roman Reigns contra LA Knight, que ya sabemos que ellos van a luchar y van a tener su combate en Money in the Bank. Probablemente va a ser el main event, es lo más lógico que sea. Bueno, hubo lucha de equipos donde Penta y Jibon Evans se llevaron la victoria al derrotar a la Visión con Bron Breakker y Austin Theory, actuales campeones de parejas. Estaban atacando, de hecho, a Penta y Jibon acabando el combate, pero apareció Bafemi para pues ventilarse a toda la Visión. El Judgment Day, Roxanne Pérez y Raquel Rodríguez, la campeona femenina intercontinental, derrotaron a Sol Ruca y Lola Vice. Estas tres últimas que van a estar en el event, en el, la lucha de Money in the Bank. Rey Fénix en una buena lucha le gana a Ethan Page. El Judgment Day, la otra parte, el Judgment Day, Dominic Mysterio y Eddie McDonald derrotaron a Dragon Lee y a Rey Mysterio con ayuda de Big Cass. Y finalmente Becky Lynch y Liv Morgan buscaban ser la retadora número uno al campeonato de esta Stephanie Baker, el campeonato mundial pesado. Sin embargo, pues terminó sin resultado el combate. Y al final, de hecho, se llevó la victoria nadie, bueno, no se llevó nadie la victoria, sino que Stephanie pidió a Adam Pearce, que se lo concedieron, que van a combatir en Money in the Bank en una triple amenaza, que también ya se confirmó. Y por cierto, algo que se confirmó para la próxima semana, el Raw después de Money in the Bank, la luchaza que vamos a tener por el campeonato intercontinental, Chad Gable, el campeón, defenderá su título ante el campeón crucero triple A, Rey Fénix, ¿no? ¿Qué lucha va a ser esa, eh? El lunes en Raw. Importantísimo. Por cierto, seguirá el torneo Dusty Rhodes de Tag Teams. De hecho, parece que están pactados a luchar otra pareja de luchadores de AAA. Están ahí en luchando en NXT. Así que pues sigue dando de qué hablar AAA ahora con esta fusión que ha tenido desde el año pasado con la compra con WWE TKO. Bueno, como les comentaba, la selección mexicana luego del bodrio partido que tuvo el equipo el día sábado, contra Estados Unidos, hoy termina su andar, termina su participación, termina su fecha FIFA, jugando ante Chile con más dudas que, con muchísimas más dudas que otra cosa, gente, por el hecho de que lo que pasó el sábado con los errores del Tala, con el mal juego en general de todo el equipo, o sea, todos jugaron pero mal, pues algo va a pasar con esta selección mexicana hoy. Veremos, ojalá se lleve la victoria, que por cierto todavía no gana Rafael Márquez como técnico en estos tres amistosos, dos empates y una derrota, que no se ha visto bien México más que el partido con Colombia y algunos lapsos contra Estados Unidos. Bueno, por cierto, hoy es el adiós, hoy es la fiesta, hoy el A10, el 10 más importante del fútbol argentino, dirá adiós a su selección, se retira, digo, obviamente el fútbol profesional todavía no, pero este sí será su último partido, el de Lionel Messi, cuando se enfrenten a Benin. Ese será el rival que tendrá el equipo argentino hoy en su tierra, allá en la Argentina, para despedir al 10 en lo que será lo último. El último tango, el último baile del máximo ídolo de la selección argentina de fútbol. Bueno, cerramos con la actividad de la Nations League, de UEFA, digo, de CONCACAF, lo dejamos a un lado, más que nada el de UEFA, para platicar los resultados del día de ayer. Hoy hay partidos, pero ayer, por ejemplo, ganó Italia, Turquía. Tenemos también victoria de Chipre, de Bosnia, Suecia, Bélgica, que cae goleado por Francia. Montenegro empató con Armenia, Irlanda del Norte empató con Georgia. Y la victoria de Hungría en Ucrania 2-1 para el día de hoy. Croacia, España, Luxemburgo, Bulgaria, Moldavia, Eslovaquia, Albania contra San Marino, Bielorrusia, Finlandia, Kazajistán, Isla Feroe, Estonia, Islandia, Inglaterra, Chequia, Escocia, Eslovenia y Suiza contra Macedonia, para, pues ya saben, buscar los que estarán en los cuartos de final de este torneo de la Nations League, que hay muchos grupos obviamente, pero del grupo principal, que es el grupo A y el grupo B, pues ahí estarían ya los cuartos, bueno, también creo que del C y el D serían los que estarían clasificando a los cuartos de final, los primeros dos de cada grupo estarían ahí, y los otros dos, pues, los últimos lugares creo que descienden al grupo B de la Nation League. Bueno, esas cosas ahí como se están manejando. Pero bueno, ahí está la información deportiva breve de lo que sucedió el día de ayer. Y bueno, pues ahí tenemos todo lo que ya les platiqué. Así que vamos a ir a la legal de la media. Continuamos, faltando 20 minutos a las 5 de la mañana.
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1: Amigos, momento de despedirme, gente. Muchísimas gracias por escucharme. Los voy a dejar con esto que es la voz de Ne-Yo con Miss Independent. Gracias por sintonizar Dinámica en el turno de su servidor Luis Minor. Se queda en la compañía del Pato, que viene ahorita en unos minutos a partir de las 5 de la mañana. Y también los avances de Radio Zócalo Noticias en la voz de Armando López Capetillo. Cuídense mucho. Hasta mañana, que regresa a la medianoche. Bye.

0: Son las 5:04. La temperatura se encuentra en los 24 grados centígrados, que son equivalentes a los 76 grados Fahrenheit, y la humedad relativa en el ambiente se encuentra en el 72%. Hoy esperamos un día que estará soleado. La máxima temperatura va a estar alcanzando los 33 grados centígrados, que son equivalentes a los 91 grados Fahrenheit. Vientos que van a estar soplando del norte cerca de las 5 millas por hora. Mañana, para esta noche, esperamos cielo en su mayor parte despejado con una temperatura mínima en los 21 grados centígrados, 69 grados Fahrenheit, vientos soplando del norte cerca de las 5 millas por hora. Mañana miércoles, máxima de 34, 93 grados Fahrenheit, mínima de 21, 69 grados Fahrenheit. El jueves, máxima en los 33. La noche del jueves, 30% de posibles lluvias y tormentas, con una mínima de 22 grados centígrados. Para el viernes, 20% de posibilidades de lluvias y tormentas, máxima de 33. La noche del viernes, mínima de 21, 69 grados Fahrenheit. El sábado, sin lluvias, máxima en los 32. La mínima rondará los 21 grados centígrados. Y para el domingo, 33 como máxima y 23 como mínima. Les saludamos en este avance de Radio Zócalo Noticias, periodismo de verdad. Hoy es martes 6 de octubre del año 2026. Bruno, Renato y Román celebran su onomástico. Felicidades a quien lleve alguno de esos nombres o celebre alguna fecha importante el día de hoy. Le deseamos que se la pase de lo mejor de cumpleaños nuestro compañero y amigo Ángel Isaid Robles Estrada. Está yunqueado, Angelito, pero bueno, le mandamos un abrazo y le deseamos que se la pase de lo mejor. En la semana número 41, el día 279, restan 86 días para concluir el presente año. En la información, al considerar como una gran área de oportunidad para México, el gobernador Manolo Jiménez se sumó a un grupo de ciudadanos y políticos de varios partidos del país que están construyendo un proyecto generacional de cara a la presidencia de la República, dejando en claro que en este momento se encuentra concentrado 100% en Coahuila y que para la elección presidencial falta mucho. Indicó que lo que sí está haciendo es sumarse a un grupo de personas que quieren que le vaya mejor a México. Sí, a lo que con este grupo que conforma una nueva generación de políticos y ciudadanos en el país, están viendo cómo hacer equipo, sumar y construir, pero sobre todo cómo hacer que las cosas sucedan más allá de los temas que generan división. Gracias a las gestiones hechas por Guillermo Ruiz Guerra de recursos por más de 60 millones de pesos para infraestructura educativa, el diputado local entregó una techumbre a la secundaria técnica 38 con una inversión de 3.8 millones de pesos. Sí, lo que en total se tienen contempladas 18 techumbres en igual número de escuelas de la localidad, con lo cual se demuestra que es falsa la narrativa que se ha querido imponer sobre que está en contra de las techumbres y la educación.
1: Y no hay mejor forma de demostrarle a la ciudadanía y de desmentir los señalamientos que nos hacen, en este caso, el presidente municipal Jacobo, que dice que yo estoy en contra de las techumbres. Eso es completamente falso. No estamos en contra de las techumbres, y prueba de ello es que el día de hoy arrancamos una techumbre más, una gestión que hice como diputado local.
0: Por su parte, la subsecretaria de Gobierno, Sonia Villarreal, confirmó que las obras al interior de los planteles educativos en Piedras Negras se habrán de incrementar con el programa En Equipo Le Entramos, iniciado hace unos días. Como parte de esta estrategia, confirmó que hoy el gobernador Manolo Jiménez iniciará en Ciudad Acuña la pavimentación del libramiento y en Jiménez un sistema de bombeo, ambas obras en conjunto con los alcaldes.
2: El día de mañana viene el gobernador. El gobernador estará en Ciudad Acuña y en Jiménez, Coahuila, dando arranque a obras que están dentro, precisamente dentro de este gran programa que él anunció, En Equipo Le Entramos. Entonces, pues bueno, muy contentos, estaremos también con él en la gira.
0: Dentro del programa Ambiente Ideal para Aprender, el próximo año el municipio contempla destinar recursos propios para dotar de cámaras de seguridad a todas las secundarias de la localidad, confirmó el alcalde Carlos Jacobo Rodríguez. Ya lo que serían cerca de 14 escuelas las beneficiadas, con entre 10 y 12 cámaras en cada plantel, mismas que estarían conectadas al centro de control y comando C2, no solo para prevenir robos, sino inclusive casos como el de Torreón.
3: es complicado erradicar por completo los robos, pero ahora con lo que pasó en Torreón, pues aún más tenemos que fortalecer sobre todo las secundarias. Entonces lo que queremos hacer el año que entra es, a través del programa AIPA que tenemos en la Dirección de Educación, queremos conectar todas las secundarias al C2.
0: Asimismo, Rodríguez González encabezó el saludo a la bandera en la Escuela Primaria Ejército Mexicano, ubicada en la colonia Los Pinos, donde hizo entrega de equipo diverso, así como material para mejorar las condiciones del plantel. Dicha entrega representó una inversión de alrededor de los 8,000 pesos y destacó que continuará apoyando a las necesidades de las escuelas de la localidad, ya que para su gobierno la educación sigue siendo una de las prioridades.
4: Que las niñas y los niños se dan cuenta cuando su entorno cambia, y eso es lo que nos motiva, que puedan mirar su escuela y reconocer que algo está cambiando para bien, también para ellos.
0: Una caída drástica sufrieron todas las modalidades de cruce en el mes de septiembre, de acuerdo a las estadísticas del Sistema de Puentes Internacionales de Eagle Pass, destacando el 40.5% que se registró en los vehículos comerciales. La dependencia detalló que también la baja fue importante en autobuses de pasajeros, con un 30.2% menos, seguida de los automóviles particulares, con una reducción del 5.11%, y de peatones la caída fue del 1.5%. Se trata de una tendencia que se ha venido registrando desde agosto pasado y que para el noveno mes del año se ha recrudecido de manera importante. Un juez emitió una tercera orden de aprehensión contra Roberto Blanco Cantú, conocido como el señor de los buques, y sus socios, por los delitos de delincuencia organizada y contrabando de hidrocarburos en las aduanas marítimas del país. De acuerdo a la orden, también se incluye a José René Tijerina Mendoza, así como a José Isabel Murguía Santiago, alias El Choco, quienes forman parte de la misma red criminal liderada por los hermanos Farías Laguna y el comandante Sol. Lo anterior luego del aseguramiento del buque Challenge Procyon el 29 de marzo del año pasado, que contrabandeaba hidrocarburos y que provocó un daño al erario público por más de 146 millones de pesos en impuestos no pagados. Además, entre 2024 y 2025, el señor de los buques pagó 69.4 millones de pesos en sobornos y honorarios a funcionarios de distintas dependencias y particulares para lograr el contrabando. En más noticias, darle a conocer que una menor de tan solo 14 años de edad murió trágicamente la noche de ayer, luego de que el vehículo donde iba junto a otro menor de edad sufrió una aparatosa volcadura en el libramiento Jesús María Ramón de Ciudad Acuña. Los hechos se registraron a la altura del ejido La Pileta, luego de que el conductor Jesús N., de 17 años, manejaba a exceso de velocidad una Dodge Journey 2025 color gris y perdió el control al impactarse contra una lámpara metálica y un señalamiento de curva. El conductor fue atendido con la unidad accidentada, donde viajaba acompañado de tres personas más: Ismael N. de 24 años, Sandra N. de 14, Brittany de 12, quienes también fueron trasladadas a distintos hospitales, pero otra menor, identificada como Jacqueline, fue encontrada sin vida en el lugar de los hechos. Una pequeña niña de tan solo 10 años de edad provocó la movilización de las corporaciones policíacas a su vivienda, ubicada en la colonia San Joaquín, tras amenazar a su madre con atentar contra su vida cuando esta la mandó a la escuela. Los hechos se presentaron en un domicilio de la calle José Joaquín Herrera del mencionado sector, donde la madre relató que la menor se negó a asistir a la escuela y aseguró que no tenía ganas de vivir, por lo que hizo el reporte a las autoridades. 5:13, 24 grados centígrados, 76 Fahrenheit es la temperatura. Hasta aquí este avance de Radio Zócalo Noticias, periodismo de verdad.

5:18. ¿Cómo amaneciste hoy? Ojalá que con toda la actitud, con todas las ganas, aprovechando tu día y tu vida al máximo. Tenemos 22 grados en la ciudad de Piedras Negras. Son 72 grados, Fanny, amigos de Estados Unidos. Vámonos con música. Viene Taylor Swift, Selena Gómez y después corte comercial.

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0: Son las 5:33 ya. La temperatura en Piedras Negras se encuentra en los 24 grados centígrados, que son equivalentes a los 76 grados Fahrenheit. Hay una humedad relativa en el ambiente del 73%. Para hoy esperamos en Piedras Negras y Eagle Pass, el condado de Maverick, las regiones norte de Coahuila y sur de Texas, un día soleado. La máxima temperatura estará alcanzando los 33 grados centígrados, que son equivalentes a los 93 grados, a los 91 grados Fahrenheit, viento soplando con dirección del norte cerca de las 5 millas por hora, que son aproximadamente unos 10 kilómetros por hora. Para esta noche esperamos cielo en su mayor parte despejado con una temperatura mínima en los 21 grados centígrados, 69 grados Fahrenheit, vientos que van a estar soplando del norte cerca de las 5 millas por hora. Para el día de mañana, miércoles, esperamos una máxima de 34, 93 grados Fahrenheit, mínima en los 21, 69 grados Fahrenheit. El jueves máxima en los 33, pero la noche del jueves regresan en un 30% las posibilidades de lluvias y tormentas a la región, una mínima de 22 grados centígrados. Para el viernes, 20% de posibilidades de lluvias y tormentas, máxima en los 33, mínima en los 21 grados. El sábado, sin lluvias, máxima en los 32, mínima de 21 centígrados. Y para el domingo, 33 como máxima y 22 como mínima. Les saludamos en este avance de Radio Zócalo Noticias, periodismo de verdad. Hoy es martes 6 de octubre del año 2026. Felicitamos a quien lleve por nombre Bruno, Renato y Román. Felicidades a quien lleve alguno de esos nombres o celebre alguna fecha importante el día de hoy. Le deseamos que se la pase de lo mejor. Hoy cumpleaños nuestro compañero y amigo Ángel Isaid Robles Estrada, así que le mandamos un abrazo. Está yonqueado, Angelito. Le mandamos un abrazo y le deseamos que se la pase de lo mejor, que se recupere lo más pronto posible de esa lesión en la mano. Es la semana número 41, el día 279, restan 86 días para concluir el presente año. En la información, al considerar como una gran área de oportunidad para México, el gobernador Manolo Jiménez se sumó a un grupo de ciudadanos y políticos de varios partidos del país que están construyendo un proyecto generacional de cara a la presidencia de la República, dejando claro que en este momento se encuentra concentrado 100% en Coahuila y que para la elección presidencial falta mucho. Indicó que lo que sí está haciendo es sumarse a un grupo de personas que quieren que le vaya mejor a México. Sí, a lo que con este grupo que conforma una nueva generación de políticos y ciudadanos en el país, están viendo cómo hacer equipo, sumar y construir, pero sobre todo, cómo hacer que las cosas sucedan más allá de los temas que generan división.
1: Y no hay mejor forma de demostrarle a la ciudadanía.
0: Gracias a las gestiones hechas por Guillermo Ruiz Guerra de recursos por más de 60 millones de pesos para infraestructura educativa, el diputado local entregó una techumbre a la secundaria técnica 38 con una inversión de 3.8 millones de pesos. Señaló que en total se tienen contempladas 18 techumbres en igual número de escuelas de la localidad, con lo cual se demuestra que es una falsa narrativa la que se ha querido imponer sobre que está en contra de las techumbres y la educación.
1: Y no hay mejor forma de demostrarle a la ciudadanía y de desmentir los señalamientos que nos hacen, en este caso, el presidente municipal Jacobo, que dice que yo estoy en contra de las techumbres. Eso es completamente falso. No estamos en contra de las techumbres, y prueba de ello es que el día de hoy arrancamos una techumbre más, una gestión que hice como diputado local.
0: Por su parte, la subsecretaria de Gobierno, Sonia Villarreal, confirmó que las obras al interior de los planteles educativos en Piedras Negras se habrán de incrementar con el programa En Equipo Le Entramos, iniciado hace unos días. Como parte de esta estrategia, confirmó que el gobernador Manolo Jiménez estará hoy en Ciudad Acuña y va a iniciar la pavimentación de un libramiento, y en Jiménez un sistema de bombeo, ambas obras en conjunto con los alcaldes.
2: El día de mañana viene el gobernador. El gobernador estará en Ciudad Acuña y en Jiménez, Coahuila, dando arranque a obras que están dentro, precisamente dentro de este gran programa que él anunció, En Equipo Le Entramos. Entonces, pues bueno, muy contentos, estaremos también con él en la gira.
0: Dentro del programa Ambiente Ideal para Aprender, el próximo año el municipio contempla destinar recursos propios para dotar de cámaras de seguridad a todas las secundarias de la localidad, confirmó el alcalde Carlos Jacobo Rodríguez. Señaló que serían cerca de 14 escuelas las beneficiadas, con entre 10 y 12 cámaras en cada plantel, mismas que estarían conectadas al centro de comando y control C2, no solo para prevenir robos, sino inclusive casos como el ocurrido en Torreón.
3: Es complicado erradicar por completo los robos, pero ahora con lo que pasó en Torreón, pues aún más tenemos que fortalecer, sobre todo las secundarias. Entonces lo que queremos hacer el año que entra es, a través del programa AIPA que tenemos en la Dirección de Educación, queremos conectar todas las secundarias al C2.
0: Asimismo, Rodríguez González encabezó el saludo a la bandera en la Escuela Primaria Ejército Mexicano, ubicada en la colonia Los Pinos, donde hizo entrega de equipo diverso, así como material para mejorar las condiciones del plantel. Dicha entrega representó una inversión de alrededor de los 8,000 pesos y destacó que continuará apoyando las necesidades de las escuelas de la localidad, ya que para su gobierno la educación sigue siendo una de las prioridades.
4: Que las niñas y los niños se dan cuenta cuando su entorno cambia, y eso es lo que nos motiva, que puedan mirar su escuela y reconocer que algo está cambiando para bien, también para ellos.
0: Una caída drástica sufrieron todas las modalidades de cruce en el mes de septiembre, de acuerdo a las estadísticas del Sistema de Puentes Internacionales de Golpaz, destacando el 40.5% que se registró en los vehículos comerciales. La dependencia detalló que también la baja fue importante en autobuses turísticos, con un 30.2% menos, seguida de los automóviles particulares, con una reducción del 5.11%, y de peatones, la caída fue del 1.5%. Se trata de una tendencia que se ha venido registrando desde agosto pasado y que para el noveno mes del año se ha recrudecido de manera importante. Un juez emitió una tercera orden de aprehensión contra Roberto Blanco Cantú, conocido como el señor de los buques, y sus socios, por los delitos de delincuencia organizada y contrabando de hidrocarburos en las aduanas marítimas del país. De acuerdo a la orden, también se incluye a José René Tijerina Mendoza, así como a José Isabel Murguía Santiago, alias El Choco, quienes forman parte de la misma red criminal liderada por los hermanos Farías Laguna y el comandante Sol. Lo anterior luego del aseguramiento del buque Challenge Procyon el 29 de marzo del año pasado, que contrabandeaba hidrocarburos y que provocó un daño al erario público por más de 146 millones de pesos en impuestos no pagados. Además, entre 2024 y 2025, el señor de los buques pagó 69.4 millones de pesos en sobornos y honorarios a funcionarios de distintas dependencias, así como a particulares, para poder operar el contrabando de hidrocarburos. Una menor de tan solo 14 años de edad murió trágicamente la noche de ayer, luego de que el vehículo donde iba junto a otro menor de edad sufrió una aparatosa volcadura en el libramiento Jesús María Ramón de Ciudad Acuña. Los hechos se registraron a la altura del ejido La Pileta, luego de que el conductor Jesús N, de 17 años, manejaba a exceso de velocidad una Dodge Journey 2005 en color gris, que perdió el control al impactarse contra una lámpara. En el lugar fue atendido el conductor y tres personas más fueron trasladadas a distintos hospitales, mientras que Jacqueline N., de 14 años, fue localizada sin vida. Y mire usted ese caso, una pequeña niña de tan solo 10 años de edad provocó la movilización de las corporaciones policíacas a su vivienda, ubicada en la colonia San Joaquín, tras amenazar a su madre con atentar contra su vida cuando ésta la mandó a la escuela. Los hechos se presentaron en un domicilio de la calle José Joaquín Herrera del mencionado sector, donde la madre relató que la menor se negó a asistir a la escuela y aseguró que no tenía ganas de vivir, por lo que hizo el reporte a las autoridades. 5:43 ya, 24 grados centígrados, 76 Fahrenheit es la temperatura. Hasta aquí este avance de Radio Zócalo Noticias, periodismo de verdad.

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3: Somos Dinámica 94.5. Después del corte comercial vamos con música. Aquí está Bruno Mars. 5:45. Buenos días. Que no se te haga tarde, claro.

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0: Un momento, ASPAC. Tenemos una sociedad confundida al ver que se incita deshonrándolas públicamente, sembrando desconfianza, mintiendo y evitando todo lo verdadero. La ambición de poder pone a su servicio todos los medios que dispone. El más importante, el dinero. Recurso que abre todas las puertas, suaviza voluntades, compra libertades y cumple todos los caprichos. Por eso es que debemos recurrir a una de las actitudes más dignas del ser humano, la benevolencia, que es descubrirnos a nosotros mismos, dándonos cada uno el valor que corresponde, ayudándonos mutuamente. Este fue un momento ANSPAC.
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2: Termina el corte comercial, nos vamos con más música. Aquí está Teddy Swims, viene Florina, viene DJ Snake y el avance de noticias a través de las estaciones de Radio Zócalo. Buenos días, ánimo, que no se tenga tarde, 5 de la mañana con 51 minutos.

0: Son las 6:04 a.m. La temperatura se encuentra en los 24 grados centígrados, que son equivalentes a los 76 grados Fahrenheit. Hay una humedad ya del 76% en el ambiente. El más reciente reporte del National Weather Service, el Servicio Meteorológico Nacional de los Estados Unidos, nos advierte que tendremos un día soleado. La máxima temperatura alcanzará los 33 grados centígrados. Son equivalentes a los 91 grados Fahrenheit, viento soplando del norte cerca de las 5 millas por hora, que son alrededor de 10 kilómetros por hora. Esta noche cielo en su mayor parte despejado con una temperatura mínima en los 21 grados centígrados, 69 grados Fahrenheit, viento soplando del norte cerca de las 5 millas por hora. Para mañana miércoles esperamos una máxima de 34, 93 grados Fahrenheit, mínima de 21 centígrados, 69 grados Fahrenheit. El jueves, máxima de 33, la noche del jueves 30% de posibilidades de lluvias y tormentas y una mínima de 22 grados centígrados. Para el viernes, 20% de posibilidades de precipitación, máxima de 33, la noche del viernes, mínima de 21, pero ya sin probabilidades de lluvias. El sábado, máxima de 32, mínima de 21, el domingo máxima de 33, mínima de 23. Y pues parece que se empiezan a recuperar las temperaturas para Piedras Negras y la región, aunque estaremos pendientes de las condiciones meteorológicas. Les saludamos con gusto en este avance de Radio Zócalo Noticias, periodismo de verdad. Hoy es martes 6 de octubre del año 2026. Bruno, Renato y Román celebran su santo. Felicidades a quien lleve alguno de esos nombres o celebre alguna fecha importante el día de hoy. Le deseamos que se la pase de lo mejor. Hoy cumpleaños nuestro compañero y amigo Ángel Isaid Robles Estrada. Así que muchísimas felicidades, deseándole que se la pase de lo mejor. En la semana número 41, el día 279, restan 86 días para concluir el presente año. En la información, al considerar como una gran área de oportunidad para México el gobernador Manolo Jiménez se sumó a un grupo de ciudadanos y políticos de varios partidos del país que están construyendo un proyecto generacional de cara a la presidencia de la República, dejando claro que en este momento se encuentra concentrado 100% en Coahuila y que para la elección presidencial falta mucho. Indicó que lo que sí está haciendo es sumarse a un grupo de personas que quieren que le vaya mejor a México. Señaló que con este grupo que conforma una nueva generación de políticos y ciudadanos en el país, están viendo cómo hacer equipo, sumar y construir, pero sobre todo cómo hacer que las cosas sucedan más allá de los temas que generan división. Gracias a las gestiones hechas por Guillermo Ruiz Guerra de recursos por más de 60 millones de pesos para infraestructura educativa, el diputado local entregó una techumbre a la secundaria técnica 38 con una inversión de 3.8 millones de pesos. Señaló que en total se tienen contempladas 18 techumbres en igual número de escuelas de la localidad, con lo cual se demuestra que es falsa la narrativa que se ha querido imponer sobre que está en contra de las techumbres y la educación.
1: Y no hay mejor forma de demostrarle a la ciudadanía y de desmentir los señalamientos que nos hacen, en este caso, el presidente municipal Jacobo, que dice que yo estoy en contra de las techumbres. Eso es completamente falso. No estamos en contra de las techumbres y prueba de ello es que el día de hoy arrancamos una techumbre más, una gestión que hice como diputado local.
0: En tanto, la subsecretaria de Gobierno, Sonia Villarreal, confirmó que las obras al interior de los planteles educativos en Piedras Negras se habrán de incrementar con el programa En Equipo Le Entramos, iniciado hace unos días. Como parte de esta estrategia, confirmó que el gobernador Manolo Jiménez iniciará hoy en Ciudad Acuña la pavimentación de un libramiento y en Jiménez un sistema de bombeo, ambas obras en conjunto con los alcaldes.
2: El día de mañana viene el gobernador. El gobernador estará en Ciudad Acuña y en Jiménez, Coahuila, dando arranque a obras que están dentro, precisamente dentro de este gran programa que él anunció, En Equipo Le Entramos. Entonces, pues bueno, muy contentos, estaremos también con él en la gira.
0: Dentro del programa Ambiente Ideal para Aprender, el próximo año el municipio contempla destinar recursos propios para dotar de cámaras de seguridad a todas las secundarias de la localidad, confirmó el alcalde Carlos Jacobo Rodríguez. Señaló que serían cerca de 14 escuelas las beneficiadas, con entre 10 y 12 cámaras en cada plantel, mismas que estarían conectadas al centro de comando y control C2, no solo para prevenir robos, sino inclusive casos como el de Torreón.
3: Es complicado erradicar por completo los robos, pero ahora con lo que pasó en Torreón, pues aún más tenemos que fortalecer, sobre todo las secundarias. Entonces lo que queremos hacer el año que entra es a través del programa AIPA que tenemos en la Dirección de Educación, queremos conectar todas las secundarias al C2.
0: Asimismo, Rodríguez González encabezó el saludo a la bandera en la Escuela Primaria Ejército Mexicano, ubicada en la colonia Los Pinos, donde hizo entrega de equipo diverso como material para mejorar las condiciones del plantel. Dicha entrega representó una inversión de alrededor de los 8,000 pesos y destacó que continuará apoyando las necesidades de las escuelas de la localidad, ya que para su gobierno la educación sigue siendo una de las prioridades.
4: Que las niñas y los niños se dan cuenta cuando su entorno cambia, y eso es lo que nos motiva, que puedan mirar su escuela y reconocer que algo está cambiando para bien, también para ellos.
0: Una caída drástica sufrieron todas las modalidades de cruce en el mes de septiembre, de acuerdo a las estadísticas del Sistema de Puentes Internacionales de Eagle Pass, destacando el 40.5% que se registró en los vehículos comerciales. La dependencia detalló que también la baja fue importante en autobuses turísticos, con 30.2% menos, seguida de los automóviles particulares con una reducción del 5.11%, y de peatones la caída fue del 1.5%. Se trata de una tendencia que se ha venido registrando desde agosto pasado y que para el noveno mes del año se ha recrudecido de manera importante. Un juez emitió una tercera orden de aprehensión contra Roberto Blanco Cantú, conocido como el señor de los buques, y sus socios por los delitos de delincuencia organizada y contrabando de hidrocarburos en las aduanas marítimas del país. De acuerdo a la orden, también se incluye a José René Tijerina Mendoza, así como José Isabel Murguía Santiago, alias El Choco, quienes forman parte de la misma red criminal liderada por los hermanos Farías Laguna y el comandante Sol. Lo anterior luego del aseguramiento del buque Challenge Procyon el 29 de marzo del año pasado, que contrabandeaba hidrocarburos y que provocó un daño al erario público por más de 146 millones de pesos en impuestos no pagados. Además, entre 2024 y 2025, el señor de los buques pagó 69.4 millones de pesos en sobornos y honorarios a funcionarios de distintas dependencias, así como a particulares, para poder operar el contrabando de hidrocarburos. Una menor de tan solo 14 años de edad murió trágicamente la noche de ayer, luego de que el vehículo donde viajaba, conducido por otro menor de edad, sufrió una aparatosa volcadura en el libramiento Jesús María Ramón de Ciudad Acuña. Los hechos se registraron a la altura del ejido La Pileta, cuando el conductor Jesús N., de 17 años de edad, manejaba a exceso de velocidad una Dodge Journey color gris y perdió el control al impactarse contra una lámpara. El conductor fue atendido en el lugar de los hechos y tres personas más trasladadas a distintos hospitales, mientras que sin vida fue localizada la menor, identificada como Jacqueline N. Una pequeña niña de tan solo 10 años de edad provocó la movilización de las corporaciones policíacas a su vivienda, ubicada en la colonia San Joaquín, tras amenazar a su madre con atentar contra su vida cuando ésta la mandó a la escuela. Los hechos se presentaron en un domicilio de la calle José Joaquín Herrera del mencionado sector, donde la madre relató que la menor se negó a asistir a la escuela y aseguró que no tenía ganas de vivir, por lo que hizo el reporte a las autoridades. 6:13 a.m, la temperatura se encuentra en los 24 grados centígrados, 76 grados Fahrenheit. Hasta aquí este avance de Radio Zócalo Noticias, periodismo de verdad.

somos Dinámica 94.5. Escuchamos a Harry Styles, quédate conmigo, hay más música. 6:18, muy buenos días. 6:18, 23 grados temperatura. No hay pronóstico de lluvia. No.

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6: Regresamos del corte comercial. Viene Paramore 625. Que no se te haga tarde. También viene Rihanna. Y después el avance de noticias.
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0: Son las 6 de la mañana con 33 minutos, temperatura 24 grados centígrados, equivalentes a los 76 grados Fahrenheit, que la humedad se sitúa en el 77% en el ambiente. Hoy esperamos un día soleado con una máxima temperatura que estará alcanzando los 33 grados centígrados. Son equivalentes a los 91 grados Fahrenheit, vientos del norte cerca de las 5 millas por hora, equivalentes a 10 kilómetros por hora. Esta noche será en su mayor parte despejado con una temperatura mínima en los 21 grados centígrados, 69 grados Fahrenheit, vientos del norte cerca de las 5 millas por hora. Mañana miércoles máxima de 34, 93 grados Fahrenheit, mínima de 21, 69 grados Fahrenheit. El jueves máxima de 33, pero la noche del jueves regresan las probabilidades de lluvias y tormentas a la región en un 30%, mínima el jueves en los 22, 71 grados Fahrenheit. Para el viernes, 20% de posibilidades de lluvias y tormentas, máxima de 33, la noche del viernes mínima de 21, pero ya sin probabilidades de lluvias. El sábado, máxima de 32, mínima de 21, el domingo máxima de 33, mínima de 23, recuperándose las temperaturas en Piedras Negras y la región. Les saludamos con gusto en este avance de Radio Zócalo Noticias, periodismo de verdad. Hoy es martes 6 de octubre del año 2026. Bruno, Renato y Román celebran su santo. Felicidades a quien lleve alguno de esos nombres o celebre alguna fecha importante el día de hoy. Le deseamos que se la pase de lo mejor. El cumpleaños nuestro compañero y amigo Ángel Isaid Robles Estrada, así que muchísimas felicidades, deseándole que se la pase de lo mejor. En la semana número 41, el día 279, rezan 86 días para concluir el presente año. En la información, al considerar como una gran área de oportunidad para México, el gobernador Manuel, grupo de ciudadanos y políticos de varios partidos del país que están construyendo un proyecto generacional de cara a la presidencia de la República, dejando claro que en este momento se encuentra concentrado 100% en Coahuila y que para la elección presidencial falta mucho, indicó que lo que sí está haciendo es sumarse a un grupo de personas que quieren que le vaya mejor a México. Sí, a lo que, con este grupo que conforma una nueva generación de políticos y ciudadanos en el país, están viendo cómo hacer equipo, sumar y construir, pero sobre todo cómo hacer que las cosas sucedan más allá de los temas que generan división.
1: Y no hay mejor forma de demostrarle a la ciudadanía y de desmentir los señalamientos que nos hacen, en este caso, el presidente municipal Jacobo, que dice que yo estoy en contra de las techumbres. Eso es completamente falso. No estamos en contra de las techumbres, y prueba de ello es que el día de hoy arrancamos una techumbre más, una gestión que hice como diputado local.
0: Gracias a las gestiones hechas por Guillermo Ruiz Guerra de recursos por más de 60 millones de pesos para infraestructura educativa, el diputado local entregó una techumbre a la secundaria técnica 38 con una inversión de 3.8 millones de pesos. Si es lo que en total se tienen contempladas 18 techumbres en igual número de escuelas de la localidad, con lo cual se demuestra que es falsa la narrativa que se ha querido imponer sobre que se está en contra de las techumbres y la educación. Por su parte, la subsecretaria de Gobierno, Sonia Villarreal, confirmó que las obras al interior de los planteles educativos en Piedras Negras se habrán de incrementar con el programa En Equipo Le Entramos, iniciado hace unos días. Como parte de esa estrategia, confirmó que el gobernador Manolo Jiménez iniciará hoy en Ciudad Acuña la pavimentación del libramiento y en Jiménez un sistema de bombeo, ambas obras en conjunto con los alcaldes.
2: El día de mañana viene el gobernador. El gobernador estará en Ciudad Acuña y en Jiménez, Coahuila, dando arranque a obras que están dentro, precisamente dentro de este gran programa que él anunció, En Equipo Le Entramos. Entonces, pues bueno, muy contentos, estaremos también con él en la gira.
0: Dentro del programa Ambiente Ideal para Aprender, el próximo año el municipio contempla destinar recursos propios para dotar de cámaras de seguridad a todas las secundarias de la localidad, confirmó el alcalde Carlos Jacobo Rodríguez. Sea lo que serían cerca de 14 escuelas las beneficiadas, con entre 10 y 12 cámaras en cada plantel, mismas que estarían conectadas al centro de control y comando C2, no solo para prevenir robos, sino inclusive casos como el de Torreón.
3: Es complicado erradicar por completo los robos, pero ahora con lo que pasó en Torreón, pues aún más tenemos que fortalecer, sobre todo las secundarias. Entonces, lo que queremos hacer el año que entra es, a través del programa AIPA que tenemos en la Dirección de Educación, queremos conectar todas las secundarias al C2.
0: Asimismo, Rodríguez González encabezó el saludo a la bandera de la Escuela Primaria Ejército Mexicano, ubicada en la colonia Los Pinos, donde hizo entrega de equipo diverso, así como material para mejorar las condiciones del plantel. Dicha entrega representó una inversión de alrededor de los 8,000 pesos y destacó que continuará apoyando las necesidades de las escuelas de la localidad, ya que para su gobierno la educación sigue siendo una de las prioridades.
4: Que las niñas y los niños se dan cuenta cuando su entorno cambia, y eso es lo que nos motiva, que puedan mirar su escuela y reconocer que algo está cambiando para bien, también para ellos.
0: Una caída drástica sufrieron todas las modalidades de cruce en el mes de septiembre, de acuerdo a las estadísticas del Sistema de Puentes Internacionales de Eagle Pass, destacando el 40.5% que se registró en los vehículos comerciales, ya no hay huachicol. La dependencia detalló que también la baja fue importante en autobuses turísticos, con un 30.2% menos, seguida de los automóviles particulares, con una reducción del 5.11%, y de peatones la caída fue del 1.5%. Se trata de una tendencia que se ha venido registrando desde agosto pasado y que para el noveno mes del año se ha recrudecido de manera importante. Un juez emitió una tercera orden de aprehensión contra Roberto Blanco Cantú, conocido como el señor de los buques, y sus socios por los delitos de delincuencia organizada y contrabando de hidrocarburos en las aduanas marítimas del país. De acuerdo a la orden, también se incluye a José René Tijerina Mendoza, así como José Isabel Murguía Santiago, alias El Choco, quienes forman parte de la misma red criminal liderada por los hermanos Farías Laguna y el comandante Sol. Lo anterior luego del aseguramiento del buque Challenge Procyon el 29 de marzo del año pasado, que contrabandeaba hidrocarburos y que provocó un daño al erario público por más de 146 millones de pesos en impuestos no pagados. Además, entre 2024 y 2025, el señor de los buques pagó 69.4 millones de pesos en sobornos y honorarios a funcionarios de distintas dependencias, así como particulares, para poder operar el contrabando de hidrocarburos. Una menor de tan solo 14 años de edad murió trágicamente la noche de ayer luego de que el vehículo donde viajaba, conducido por otro menor de edad, sufrió una aparatosa volcadura en el libramiento Jesús María Ramón de Ciudad Acuña. Los hechos se registraron a la altura del ejido La Pileta, cuando el conductor Jesús N., de 17 años, manejaba exceso de velocidad una Dodge Journey 2025 color gris y perdió el control al impactarse contra una lámpara. El conductor fue atendido en el lugar de los hechos y tres personas más que lo acompañaban trasladadas a distintos hospitales, mientras que sin vida fue localizada la menor, identificada como Jacqueline N. Una pequeña niña de tan solo 10 años de edad provocó la movilización de las corporaciones policíacas a su vivienda, ubicada en la colonia San Joaquín, tras amenazar a su madre con atentar contra su vida cuando ésta la mandó a la escuela. Los hechos se presentaron en un domicilio de la calle José Joaquín Herrera del mencionado sector, donde la madre relató que la menor se negó a asistir a la escuela y aseguró que no tenía ganas de vivir, por lo que hizo el reporte a las autoridades. Son las 6 de la mañana con 43 minutos ya, 24 grados centígrados, 76 Fahrenheit marca el termómetro. Recuerde que esta y mucha, pero mucha más información se la presentaremos a detalle en punto de las 7 de la mañana en la primera emisión de Radio Zócalo Noticias. Periodismo de verdad. Por su atención, gracias. Regresamos los micrófonos a cabina.
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2: Somos Dinámica 94.5, 6:44. Regresamos del corte, vámonos con cancha. Aquí

0: Dinámica 945-647. Corte, regreso.
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0: 7 de la mañana con 4 minutos, temperatura 24 grados centígrados, 76 grados Fahrenheit. Bienvenidos a Radio Zócalo Noticias, periodismo de verdad. A continuación, parte de la información que le estaremos detallando hoy martes. Gobernador se suma a proyecto generacional de cara al relevo presidencial.
1: Memo Ruiz entrega techumbre en secundaria 38. Ha gestionado 60 millones de pesos en recursos.
2: El programa En Equipo Le Entramos destinará más recursos a escuelas, señala Sonia Villarreal.
3: Anuncia Carlos Jacobo Rodríguez programa de cámaras de seguridad para escuelas secundarias en 2027.
0: Alcalde encabeza honores a la bandera y entrega apoyo a Primaria Ejército Mexicano.
1: Sistema de puentes registra drástica caída del 40% en los cruces de septiembre.
2: Emite tercera orden de aprehensión contra el señor de los bosques por motivo de huachicol.
3: Muere jovencita de 14 años tras volcadura en Acuña. Hay 3 lesionados.
0: Niña de 14 años se niega a ir a la escuela y amenaza con suicidarse en la colonia San Joaquín.
1: Sujeto agrede a su madre con unas tijeras cruzando hacia Eagle Pass por el puente 2.
2: Posamenta localizada el viernes fue arrastrada desde el panteón municipal, indica la Fiscalía General del Estado.
3: Investigan intento de robo que derivó en balazo a gimnasio el viernes pasado.
0: Agencia de Investigación Criminal cumplimenta 5 mandamientos judiciales.
1: 4 de 10 conductores detenidos no tienen licencia ni seguro, afirma el sheriff.
2: Aumentan los servicios de protección civil y bomberos durante el mes de septiembre.
3: Tras ser ubicado en segundo lugar estatal, alcalde reitera que encuestas no lo marean.
0: Municipio no ha sido notificado sobre el amparo promovido por Lorenzo Menera.
1: CIMAS estima poder reabrir el martes la ruta fiscal tras instalación de alcantarilla.
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0: Son las 7 de la mañana con 9 minutos. La temperatura se encuentra en los 24 grados centígrados, que son equivalentes a los 76 grados Fahrenheit. Y la humedad relativa en el ambiente se sitúa en el 78%. De acuerdo al reporte más reciente del National Weather Service, el Servicio Meteorológico Nacional de los Estados Unidos, esperamos en Piedras Negras y Eagle Pass, el condado de Maverick, las regiones norte de Coahuila y sur de Texas, un día que estará soleado. La máxima temperatura va a estar alcanzando los 33 grados centígrados, que son equivalentes a los 91 grados Fahrenheit, vientos que van a estar soplando del norte cerca de las 5 millas por hora. Para esta noche esperamos cielo en su mayor parte despejado con una temperatura mínima en los 21 grados centígrados, 69 grados Fahrenheit, vientos que van a estar soplando del norte cerca de las 5 millas por hora. Mañana miércoles esperamos una máxima en los 34 grados centígrados, equivalentes a los 93 grados Fahrenheit. Vientos que van a estar soplando del este cerca de las 5 millas por hora. Para el día de hoy por la noche, de mañana por la noche, mínima en los 21 centígrados, 69 grados Fahrenheit. El jueves, máxima en los 33 grados, mínima de 22 grados centígrados, pero el jueves por la noche aparece un 30% de posibilidades de lluvias y tormentas para nuestra región. El viernes, 20% de posibilidades de lluvias y tormentas, máxima de 33. La noche del viernes, ya sin precipitaciones, mínima de 21 grados centígrados. Para el sábado, máxima en los 32, mínima de 21 grados centígrados. Y el domingo, 33 como máxima, 23 como mínima, lo que demuestra que están recuperándose las temperaturas. Pero dos sistemas, uno en aguas del Océano Pacífico y otro en el Golfo de México, tienen 60% de probabilidad de desarrollo ciclónico, respectivamente, durante esta semana, de acuerdo a lo que advirtió el Centro Nacional de Huracanes de los Estados Unidos. Una amplia zona de baja presión situada cerca del Golfo de Tehuantepec detalló en un aviso está generando chubascos y tormentas eléctricas desorganizadas. Las condiciones ambientales parecen favorables para un desarrollo gradual y se espera que se forme una depresión tropical en los próximos días, mientras el sistema se desplaza lentamente hacia el oeste, noroeste o noroeste, indicó el comunicado. En tanto, señaló en otro aviso, una vaguada de baja presión sobre el suroeste del Golfo de México está generando chubascos y tormentas eléctricas desorganizadas. Aunque las condiciones ambientales parecen ser marginalmente favorables, es cada vez más probable que se produzca un desarrollo gradual y se espera que se forme una depresión tropical a mediados de la semana. Se prevé que ese sistema se desplace lentamente hacia el este durante los próximos días antes de girar hacia el norte, apuntó. De desarrollarse, el ciclón se llamaría Simón y el del Golfo de México, Isaías. El Servicio Meteorológico Nacional, por su parte, informó que el huracán Rachel o Rachel, con categoría 1 en la escala Saffir-Simpson, continúa su desplazamiento hacia el oeste, alejándose cada vez más de las costas de México por el Océano Pacífico.
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0: Son las 7 de la mañana con 13 minutos. La temperatura se encuentra en los 23 grados centígrados, equivalentes a los 73 grados Fahrenheit, y hay una humedad del 78% en el ambiente. Les saludamos con gusto la mañana de este martes en Radio Zócalo Noticias, periodismo de verdad. Le decíamos que es martes 6 de octubre del año 2026. Bruno, Renato y Román están celebrando su onomástico. Felicidades a quien lleve alguno de esos nombres o celebre alguna fecha importante el día de hoy. Le deseamos que se la pase de lo mejor de cumpleaños nuestro compañero y amigo Ángel Isaid Robles Estrada. Así que muchísimas felicidades. Está jonqueado nuestro compañero Ángel, pero esperamos que pronto se reincorpore a las actividades diarias de Grupo Zócalo. En la semana número 41, el día 279, restan 86 días nada más para concluir el presente año. Si usted viaja a los Estados Unidos y contempla los puentes internacionales de Piedras Negras y Golpaz, más adelante le estaremos dando a conocer precisamente la caída que han registrado los cruces hacia ambos lados de la frontera. Bueno, pues a esta hora de la mañana pareciera todo lo contrario, ¿no? Los dos puentes están llenos.
1: La cotización del peso dólar este martes se mantiene en 16 pesos con 60 centavos a la compra y en 18 pesos a la venta.
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3: Esta mañana le informamos que la verde, la regular, amanece en los 19 pesos con 98 centavos el litro. La roja, la premium, estable, 24 pesos con 10 centavos el litro. Y el diésel en Gasco, 26 pesos con 97 centavos.
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0: Son las 7 de la mañana con 15 minutos. Es momento de ir a la primera pausa comercial. Enseguida regresamos.
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0: Son las 7 de la mañana con 17 minutos. La temperatura se encuentra en los 23 grados centígrados, equivalentes a los 73 grados Fahrenheit. Ante lo que define como una gran área de oportunidad para fortalecer a México, el gobernador Manolo Jiménez dijo que se sumó a un grupo de ciudadanos y políticos de diversos partidos de todo el país que están construyendo un proyecto generacional con miras al relevo en la presidencia de la República, dejando claro que en este momento se encuentra concentrado 100% en gobernar Coahuila con grandes resultados y que para la elección a la presidencia de México todavía falta mucho tiempo. Indicó que lo que sí está haciendo es sumarse a un grupo de personas que quieren que le vaya mejor a nuestro país. Pues es algo que hemos estado platicando algunas amigas y amigos de diferentes partes del país, de diferentes partidos políticos, que vemos una gran área de oportunidad para fortalecer a México hacia el interior, pero hacia el exterior principalmente, dijo Jiménez Salinas. Señaló que con este grupo que conforma una nueva generación de políticos y ciudadanos en el país, están viendo cómo hacer equipo, cómo sumar y cómo construir, pero sobre todo cómo hacer que las cosas sucedan más allá de los temas que generan división, polarización, lo cual no le está dejando nada positivo al país. Hemos coincidido con varias amigas y amigos que tienen responsabilidades muy importantes a nivel nacional y vemos un proyecto generacional, porque es importante llevar a México a lo mejor y empujarlo y trabajarlo donde, ahora sí que los colores, los partidos, sean temas secundarios y el punto central es que le vaya bien a México, indicó el mandatario coahuilense.
1: Y con una inversión de alrededor de 3.8 millones de pesos, este lunes se hizo entrega de una techumbre en la Escuela Secundaria Técnica 38 Andrés Cárdenas Elizondo, durante un evento oficial dentro del saludo a la bandera de dicha institución. La entrega de la obra corrió a cargo del diputado local Guillermo Ruiz Guerra, quien destacó el beneficio que esta traerá para toda la comunidad estudiantil, proyecto que forma parte de una serie de gestiones realizadas por él mismo. En ese sentido, detalló que se trata de un proyecto amplio de contar con poco más de 18 techumbres en igual número de escuelas, lo que demuestra con hechos que no está en contra de ese tipo de obras, como se le ha acusado. Estableció que, por el contrario, ha realizado gestiones de más obras, tanto ante el gobernador Manolo Jiménez, como ante la Secretaría de Educación y el Instituto Coahuilense de la Infraestructura Física Educativa. Memo Ruiz añadió que ello se ha traducido en recursos por el orden de los 60 millones de pesos mismos que se están aplicando tanto en techumbres como en otro tipo de necesidades que presentan los planteles.
10: Este año vamos a contar con más de 18 techumbres construidas para Piedras Negras con una inversión de 60 millones de pesos solamente en el rubro o en infraestructura social para el sector educativo o en el rubro de techumbres para Piedras Negras. Entonces el que diga que estoy en contra de las techumbres es completamente falso, es mentiroso, y que venga a ver los resultados y que se ponga a contar estas 18 techumbres que ya se construyeron, que se están construyendo entre el 2025-26 y parte del 27, que son obras que gestionamos como diputado local desde el Congreso del Estado, que aprobamos el presupuesto para que estas obras se puedan llevar a cabo, y siempre trabajando en coordinación, en equipo con el gran proyecto de Mejora Coahuila, con mi amiga Sonia Villarreal, que en conjunto gestionamos para que estas obras y estos proyectos lleguen a Piedras Negras. Además de las techumbres, también tenemos proyectos de aulas que se están realizando en diferentes escuelas, están haciendo también canchas deportivas que estamos construyendo, que también fue una gestión que hicimos en el sector educativo, mobiliario que se entrega en las escuelas, y es el trabajo diario, cotidiano que hacemos. Y no hay mejor forma de demostrarle a la ciudadanía y de desmentir los señalamientos que nos hacen, en este caso, el presidente municipal Jacobo, que dice que yo estoy en contra de las techumbres. Eso es completamente falso. No estamos en contra de las techumbres, y prueba de ello es que el día de hoy arrancamos una techumbre más, una gestión que hice como diputado local con una inversión de 3.8 millones de pesos solamente para esta gran secundaria. Pero además de estas, como lo comenté, son 18 escuelas públicas, primarias, secundarias, preparatorias y universidades de Piedras Negras que suman más de 60 millones de pesos.
0: Armando Valdés Martínez, en la vía de comunicación, Tocayo, buenos días.
11: Muy buenos días, Tocayo. Y buenos días a la audiencia de Radio Zócal Noticias. Pues fíjate bien, esta mañana un sujeto de apodado El Torpo, pues prácticamente es el que da la nota, bueno, esta madrugada, luego de que un amigo fuera a visitarlo a las 3 de la mañana cuando salió de la fábrica, una persona de nombre Carlos Alberto, de 32 años, quien vive en la calle, bueno, fue hasta el domicilio del Tortas, ahí en la calle Rey Fernando, y resulta que El Tortas le dio 3 pastillas con Acetán, él se quedó dormido, pero cuando se levanta, pues le duele mucho, traía el short primeramente abajo, y sentía mucho dolor allá por sus partes, y pues resulta que fue al hospital Salvador Chavarría, asegurando que había sido violado por su amigo, conocido como El Tortas. Ante esta situación se solicitó la presencia de los paramédicos del sistema 911, acudieron paramédicos de la Cruz Roja, lo trajeron al hospital Chavarría. En el hospital Chavarría pues confirman que no está golpeado, ¿verdad?, que no trae alguna lesión. Sin embargo, lo invitan a que acuda a presentar denuncia formal por el delito de violación en contra de su amigo El Tortas, quien vive en la colonia Villarreal, y que según él abusó sexualmente o lo violó cuando se quedó dormido. Ayer por la mañana una menor, una adolescente de nombre Geraldine, de tan solo 10 años, se amenazó con suicidarse si su madre la enviaba a la escuela. Estos hechos ocurren en la calle Joaquín Peña de la colonia San Joaquín. No es la primera vez que la menor tiene estos impulsos suicidas, por lo que la madre decidió reportarlo, los hechos, a las autoridades del sistema 911 de emergencia, para que acudieran elementos también, así como también elementos policíacos, así como los elementos de la Procuraduría de los Niños, Niñas y la Familia, después de que esta menor de tan solo 10 años de edad ya comenzara con esas cosas. Fue como las, iba a ser la 1:00 p.m, 12:45, cuando ocurrió este hecho en este domicilio, por lo que las autoridades acudieron a tomar conocimiento, y bueno, se atendió a la por parte de la Procuraduría de los Niños, Niñas y la Familia de esta situación de esta menor de edad. En otra información también generada el día de ayer, tenemos que la Policía de Investigación Criminal pues realiza las indagaciones en el intento de robo con arma de fuego ocurrió el pasado viernes en el estacionamiento de la farmacia Guadalajara, ubicada en la avenida Lázaro Cárdenas, en la colonia Buenavista, donde se realizó un disparo que impactó un gimnasio ubicado en una plaza comercial ubicada ahí sobre el mencionado sector de la colonia Buenavista Sur. Ya se tenían avanzadas las investigaciones en el caso, se contaba con algunos videos, incluso se recuperó un casquillo calibre 40. Se había descartado en un principio que si no era un atentado contra lo que es el gimnasio, donde había pues varias gente ahí haciendo ejercicio cuando recibieron el disparo, vaya. Y bueno, ante esta situación se descarta un atentado en contra del gimnasio, contra las personas que se encontraban ahí en el lugar. Y también, bueno, en un principio se había mencionado que se trataba una riña, pero se confirmó que era un sujeto que trató de robar con violencia, usando el arma de fuego, y pues se disparó y ocurrió este hecho. En otra información, la osamenta localizada el pasado viernes en el arroyo a espaldas del restaurante Churros, sobre el borde de Defensa Sur, las investigaciones indican que fue arrastrada desde el panteón municipal debido a las lluvias registradas en los últimos días. Se encontró un cráneo y 31 huesos que no son recientes. Sin embargo, personal de antropología de la Fiscalía General del Estado investigará el hecho. Esto se trata de determinar el sexo de esta osamenta que, bueno, pues según las autoridades fue arrastrada ahí por ductos y por los arroyos y todos los huesos, pero se hace muy, pues esta situación muy, pues muy insólita, aunque bueno, pues también coincide con la visita del grupo de madres buscadoras, que bueno, pues prácticamente les llegó esta calavera ahí, aunque pues que sí tenía poco, porque recordemos que pues se están haciendo limpieza en los arroyos, seguido se observan al personal de imagen urbana y ecología ahí limpiando los arroyos, entonces sí tenía poco tiempo de haber llegado hasta ese lugar esa calavera. Eso aumenta. Agentes de la Policía de Investigación Criminal también complementaron un total de 5 mandamientos judiciales. Destaca el arresto de Claudio, de 46 años, detenido por abuso sexual por cometerse en persona menor de 15 años, allá en la colonia Villarreal, donde bueno, se da ese tipo de situaciones. Ismael Alfonso, conocido como el Caburro, por robar en la carnicería Carnes de Coahuila, mientras que Francisco Guillermo y Miguel Ángel fueron arrestados por robar en una chatarrera ubicada en la carretera Guerrero, en la colonia de Carranza. Luis Alberto, de 41 años, fue detenido por el mandamiento judicial por posesión de narcóticos allá en Nava, y Jorge Inés, por violencia, a los 63 años, por violencia familiar en Allende, Coahuila. Pues tocayo, audiencia, realizó que noticias, esta es la información policíaca más importante que se ha ido generando hasta este momento.
0: Perfecto, tocayo, muchas gracias. Buenos días, en la otra vía de comunicación, el César Ibarra Escobedo, ¿cómo estás, el César? Buenos días.
12: Muy bien, ¿qué tal, Armando? Compañeros, audiencia de Radio Zócalo Noticias, para informarles que el sistema de los puentes municipales de la ciudad de Eagle Pass ha registrado una drástica baja, un descenso importante en cuanto a cruces se refiere. Cruces por ambos puentes internacionales, desde Eagle Pass hacia Piedras Negras, o de Estados Unidos hacia México, por mencionar lo importante que es este rubro. Pues el sistema dice, de acuerdo a su reporte mensual, que pues en prácticamente todos los rubros hubo descenso. En el caso de los vehículos no comerciales, bueno, pues se registra un menos 5.11% de reducción. En el cruce del transporte de comercial, pues también se reporta una baja de nada más y nada menos del 40.5%. Se incluye también el cruce de los autobuses turísticos con un 30.2%. Inclusive también las personas que usan los puentes a pie, pues descendió un 1.52%. Citando cifras, en agosto cruzaron 227.203 vehículos no comerciales, y en septiembre pues 215.603. En el caso de los camiones comerciales, en agosto cruzaron hacia México 24.442 unidades y en septiembre 14.538, una diferencia en este aspecto de 9.904 camiones menos, es lo que informa la autoridad, y esto pues será a pesar de las constantes promociones que da el municipio, no solo a nivel local regional, sino al lado mexicano, como en el estado de Nuevo León y en Estados Unidos, más allá de lo que es esta región fronteriza. Hablando de otra información, el día de ayer la policía dio a conocer sobre el arresto de un sujeto que pues lastimó a su madre con unas tijeras cuando ambos cruzaban a bordo de un auto hacia Igualpaz por el puente internacional número 2. De acuerdo a lo que informaron las autoridades, este incidente pues se dio el domingo, de acuerdo a lo que informó la autoridad, y bueno, como resultado de esto, pues es la detención de este individuo que fue hecha por parte de elementos de aduanas y protección fronteriza, ya que cuando se presentó este disturbio, esta confrontación entre madre e hijo, bueno, pues ocurría allí justamente en los accesos al a Igualpaz sobre el puente internacional número 2, Luis Pérez III, de 20 años, este sujeto bajó del auto después de que su madre también hizo lo propio para pedir auxilio. El hombre, el sujeto, quiso correr hacia México para pues darse a la fuga, pero fue interceptado por los oficiales federales que lo entregaron a la policía de Igualpaz. Esta corporación lo llevó a la estación policial para pues iniciar los procesos correspondientes y presentarlo con un juez de paz que le impuso una fianza de $50,000 antes de poder enviarlo al centro de detenciones Tom Bowles. Y por parte del departamento del sheriff, el jefe de los patrulleros, Roberto de León, habló que dentro de las actividades diarias de sus elementos que patrullan todo el condado, inclusive la zona dentro de la ciudad de Igualpaz, han detectado que de 10 conductores que incurren en alguna infracción de tráfico, pues durante el proceso de revisión de sus documentos, se dan cuenta de que 4 de 10 no cuentan con su licencia de manejar, tampoco la aseguranza. Esto conlleva, por supuesto, a infracciones que son sancionadas por un juez una vez que son citados ante la corte, y es ahí donde se les fija la fianza, la multa correspondiente. Pero sí dice que esto han estado detectando, al menos por parte de los elementos que él tiene a su cargo, los diputados, el sheriff. Obviamente la policía tiene sus estadísticas, sus registros, pero sí, al menos en esta agencia de ley, 10 conductores que son infraccionados, 4 de ellos no tienen licencia, y también se registran algunas personas que son del lado mexicano. Pero así que pues hay que tomar conciencia y evitar multas, grandes multas que emite el estado a través del Departamento de Seguridad Pública de Texas a quienes no tienen la licencia activa para conducir un vehículo en las calles estadounidenses. Parte de la información, Armando, compañeros, muy buenos días.
0: Perfecto, Eleazar, muchas gracias.
12: Gracias.
0: Buenos días, 7:34, y en la otra vía de comunicación, Salvador González, ¿cómo estás, Chava? Buenos días.
13: Hola, ¿qué tal, Armando? Te saludo con muchísimo gusto en esta mañana. Muy buenos días a la audiencia de Radio Zócalo Noticias. Armando, en esta mañana nos encontramos acá sobre el Fausto Z. Martínez, casi cruce con a la altura del paso del nivel 1850, también conocido como el Apenitas, Armando, donde ciudadanos que transitan sobre esta vía de comunicación, sobre todo quienes se dirigen aquí a la zona industrial de esta parte, nos comentaban de que se estaba generando un cortocircuito, se estaban quemando los cables de alta tensión de esta vía de comunicación de Fausto Z. Martínez, exactamente frente a la empresa Lirifluz, por lo que ahí nos comunicamos con el ingeniero Sandoval, el superintendente de Comisión Federal de Electricidad, quien le asignó cuadrillas a esta zona. También llegaron elementos de seguridad pública y bomberos que con extintor abrieron un registro de alcantarilla donde está el servicio subterráneo de Comisión Federal de Electricidad para tratar de sofocar o apagar el corto que estaba generando también en este registro de alcantarilla. Ya bajaron algunas cuchillas, Armando, para minimizar el impacto que pudiera tener sobre la falla en el servicio, en este perímetro, en este tramo. Por lo que ya anda personal de CFE en esta zona, sabemos que algunas colonias se van a ver afectadas con el servicio de energía eléctrica, pero es derivado precisamente de esta situación que se presentó, de un cortocircuito de quema de cableados en esta área, colonias como Real del Norte, entre otras muy cercanas a este punto donde nos encontramos, podrían surgir ahí alguna falla. Pero es una situación que se presenta a esta hora de la mañana, Armando, ya se anda atendiendo falla, que ya se anda atendiendo, no se va a prolongar por algunas personas que nos comentaban por ahí, que nos decían que tanto se iba a tardar sin el servicio, tanto negocios como familias de este perímetro. No, no, estaría una cuestión muy rápida por parte del personal de CFE, que ya anda aquí en el sitio, en el lugar, atendiendo este reporte.
0: Bueno, es que bueno, prácticamente desde las 6 de la mañana empezaron a reportar esta situación a vecinos de la zona aledaña ahí a donde te encuentras, Villa de Herrera, Nueva Americana, empezaron a reportar esta situación con la energía eléctrica. Qué bueno que ya están los empleados de Comisión Federal de Electricidad teniendo esa situación. Gracias, Chava.
13: Muy buenos días.
0: Buenos días, 7 de la mañana con 37 minutos, temperatura en los 23 grados centígrados, equivalentes a los 73 grados Fahrenheit. Escuchábamos al inicio de este espacio informativo la intervención del diputado local Guillermo Ruiz Guerra, la entrega de esta techumbre por un monto de 3.8 millones de pesos en la Escuela Secundaria Técnica 38. También continúan los apoyos en otras especies a los planteles educativos.
3: Efectivamente, y es que como parte de los proyectos para seguir apoyando a las escuelas de la localidad, sobre todo las del nivel básico, el municipio ya lista una nueva fase de beneficios dentro de su programa denominado Ambiente Ideal para Aprender, AIPA. El presidente municipal de Piedras Negras, Carlos Jacobo Rodríguez González, informó lo anterior y dijo que para el próximo año se buscará dotar de cámaras de videovigilancia a todas las secundarias de la localidad. Durante la conferencia matutina 435, celebrada la mañana de lunes, estableció que son alrededor de 14 las instituciones educativas de este nivel en las que se pretende instalar entre 10 y 12 equipos de monitoreo. Detalló que se buscará que dichas cámaras estén conectadas con el Centro de Comando y Control C2 para prevenir no nada más los robos, sino inclusive incidentes como el ocurrido la semana pasada en Torreón. Jacobo Rodríguez añadió que aún no se ha cuantificado el monto de esta inversión, pero serán recursos 100% municipales, además de otros apoyos adicionales para el 2027 como más mini splits.
14: Sí, como ustedes saben, desde que entramos al gobierno, y claro que desde antes ha habido mucho problema con robo en las escuelas, como que de repente tenemos una alza importante, luego baja los robos, porque pues hemos estado ahí combatiendo a los delincuentes, los hemos estado desactivando, metiéndolos al cerezo, pero bueno, sabemos que eso nunca se va a acabar, ¿no? Es complicado erradicar por completo los robos, pero ahora con lo que pasó en Torreón, pues aún más tenemos que fortalecer sobre todo las secundarias. Entonces lo que queremos hacer el año que entra es, a través del programa AIPA que tenemos en la Dirección de Educación, queremos conectar todas las secundarias al C2. Vamos a poner cámaras en las secundarias, obviamente con el permiso de la SEP, hay que hacer esa diligencia para que nos dejen armar todo una instalación estratégica dentro de las secundarias y que podamos proteger a los niños y niñas de nuestros planteles educativos. Repito, como primer bloque sería conectar las secundarias directamente al C2.
15: ¿Cuántas cámaras se contemplan y si será inversión municipal completamente?
14: Pues son 14 secundarias. Poner, no sé, 10, 12, 15 cámaras en cada secundaria. Habría que hacer la multiplicación, pero sí nos da el recurso para poder hacerlo.
2: otra información, con la entrega de equipo y material para mejorar las condiciones de la primaria Ejército Mexicano, el alcalde Carlos Jacobo Rodríguez encabezó este lunes los honores a la bandera junto a funcionarios municipales. Durante la ceremonia cívica, el edil hizo entrega de una cortadora de césped, además de material de limpieza y deportivo, con una inversión cercana a los 8,000 pesos para atender algunas de las necesidades de este plantel. En su mensaje, Rodríguez señaló que las necesidades de la escuela se conocen directamente al recorrer los planteles y escuchar a padres de familia, docentes y estudiantes, por lo que aseguró que se continuará con la prioridad en este sector. Además, reconoció que los alumnos también se dan cuenta cuando su entorno mejora. Esto luego de que un estudiante se acercara a él para agradecer la instalación de una techumbre en otra institución. Finalmente, aprovechó para reconocer a las maestras y maestros, ya que este 5 de octubre es el Día Mundial de las y los Docentes, a reiterar que son una pieza fundamental para mejorar la educación en Piedras Negras.
16: Hace unas semanas un niño se acercó para agradecernos por haber puesto una techumbre en una escuela. Ese agradecimiento nos recordó algo muy importante, que las niñas y los niños se dan cuenta cuando su entorno cambia. Y eso es lo que nos motiva, que puedan mirar su escuela y reconocer que algo está cambiando para bien, también para ellos. Eso lo entendemos muy bien, caminando y escuchando a nuestra gente. Al hablar con ustedes, conocemos lo que hace falta y lo que han tenido que resolver con su propio esfuerzo. Un gobierno que escucha tiene que hacer de las necesidades de sus escuelas una prioridad. Por eso vamos a seguir caminando y dando la lucha con quien sea y contra quien sea para que sigamos transformando la educación, porque sin educación no hay transformación. Para que nuestros niños crezcan acostumbrados al cuidado, a la dignidad y a la respuesta.
0: 7:42 El gobierno de Coahuila continuará destinando recursos para obras educativas en los 38 municipios gracias a la implementación del programa En Equipo Le Entramos, puesto en marcha hace unos días por el gobernador Bartolo Jiménez Salinas. Lo anterior fue dado a conocer por Sonia Villarreal Pérez, subsecretaria de Gobierno en la región norte, durante la entrega de una techumbre escolar en la secundaria técnica 38, obra gestionada ante el propio Ejecutivo del Estado. Reiteró la invitación a la mesa de diálogo directo con padres de familia y docentes de todas las escuelas de Piedras Negras, mañana miércoles en la Universidad Politécnica de Piedras Negras de 9:00 a.m. a 5:00 p.m. Asimismo, destacó que el mandatario estatal visitará hoy la región norte, específicamente los municipios de Ciudad Acuña y Jiménez, donde encabezará el arranque de obras dentro de En Equipo Le Entramos. Villarreal Pérez detalló que en el puerto del futuro se iniciará con el recarpeteo de un libramiento con una inversión de más de 20 millones de pesos bajo un esquema de aportación conjunta entre Estado y municipio. En el caso de Jiménez, particularmente en San Carlos, indicó que se invertirán más de 5 millones de pesos en una obra de bombeo de agua, proyecto que asegurará el abastecimiento en beneficio de la población de esa localidad.
17: Y bueno, pues la verdad es que no va a parar ahora con este nuevo programa que anunció el gobernador. En Equipo Le Entramos, viene una inversión también fuerte en el tema educativo. Estaremos el miércoles recibiendo a las padres, madres, docentes y directores que ahorita nos estaban diciendo los de aquí de la Técnica 38, ahí nos vemos, ¿verdad? Ahí van a estar, vamos a estar de 9:00 a.m. a 5:00 p.m. en la Universidad Politécnica, recibiendo pues a todas las escuelas de Piedras Negras que necesiten algún tipo de gestión. Estará presente la Secretaría de Educación Pública en todas sus ramificaciones, así como también el ICIFED también estará, y junto con la Secretaría de Gobierno, que también estaremos ahí con dando atención a la gente, ¿verdad? Y escuchando sobre todo a las escuelas, que sabemos que tienen muchas inquietudes. El día de mañana viene el gobernador. El gobernador estará en Ciudad Acuña y en Jiménez, Coahuila, dando arranque a obras que están dentro, precisamente dentro de este gran programa que él anunció, En Equipo Le Entramos. Entonces, pues bueno, muy contentos, estaremos también con él en la gira, y vienen inversiones bastante importantes. Son una es en Acuña, que es recarpeteo de un libramiento, y son más de 20 millones de pesos, y la otra es en Jiménez, que es una inversión de una construcción de bombeo, que es algo que la verdad significa muchísimo para ese municipio, que es el vital líquido, que es el agua, y que también trae una inversión de más de 5 millones de pesos. Entonces estaremos ahí. Las dos obras que mañana viene el gobernador también es con aportación, aparte de estatal, municipal. Entonces es una coordinación entre el municipio y el estado lo que se va a llevar a cabo en este, por eso es en equipo le entramos y estamos muy contentos de que sí vaya a ser.
18: Aunque es evidente la...
1: Rolo Jiménez Salinas puso en marcha el programa En Equipo Le Entramos, esto en la región sureste, en eventos de Saltillo y Ramos Arizpe, municipios en los que se invertirán alrededor de 940 millones de pesos en total en acciones de infraestructura, servicios primarios y rehabilitación de espacios públicos. En Saltillo, junto con el alcalde Javier Díaz y nuestro gran equipo Mejora Coahuila, con una inversión de 639 millones de pesos, el programa En Equipo Le Entramos viene más pavimento, bacheo, obras escolares, líneas de agua, drenajes pluviales y embellecimiento urbano para las colonias, barrios y ejidos de la capital de Coahuila, destacó el gobernador. En el programa En Equipo Le Entramos se invierten más de 3 mil millones de pesos para atender necesidades prioritarias en los 38 municipios, mediante acciones de pavimento, agua potable, drenaje, embellecimiento de espacios públicos, infraestructura educativa, entre otras. En Saltillo, donde se invertirán 639 millones de pesos en este programa, acompañados por el alcalde Javier Díaz González, el gobernador destacó que el trabajo en equipo entre ciudadanos, sociedad civil organizada, iniciativa privada, los poderes del Estado y los órdenes del gobierno han dado como resultado que Coahuila sea de los mejores lugares de México para vivir. Por eso tenemos una gran ciudad, por eso tenemos un gran estado, porque aquí trabajamos en equipo y le quiero agradecer a todas y todos por este gran trabajo y por estos grandes resultados, mencionó. Jiménez Salinas reiteró que a final de cuentas lo que se busca es que este trabajo en equipo se traduzca en que las y los coahuilenses tengan una mejor calidad de vida. Agregó que con este programa En Equipo Le Entramos, las obras y acciones impactarán de manera directa al interior de las colonias, barrios y ejidos. Por eso tenemos una gran ciudad, por eso tenemos un gran estado, porque aquí trabajamos en equipo y le quiero agradecer a todas y todos por este gran trabajo y por estos grandes resultados, expresó.
2: 8:13 a.m. y así también ante la discusión del paquete económico 2027, el senador por Coahuila, Gabriel Elizondo Pérez, planteó que el presupuesto federal en materia de seguridad debe garantizar recursos suficientes y con visión de largo plazo para fortalecer a las corporaciones estatales y municipales. El legislador señaló que el proyecto de presupuesto de egresos de la Federación para el 2027 contempla un incremento en los recursos destinados a seguridad. Sin embargo, consideró necesario que esta inversión también se traduzca en mayor capacidad operativa, equipamiento, capacitación, tecnología e inteligencia para las instituciones locales. Que haya más presupuesto para seguridad es importante, pero también tenemos que preguntarnos cuánto de ese recurso va a llegar realmente a fortalecer a los estados y también municipios. Son nuestras corporaciones locales las que están todos los días en las calles y necesitan tener certeza, herramientas y recursos suficientes para hacer su trabajo, afirmó. Gabriel Elizondo recordó que desde el Senado impulsa la creación de un fondo permanente para el fortalecimiento de la seguridad, precisamente para generar un mecanismo que permita respaldar de manera constante las capacidades de las entidades y municipios. La seguridad no se improvisa y tampoco se puede perpetuar pensando solamente, pensando solamente en un año. Necesitamos una visión de largo plazo que permita fortalecer policías, tecnología, inteligencia, infraestructura y capacitación. Por eso, estamos impulsando un fondo permanente y buscando los acuerdos para hacerlo posible, señaló. El senador destacó que en Coahuila existe una estrategia encabezada por el gobernador Manolo Jiménez Salinas, donde la inversión y la coordinación entre instituciones han sido elementos centrales para mantener corporaciones fuertes.
0: 7:49 a.m. La temperatura se encuentra en los 23 grados centígrados, equivalentes a los 73 grados Fahrenheit. Hacemos una pausa, enseguida continuamos.
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1: 7:51 a.m. La temperatura en los 23 grados centígrados. Ya estamos de regreso y vamos a avanzar con más de la información. Mire, dando seguimiento a este lamentable suceso que tuvo lugar el día de ayer allá en una escuela cercana al municipio de Torreón, específicamente a la secundaria general número 13 del ejido La Unión. El estudiante que resultó gravemente lesionado en este ataque, Alexis N., fue sometido a una intervención quirúrgica en la que médicos especialistas lograron evitar que su mano fuera amputada. El joven de 13 años de edad fue intervenido quirúrgicamente por médicos especialistas que lograron reconstruir los tejidos y sus tendones de su extremidad, esto con la intención de evitar la amputación. Alexis fue uno de los alumnos de la escuela secundaria que resultaron lesionados durante el brutal ataque ocurrido la mañana del día 1 de octubre en las instalaciones del plantel educativo. Por la gravedad de las heridas que le causaron a Alexis, el joven fue enviado al Sanatorio Español, donde un equipo de médicos especialistas lograron reconstruir el tejido y la operación se reportó como exitosa. Actualmente, el menor permanece hospitalizado y bajo estricta supervisión médica para verificar la evolución de la operación. Posteriormente, el estudiante tendrá que acudir a un programa de rehabilitación para recuperar el movimiento de su mano. Alexis fue una de las 4 personas que resultaron lesionadas tras el ataque perpetrado por los cuates David y Carlos al interior de la institución ubicada en el ejido La Unión del municipio de Torreón, Coahuila, siendo así que, independientemente de el lamentable suceso que tuvo lugar la semana pasada, por lo menos algo destacable, por lo menos una buena noticia, este menor no corrió el peligro de que, o mejor dicho, no tuvo la necesidad de que le tuvieran que amputar su mano, y es por eso que siguen, obviamente, el recuento de los daños y así también la importancia de ayudar y de solidarizarse con los afectados tras este ataque, que justamente en ese sentido, también por parte de la autoridad, en este caso el mandatario estatal, se tienen novedades en contra de los hermanos, de los cuates detenidos en este ataque a la secundaria técnica número 13.
2: Precisamente para prevenir más actos violentos como los que sucedieron la semana pasada en la secundaria de Torreón, el gobernador Manolo Jiménez Salinas dijo que están reforzando todos los programas de prevención, educación y salud mental en Coahuila. Sobre el ataque de los hermanos gemelos Carlos y David, mayores de edad, que entraron a la secundaria 13 del ejido La Unión en La Laguna, atacando con armas blancas y asesinando a la subdirectora, dejaron también 4 personas heridas. El mandatario estatal dijo que se actuó con contundencia. Como lo hemos dicho aquí en Coahuila, tratamos de prevenir todo lo que se puede y cuando sucede algo, hemos dicho que hay una reacción determinante y fulminante por parte de las instituciones. Así que esto va encaminado a que sea algo muy contundente, declaró Jiménez Salinas. Y agregó que tras este lamentable hecho, el gobierno del estado a través de la Secretaría de Gobierno, el DIF Coahuila, la Secretaría de Educación, la Secretaría de Seguridad y el municipio de Torreón están acompañando a la comunidad estudiantil de esa secundaria y a los habitantes del ejido, pero con esto también se actuará en el resto del estado. También vamos a reforzar todos los programas de prevención que tenemos, todos los programas de educación, de salud mental que se tienen, que son muchos y que hemos venido desarrollando desde el 2024, indicó el mandatario. En el caso de las víctimas y sus familiares, les han estado dando seguimiento de la evolución en el hospital, cubriendo todos los gastos por parte del gobierno del estado y atentos a sus necesidades y sobre todo las propuestas de la presidenta Claudia Sheinbaum para prevenir este tipo de hechos. Dijo que serán bien recibidos si no solo vienen acompañados de buenas intenciones. Todo ayuda, todo suma y es muy importante hacer un esfuerzo extraordinario y eso se traduce en presupuesto. Pudiera ayudar mucho si la federación tuviera un presupuesto importante para la parte de prevención, para la parte de salud mental. Estas políticas públicas o reformas a la ley ayudan siempre y cuando estén encaminadas justamente a eso, a prevenir la violencia y luego no agarren otro tinte más político electoral, agregó.
3: La presidenta Claudia Sheinbaum advirtió que el gobierno federal alista límites a las plataformas digitales para frenar la propagación de violencia, acoso y abuso sexual, aun si no logra acuerdos con las empresas. La mandataria informó que ya comenzó la comunicación con las compañías y adelantó que el jueves presentará el decreto con las nuevas medidas anunciado la semana pasada tras 4 episodios de violencia dentro de las escuelas. Tenemos que tomar medidas porque en algunos casos será en común acuerdo y ojalá sea así, pero de no ser así, hay que tomar medidas, afirmó. Claudia Sheinbaum sostuvo que las plataformas tienen responsabilidad sobre los contenidos que permiten circular y rechazó que la promoción de violencia pueda considerarse parte de la libertad de expresión. No creo que nadie piense que es libertad estar promoviendo violencias de todo tipo en las redes sociales o abusos sexuales, o sea, ¿cómo? No, eso no. Tenemos que poner un límite y es un asunto de toda la sociedad, no nada más de la presidenta, expresó. La presidenta Sheinbaum informó que el decreto será presentado el jueves y señaló que especialistas participan en la definición de los alcances de las restricciones. Y el jueves presentamos aquí, dijo, ya el decreto para evitar la violencia en las redes sociales, porque las redes sociales tienen responsabilidad, dijo. El viernes pasado, el gobierno anunciaba que el ordenamiento establecerá obligaciones para detectar, reportar y retirar contenidos y comentarios que inciten directamente a actos violentos, además de mecanismos de coordinación con las autoridades. Sheinbaum señaló que las conversaciones con las empresas ya dieron inicio y sostuvo que el objetivo principal es el de impedir que las plataformas se conviertan en espacios de vinculación para prácticas violentas entre jóvenes. Se va a hablar esta semana con ellos. Ya inició la comunicación, pero es una responsabilidad. No queremos que las redes sociales se conviertan en espacios de vínculo de los jóvenes a través de la violencia. No debe de ser. La mandataria vinculó las medidas con 4 casos registrados en el país en los que jovencitos ingresaron violentamente a planteles y atacaron a maestros o estudiantes y en los que las autoridades encontraron comunicación a través de las redes sociales.
1: 7 de la mañana con

0: Y claro que pese a la buena posición que tuvo en esta encuesta, no va a permitir que ello lo distraiga, lo maree, y sobre todo se dijo consciente todavía con los pies sobre la tierra para seguir trabajando y destacando en los resultados obtenidos. 8:00 a.m, en punto la temperatura en los 23 grados centígrados. Es momento de establecer comunicación con nuestra compañera Alma Pro, allá hasta Ciudad Acuña, que nos tiene el reporte en esta mañana de martes. Alma, ¿cómo estás? Muy buenos días, un gusto saludarte.
1: Muy buenos días, compañeros, buenos días a todo nuestro auditorio. Les saludo desde el bello puerto del futuro, donde en estos momentos nos encontramos con una temperatura que se ubica en los 21 grados centígrados. Y bueno, pasando de lleno a la información, pues lamentablemente les doy a conocer que una menor de 14 años de edad perdió la vida trágicamente durante la noche de lunes, luego de que el vehículo donde iba junto a otro menor de edad sufrió una aparatosa volcadura sobre el libramiento Jesús María Ramón a la altura del ejido La Pileta. Los hechos se registraron durante la noche de ayer, luego de que el conductor, un menor de edad identificado como Jesús N de 17 años, manejaba a exceso de velocidad una Dodge Journey modelo 2025 en color gris, cuando al perder el control se impactó contra una lámpara metálica y un señalamiento de curva provocó así una estrepitosa volcadura. De acuerdo con los testimonios y reportes, el conductor responsable fue atendido en la unidad accidentada, donde viajaba acompañado por otras tres personas que son Ismael N de 24 años, Sandra de 14 años, Brittany N de 12 años, quienes también fueron trasladadas a diferentes hospitales a bordo de ambulancias de la Cruz Roja y bomberos. Los servicios de auxilio y rescate constataron que en la volcadura había una persona sin vida, una adolescente identificada como Jacqueline N de 14 años de edad. También les doy a conocer, compañeros, que refrendando el compromiso de apoyar la educación de los jóvenes acuñenses, el municipio aprobó la donación de 2 predios para la construcción de nuevos planteles educativos en la ciudad, con los cuales estará beneficiando a más de 300 jóvenes. La propuesta fue presentada por los ediles de la Comisión de Hacienda, Patrimonio y Cuenta Pública y contempló la donación de un predio de una superficie de 2,687 metros cuadrados, ubicado sobre el bulevar Alfredo Garza Chapa de la colonia 5 de Mayo, donde se pretende llevar a cabo la construcción de un telebachillerato perteneciente al Sistema de Educación Media Superior a Distancia, ENSAT. El segundo plantel de esta naturaleza se va a construir en las colindancias entre lo que es el fraccionamiento Altos de Santa Teresa y el ejido Las Cuevas. En este caso se trata de una superficie de más de 1,000 metros cuadrados que fue donada por parte de las autoridades para concretar este propósito. Aunado a ello, los regidores aprobaron también la propuesta para la rehabilitación del espacio que se encuentra ubicado en la colonia o fraccionamiento Infonavit Mexicanidad. Precisamente ahí se pretende construir un centro comunitario. Ya por último, darles a conocer que el trabajo coordinado que se realizó entre las distintas corporaciones policíacas permitió a las autoridades obtener un saldo blanco durante lo que fue el desarrollo de la Feria de la Amistad. Así lo declaró el secretario del ayuntamiento, Héctor Alberto de Luna Sánchez. Detalló que fueron 10 días de fiesta, los cuales aprovecharon las familias para recrearse, disfrutar de las atracciones mecánicas, de la presentación de grupos musicales y para deleitar al paladar precisamente con los ricos antojitos mexicanos que se ofertaron durante el desarrollo de la feria. Manifestó que presentaciones de grupos como la banda MS, Tropicalísimo Apache, Conjunto Primavera, Sonido Master y el Pega Pega se convirtieron en un imán para atraer tanto a visitantes nacionales como extranjeros para disfrutar de sus conciertos.

0: De acuerdo al parte informativo, a la ciudad arribaron familias procedentes de Texas y de otros estados de la Unión Americana, los cuales lograron constatar el clima de paz y seguridad que impera en esta frontera. Compañeros, esto es parte de la información generada en el Puerto del Futuro. Desde la redacción de Zócalo Acuña para Radio Zócalo, les informó Alma Proa.
1: Perfecto, Alma, muchísimas gracias por el reporte. Una tragedia, sin duda alguna, este accidente vial donde pierde la vida una menor de 14 años, pero bueno, esperemos se puedan esclarecer las situaciones y así también deslindar las debidas responsabilidades. Te agradecemos la información, el reporte, Alma, esperando que tengas muy buenos días.
0: Igualmente, compañero, muy buenos días.
1: Buenos días y muchas gracias a nuestra compañera Alma Proa por su reporte desde Ciudad Acuña. Regresamos a Piedras Negras y a las calles de esta nuestra frontera para establecer comunicación con nuestro compañero Salvador González, el reportero urbano, quien ya está listo con su segundo reporte de esta mañana, muy temprano y al pendiente de lo que acontece en La Mancha Urbana. Chava, ¿cómo estás? Muy buenos días, te escuchamos.
2: Te saludo, Gabriel, con muchísimo gusto a esta hora de la mañana. Muy buenos días a la audiencia de Radio Zócalo Noticias. Gabriel, bueno, pues recorriendo acá las calles y las colonias de Piedras Negras, compartirte y comentarte que estábamos atendiendo un reporte de una falla en el servicio de energía eléctrica acá en el paso de nivel 1850 a la altura del Bauto Zeta Martínez. Metros más adelante, en la intersección, no vienes precisamente del rancho de La Penitas para conectarte a Bauto Zeta Martínez, ahí la entrada de un centro comercial muy conocido en esa esquina, Gabriel. Lamentablemente una maestra venía rumbo a la escuela ubicada acá en la colonia Ramón Bravo cuando pierde el control de su vehículo, una Jeep Compass color negra, terminó arriba del camellón de esta vía de comunicación, únicamente daños materiales a la Jeep, le tronó la llanta delantera del lado del piloto, pero la maestra salió ilesa, no le pasó nada. Es un reporte que nos comparten de última hora acá en este sector, en esta zona del el rancho de La Penitas, cruce con Fausto Zeta Martínez, aquí en la entrada del centro comercial, y bueno, pues simplemente son daños materiales. La maestra fue apoyada por otros maestros de la misma institución educativa que vinieron a auxiliarla a este punto para poder moverla de la vía de la vialidad, meterla al centro comercial, realizar las maniobras, sobre todo para poder cambiarle la llanta por la extra, pero bueno, eso simplemente quedó en el puro susto, nada más, un susto mañanero para la maestra que se dirigía al trabajo, a la escuela, a la Ramón Bravo, pero no pasó a mayores, solamente daños materiales en este percance automovilístico a esta hora de la mañana.
1: Bueno, pues por fortuna solamente quedó en eso, bien lo decías, Chava, un susto sin duda alguna para esta conductora, pero también destacar la participación que tuvo la ciudadanía para poder auxiliarla y que no pasara a mayores. La recomendación, Chava, reiterar a los conductores, manejar con precaución, con mucha prudencia, porque a pesar de que ya no hay pronóstico importante de lluvias, algunos deslaves y algunas vialidades continúan todavía húmedas, continúan todavía, dadas las condiciones del clima, pues con factores de riesgo, por lo mismo hay que tener prudencia y mucho cuidado al circular por ellas.
2: Sí, como bien señalas, Gabriel, sabemos que por las mañanas muchos se levantan muy tarde, se les hace tarde para ir al trabajo, para pasar a dejar a sus hijos a la escuela, a la guardería, a otros lugares donde los van a dejar para poder ir a laborar, sobre todo en este recorrido de tractores como el teléfono celular, las damitas irse maquillando, entre otras cuestiones que son distractores al volante, y luego suceden los percances automovilísticos, en su mayoría, Gabriel, son choques por alcance, no miden la distancia en el vehículo que va frente a ellos, y por ir en algún distractor se presentan este tipo de percances. Si vienen fuera, Gabriel, pues hasta esta hora de la mañana, pues todo muy bien, todo tranquilo, inclusive una mañana, como comentábamos, muy agradable, un tanto fresquecita, y así va cambiando poco a poco el clima, aunque ya salió el solecito, Gabriel, pero pues pinta para ser una mañana muy agradable. Esperemos que no suceda algo extraordinario.
1: Pues esperemos que así se mantenga, mi estimado Chava, que no haya más incidencias que reportar y sobre todo, pues que esta recomendación pueda tener con los conductores mucha precaución al momento de estar circulando por las calles de nuestra ciudad. Agradecemos el reporte, Chava, la información, esperando que tengas una excelente mañana de martes.
2: Igualmente, Gabriel, muy buenos días.
1: Muy buenos días y muchas gracias a nuestro compañero Salvador González por este su segundo reporte de la mañana. Y le seguimos insistiendo, si usted ya va rumbo a su trabajo, va rumbo a algún compromiso, pues hay que bajar un poco la velocidad, hay que tener mucha precaución y sobre todo considere que el tráfico, más lo que le comentaba, algunas situaciones de riesgo en las vialidades, pues pueden seguir provocando accidentes si es que no se está totalmente concentrado y atrás del volante para evitar cualquier situación de riesgo que pueda presentarse. Son ya las 8:11. Vamos a pasar a otra información, y es que fíjese, la tarde de este lunes, el alcalde Carlos Jacobo Rodríguez acudió al Hospital General Salvador Chavarría para anunciar la instalación de un módulo municipal de gestión y apoyo para atender a pacientes que enfrenten dificultades al acceder a medicamentos, estudios médicos u otros servicios necesarios para su atención. Rodríguez explicó que el módulo estará ubicado en el exterior del hospital y recibirá a personas que salgan con recetas o solicitudes de estudios que no hayan podido ser cubiertas. Cada situación, indicó, será revisada de manera individual para determinar de qué forma puede colaborar el municipio, ya sea cubriendo una parte o la totalidad del medicamento o del estudio requerido. El alcalde aclaró que las deficiencias que señaló en la atención no deben atribuirse al personal médico, de enfermería o de farmacia, sino a la falta de equipamiento, insumos e inventario suficiente para responder a las necesidades de los pacientes. Afirmó que la situación que atraviesa el hospital requiere acciones inmediatas y recordó los hechos ocurridos recientemente, cuando una jovencita dio a luz en la sala de espera, caso que consideró una muestra de las condiciones en las que actualmente opera. Aunque reconoció que la prestación de los servicios estatales de salud no corresponde directamente al gobierno municipal, Carlos Jacobo Rodríguez sostuvo que su administración decidió intervenir mediante acciones de gestión y apoyo ante las necesidades de las familias de Piedras Negras. Vamos a poner este módulo de gestión para coadyuvar y ayudar a nuestra gente en lo que se pueda, expresó el alcalde, quien aseguró que permanecerá instalado para recibir a quienes requieran respaldo y gestionar alternativas que permita atender caso por caso, ello mediante las necesidades de los pacientes que tenga diariamente el Hospital Salvador Chavarría, como una medida de coadyuvar a la necesidad de atención. Pues una alternativa que sin duda alguna llama la atención, que sin duda alguna genera opiniones bastante divididas, pero para nada, me atrevería a decirlo, para nada se puede considerar de mala manera una ayuda extra, se puede considerar o tomar a mal el hecho de que se pueda apoyar en otro tipo de circunstancias a los pacientes del Hospital Salvador Chavarría. Sabemos la gran demanda que tiene esta unidad médica todos los días y es preciso pensar que por lo mismo a lo mejor en algunas ocasiones se tuviera el desabasto de medicamentos o la saturación para algunos estudios. Entonces el municipio dice, va, yo pongo mi granito de arena, yo coadyuvo contigo. Aquí lo importante va a ser ¿Cómo se va a establecer esta coordinación entre esta unidad de atención externa y el mismo hospital Salvador Chavarría, que sabemos inevitablemente, y aunque no se piense o aunque no se quiera traer a la mesa, la realidad es que vienen o emanan de administraciones, tanto una municipal como una estatal, pero al fin sigue siendo el común, es la salud y la atención médica de todas las personas y de toda la ciudadanía.
3: Efectivamente, es un gran proyecto del municipio coadyuvar con las carencias que tiene el hospital Salvador Chavarría. Yo creo que la coordinación será entre este módulo de atención y los pacientes que requieren de algún apoyo, porque pues con el Estado no hay conexión directa, simplemente es un módulo de apoyo a los pacientes.
1: Sí, habrá que ver las primeras impresiones que tenga este módulo, que tan aprovechado sea, cómo va a apoyar, porque según lo que decía la primera autoridad municipal, se estará revisando específicamente caso por caso en lo individual para saber qué necesidad hay, de qué manera se puede apoyar, pero esto viene a fungir básicamente como un complemento a lo que el Hospital Salvador Chavarría ofrece y que tal vez en algunas situaciones no pueda brindar a sus pacientes, y entonces sí, pudiera entrar este módulo de atención externa a situaciones que de pacientes lo requieran. Yo creo que específicamente el tema de medicamentos y el tema de estudios es a lo que le está apostando el municipio con este proyecto, y que bueno, volvemos a reiterar, el Hospital Salvador Chavarría es una unidad médica de alta demanda aquí en Piedras Negras. Todos los días hay de muchos pacientes, todos los días se acude a este nosocomio, por lo cual, pues veremos de qué manera este módulo puede apoyar a esta gran demanda, pero sin dejar de lado que, al final de cuentas, el hospital, la unidad médica, está ahí y está para apoyar a toda la gente, médicamente hablando, que lo necesita. Habrá que ver los efectos que pueda causar este módulo una vez se ponga en marcha. Son ya las 8:15 a.m, la temperatura en los 23 grados centígrados. Con esta información, es momento de hacer nuestra siguiente pausa comercial. Nosotros enseguida volvemos con mucho más.
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5: 8 de la mañana con 18 minutos, la temperatura en los 24 grados centígrados. Ya estamos de regreso y vamos a avanzar en más de la información. Antes, como ya lo pudo haber escuchado al inicio de este espacio informativo, hoy, día 6 de octubre, queremos reiterar nuestra más grata felicitación a nuestro compañero Ángel Robles Estrada, quien pues está de manteles largos cumpliendo un año más de vida. Usted se acordará, claro, titular de este espacio informativo, la primera emisión de Radio Zócalo Noticias y también la primera emisión de Telezócalo Matutino. Pues él siempre está ahí al pendiente. Ahorita por cuestiones de incapacidad no se encuentra con nosotros, pero desde luego reiterándole el saludo al buen Ángel Robles, a nuestro compañero, a nuestro amigo, que se la pasa de lo mejor hoy en su fecha, con su familia, sus seres queridos. Y bueno, decirle que aquí lo esperamos con los brazos abiertos para que pueda regresar, desde luego, una vez le puedan dar el alta. Muchas felicidades a nuestro buen amigo, buen compañero, claro, Ángel Robles Estrada.
10: Un abrazo, hombre, un abrazo cordial para mi buen amigo Ángel Robles. Felices 58 ya.
5: 58, sí.
10: Sí, ya, se dice fácil, pero pues ya tiene como 36 años en las noticias, ¿no?
5: Ya, ya. Oye, pero no sé si tenga 58, no.
10: Ah, no.
5: No nos va a estar escuchando, Mike.
10: Creo que era por ahí.
5: Ya, cerca de los 60.
10: Sí.
5: Ya estaba tramitando su pensión también. Bueno, muchas felicidades.
10: No, hombre, pues sí, es un jovencillo, hombre.
5: No, sí, ¿verdad? Yo creo
10: sí, eso es un chavo.
5: Muchas felicidades a nuestro buen amigo Ángel Robles y enhorabuena que vengan muchos años más y los mejores deseos, desde luego, para él y para los suyos. 8 de la mañana con 20 minutos. También le detallamos cómo se cuenta actualmente el tráfico vehicular en los puentes internacionales. Si usted viaja a la ciudad de Golpaz esta mañana de martes, le comunico, le informo que el puente 1 se encuentra prácticamente lleno, la fila de vehículos alcanzando toda la extensión del puente de caseta a caseta. Mismo escenario en el puente internacional número 2, totalmente lleno a esta hora de la mañana. Considere esta situación y sobre todo valore los tiempos de cruce que, a como están las circunstancias, podrían variar de una hora y quince, inclusive un poquito más.
11: La cotización del peso dólar este martes se mantiene en 16 pesos con 60 centavos a la compra y en 18 pesos a la venta.
10: Y si usted necesita gasolina esta mañana, cárguele, póngale de la verde, de la regular, que amaneció en los 19 pesos con 98 centavos el litro. O le ponemos de la roja, de la premium, de mayor octanaje, le va a agradecer su vehículo, 24 pesos con 10 centavos el litro. Y para el camión o la troca, el diésel en los 26 pesos con 97 centavos.
11: Y continuando con la información, una tercera orden de aprehensión contra por huachicol fiscal fue emitida contra Roberto Blanco Cantú, o Roberto Brown Cantú, el denominado señor de los buques, y contra José René Tijerina Mendoza, copropietarios de la empresa de transportes Mefra Fletes. La orden incluye también a su socio José Ismael Murguía Santiago, el Choco, hermano de José Ascensión Murguía Santiago, exalcalde de Teuchitlán, Jalisco, preso por presunta vinculación con el cártel Jalisco Nueva Generación. El juez Mario Elizondo Martínez concluyó en su fallo a estos tres personajes actualmente prófugos, así como a otras personas y agentes aduanales vinculadas al contrabando de petrolíferos en el buque Challenge Poison y su cargamento que ocasionó un daño al fisco por más de 146 millones de pesos. En el expediente de Challenge Poison, la Fiscalía plantea que el Choco, el señor de los buques, y todos sus presuntos cómplices son parte de la misma organización criminal que lideraban el vicealmirante Manuel Roberto y el contraalmirante Fernando Farías Laguna, detenidos por presunto controlador de huachicol fiscal en las aduanas marítimas. Fue el aseguramiento del buque el 29 de marzo de 2025 en que detonó la caída de los hermanos Farías. Los mandamientos judiciales se liberaron por los delitos de delincuencia organizada con la finalidad de cometer delitos en materia de hidrocarburos y contrabando, según el fallo judicial al que Reforma tuvo acceso. La orden de aprehensión incluye también a Ramiro Rocha Alvarado, Ricardo Ayón Rodríguez y Hernán Guillermo Fernández Morán, accionistas de Intansa, Eduardo de los Ángeles Rosales, dueño de Ernepol Transportes, y Nazario Rodríguez López y Benito Abad Pérez Grante, ambos agentes aduanales. De acuerdo con la indagatoria, las empresas involucradas declararon que habían importado aditivos para aceites lubricantes a granel en el Challenge Poison, pero los dictámenes del Laboratorio Central de la Dirección Jurídica de Aduanas determinó que se trataba de aceite diésel.
10: Y bueno, en un comunicado que firman el Movimiento Nacional por la Salud, Papás de Niños con Cáncer y la Fundación Nicoatole, entre otras, se asegura que ambos están implicados en contratos irregulares y simulación de compra de medicamentos en hospitales públicos. Derivado del otorgamiento de contratos irregulares y la simulación en la compra de medicamentos e insumos hospitalarios mediante esquemas de contratación opacos y empresas fantasmas, lo que privó de manera directa a la niñez mexicana de sus tratamientos de quimioterapias de forma oportuna y continua, se afirma en el comunicado. Las organizaciones aseguraron que la denuncia será por los delitos de genocidio, delincuencia organizada y homicidio culposo por la muerte de más de 5.000 niños con cáncer. Acciones legales que emprenderemos para exigir justicia por el desabasto de medicamentos oncológicos que afectó la vida de miles de menores en el país y ha costado la vida de más de 5.000 niñas y niños que no debieron de haber fallecido de tener sus medicamentos en tiempo y forma. La denuncia está prevista se realice en las instalaciones del Ministerio Público Federal ubicadas en la Glorieta de Insurgentes, esto en la capital del país, alrededor de las 11 horas. A finales de septiembre pasado, en un reporte de la televisora TV Azteca, se ponía en evidencia cómo Amílcar Olán se encontraba viviendo en Suiza y tras la grabación que fue exhibida, dejó la residencia que rentaba en la ciudad de Lugano. Pese a los señalamientos, la Fiscalía General de la República a cargo de Ernestina Godoy dijo en septiembre pasado que no hay indagatorias en contra de Olán ni tampoco en contra de Andy, quien apenas reveló que se inscribió como aspirante a una diputación federal por Morena.
5: 8:25 a.m. El expresidente de la República, Andrés Manuel López Obrador, acusó al Departamento de Justicia y agencias de Estados Unidos de pactar con los hijos de Joaquín El Chapo Guzmán para secuestrar y trasladar a ese país a Ismael El Mayo Zambada en el año 2024. En su libro Pueblo, el tabasqueño sostiene que la operación se realizó de manera clandestina y extraterritorial, sin participación de autoridades mexicanas, y afirma que posteriormente provocó una confrontación criminal en Sinaloa. De manera irresponsable, el Departamento de Justicia y las agencias de ese país pactaron, en forma clandestina y extraterritorial, con los hijos de Joaquín Guzmán Loera para secuestrar y trasladar en un avión particular al territorio estadounidense a Ismael Mario Zambada García, líder de una fracción del cártel de Sinaloa, así lo denunció. El exmandatario relata que preguntó a la Guardia Nacional, la Fiscalía General de la República y las Fuerzas Armadas si habían participado en la operación y que todas respondieron negativamente. Ante ello, refiere que pidió al entonces fiscal general Alejandro Gertz Manero iniciar una investigación y establecer comunicación con autoridades estadounidenses para esclarecer lo ocurrido. De acuerdo con el reporte que reproduce en el libro, el entonces embajador Ken Salazar informó por escrito el 27 de julio que autoridades de Estados Unidos habían sido notificadas previamente de que Joaquín Guzmán López consideraba rendirse. El documento señala que el 25 de julio a las 10:30 horas, autoridades estadounidenses fueron informadas de que Guzmán López se entregaría y entraría a ese país en un vuelo privado. Según el mismo reporte, a las 14:40 horas, cuando el avión ya estaba en el aire, recibieron información de que Zambada podría encontrarse también en la aeronave. El avión aterrizó a las 16:24 horas en Santa Teresa, Nuevo México, cerca del Paso, donde se constató que Guzmán López y Zambada eran los dos personajes y esperados por agentes del gobierno estadounidense. López Obrador relata que funcionarios de la FGR acudieron posteriormente al aeropuerto para inspeccionar la aeronave y obtener información del FBI, pero acusa a esa agencia de negarse a proporcionar datos, entre ellos la identidad del piloto. También señala que los agentes estadounidenses reconocieron que ese mismo 25 de julio se concedió al piloto una solicitud para ser deportado voluntariamente a México, toda vez que el exmandatario federal señaló inconsistencias e irregularidades en este proceso mediante su último libro publicado.
11: Y tras calificar como un acto canallesco por parte del gobierno de Estados Unidos sobre la cancelación de la visa a su hijo Andrés Manuel López Beltrán, el expresidente Andrés Manuel López Obrador aseguró que esta decisión se tomó sin que hubiera motivos y consideró que fue para favorecer a la derecha mexicana. En su nuevo libro Pueblo, que presentó el pasado miércoles por medio de YouTube, López Obrador señaló además que la cancelación de la visa de Andy contó con la anuencia del secretario de Estado de Estados Unidos, Marco Rubio, según un reporte de Sin Embargo. En ese tenor dogmático y canallesco fue la decisión que tomara el Departamento de Estado con el visto de Marco Rubio, secretario de esa dependencia de espionaje que no es de inteligencia ni de Estado, de quitarle la visa a mi hijo Andrés Manuel sin ningún motivo o razón, pensando que con ello les haría un caldo gordo a sus aliados corruptos de la derecha mexicana para buscar afectar nuestra autoridad moral y política y, lo que más le irrita, tratar de borrar nuestros ideales, acusó. El expresidente arremetió contra Estados Unidos por la intervención de la embajada y de las agencias de seguridad de ese país contra el narco por considerarlo un asunto político. Prefiere un gobierno autoritario, desordenado y corrupto que sea vulnerable y dócil ante su pretensión de dominar a México, sostuvo en el libro El Pueblo. O tal vez influye el hecho de que ciertos políticos de aquí, de allá y acullá los hermana la ideología conservadora y, como se ha venido demostrando, están empeñados en crear una asociación internacional derechista. De acuerdo con el expresidente, cada vez que hay elecciones en Estados Unidos se emprende una campaña contra el país y se engaña sobre el origen real de los problemas de esa nación, como pérdida de valores, la insensibilidad y la prepotencia de la sociedad política de esa nación. El exmandatario igualmente criticó la participación de los agentes de la CIA en Chihuahua y el papel del embajador estadounidense Ronald Johnson, al que acusa de actuar más como policía excitado y prepotente que como diplomático.
0: La presidenta Claudia Sheinbaum pidió a los Estados Unidos pruebas de que se realizaron disparos desde territorio mexicano contra elementos de la Guardia Costera de ese país en la frontera con Tamaulipas. En la mañana de ayer, en Palacio Nacional, la mandataria federal aseguraba que integrantes de la Guardia Nacional, la Defensa y la Marina desplegados en la zona no han encontrado ninguna evidencia que confirme la versión norteamericana. Ningún elemento de la Guardia Nacional, de la Defensa o de la Marina ha detectado que haya disparos en la frontera mexicana hacia la frontera con Estados Unidos, dijo Sheinbaum. El embajador estadounidense Ronald Johnson informó que autoridades de ambos países se coordinaban en un operativo espejo ante un presunto ataque contra integrantes de la Guardia Costera y vinculó ese episodio con el despliegue de 500 elementos mexicanos. Claudia Sheinbaum indicó que, pese a que México no ha corroborado los disparos, las autoridades federales acordaron reforzar la vigilancia para así evitar incidentes en la zona fronteriza. Pero, pues, para evitar cualquier situación de estas, lo que les planteó el general secretario, el almirante secretario, a través de la Secretaría de Relaciones Exteriores y de manera directa al Comando Norte y la Guardia Costera, es que se hicieron operaciones espejo para que no hubiera ningún problema, explicó la presidenta. También insistió en que
10: el despliegue preventivo no significa que el gobierno mexicano haya confirmado esta versión difundida desde allá, pero no tenemos ninguna evidencia que nos haya dado de que en efecto hubo estos disparos, insistía. Claudia Sheinbaum informó que se realizará otro operativo espejo en Tamaulipas con presencia coordinada de fuerzas mexicanas y estadounidenses en ambos lados del río Bravo. Explicó que este tipo de despliegues implica mantener elementos mexicanos del lado nacional y personal estadounidense en su territorio coordinados para así vigilar de manera simultánea la zona fronteriza.
5: 8:32 y en otra información, la presidenta Claudia Sheinbaum ordenó a la Secretaría de Relaciones Exteriores llamar al embajador de Estados Unidos en México, Ronald Johnson, y al gobernador de Querétaro, Mauricio Curi, para pedir explicaciones por la instalación de una Academia Internacional de Capacitación Policial en esa entidad. Esta mañana de lunes, en Palacio Nacional, la mandataria federal cuestionó que Johnson y Curi colocaran la primera piedra del centro sin la participación de la Cancillería, la Secretaría de la Defensa Nacional o integrantes del Gabinete de Seguridad Federal. Llama la atención y tiene que dar explicaciones al gobernador por qué no puede poner una academia internacional sin la autorización del gobierno de México y, particularmente, la Secretaría de Relaciones Exteriores. Entonces, le hacía un llamado al gobernador y también al embajador, a los dos, porque el embajador sabe que debe ser a través de la Secretaría de Relaciones Exteriores. Entonces, ¿cómo qué con el embajador una academia internacional de capacitación en el estado de Querétaro? Ya que cada quien haga sus conclusiones. Llamó la atención y obviamente pedí el día de hoy a que el secretario de Relaciones Exteriores pues llame al embajador por un lado y por el otro lado el gobernador de Querétaro, hasta ahí lo dejamos hoy, comentó Sheinbaum en conferencia mañanera. Sheinbaum sostuvo que la participación de instituciones o agencias estadounidenses en la capacitación de policías mexicanos debe canalizarse por medio de la Secretaría de Relaciones Exteriores y sujetarse a la Ley de Seguridad Nacional. Cualquier agencia, cualquier institución de Estados Unidos que quiera capacitar a México por razones de seguridad, en el caso de motivaciones de seguridad, tiene que pasar necesariamente por la Secretaría de Relaciones Exteriores y por la Ley de Seguridad Nacional, mencionó. La presidenta señaló que un gobierno estatal no tiene atribuciones en materia de delincuencia organizada al tratarse de delitos federales y cuestionó que el proyecto se haya presentado con participación del embajador estadounidense, pero sin autoridades federales mexicanas.
11: Al ser un proyecto que prevé cooperación en materia de seguridad con Estados Unidos, el gobierno de Querétaro debe presentar ante las instancias correspondientes del Consejo Nacional de Seguridad la Academia Internacional de Capacitación Policial, tal como la cita la ley, subrayó la Secretaría de Relaciones Exteriores. Ante la controversia suscitada por los dichos del embajador estadounidense en México, Ronald Johnson, tras participar en la colocación de la primera piedra de la mencionada academia y las reacciones que esto ha generado, la Cancillería emitió esta noche una nota informativa en la que aseguró que su titular, Roberto Blascos, conversó con el gobernador de Querétaro, Mauricio Curi, para ofrecer el acompañamiento a fin de solicitar el visto bueno requerido para esa colaboración internacional. Fuentes federales revelaron por su parte que a este diario que si bien el mandatario estatal notificó por escrito a la Secretaría de Relaciones Exteriores de la visita de Estado el viernes pasado del representante de la administración de Donald Trump, el gobernador aseguró que esta no conllevaría cooperación directa en temas de seguridad entre la administración estatal y Washington. En su comunicación de esta noche, la Cancillería sostuvo que conforme a la Ley de Seguridad Nacional, cualquier capacitación o proyecto de cooperación en materia de seguridad que un estado o municipio desee establecer con un gobierno extranjero debe solicitarse el visto bueno previo del Grupo de Alto Nivel de Seguridad, órgano auxiliar del Consejo Nacional de Seguridad. En ese sentido, puntualizó que la Academia Internacional de Capacitación Policial es un proyecto que prevé cooperación en materia de seguridad con un gobierno extranjero, por lo que corresponde presentarlo a este grupo de alto nivel. La dependencia indicó que le corresponde acompañar a los gobiernos estatales y municipales en estas gestiones. Por ello, detalló que por instrucciones de la presidenta Claudia Sheinbaum Pardo, el canciller Velasco conversó directamente con el gobernador Curi y se dirigió un oficio en el que se ofreció el acompañamiento de la Cancillería en las gestiones correspondientes. Esto es un ánimo de coordinación institucional. La Secretaría de Relaciones Exteriores confirmó el pasado 25 de septiembre que recibió un oficio de gobierno de Querétaro en el que se informaba sobre la visita del embajador estadounidense con el propósito de abordar diversos temas de interés común.
10: A pesar de que a finales de la semana pasada se estuvo difundiendo la admisión de un supuesto amparo de la justicia federal promovido por el exgerente del Sistema Municipal de Agua y Saneamiento, aún no se ha recibido ninguna notificación oficial. El asesor jurídico del ayuntamiento, Gilberto Musquiz Salinas, confirmó lo anterior y añadió que hasta ahora solo se ha tenido conocimiento a través de pronunciamientos del mismo Lorenzo Menera en los medios de comunicación y en redes sociales, pero estimó que se trata del recurso que corresponde al primer amparo promovido contra la medida cautelar impuesta por parte de la Contraloría Municipal de suspender y después retirar del cargo a Menera Sierra, afirmando que en su momento todo hizo indicar que este recurso fue desechado, pero nunca llegó a notificarse formalmente al municipio y por ello están a la espera de que los actuarios federales hagan lo propio. De cualquier manera, Musquiz Salinas aseguró que el municipio está en la mejor disposición de acatar cualquier orden que determine tanto el juzgado federal como cualquier otra autoridad judicial.

0: Debemos primero decir que la información que se ha difundido al respecto por diversos medios, pues es información que han difundido pues ellos mismos. Nosotros no tenemos hasta este momento información oficial o notificación oficial por parte del juzgado de distrito. Entiendo por la información que proporcionan que se trata de aquel primer amparo que promovieron contra la medida cautelar que impuso la Contraloría. Sin embargo, ese amparo fue desechado en aquel tiempo y por ese motivo nunca llegó al municipio. Entonces, estaríamos en espera pues de que el juzgado federal notifique al ayuntamiento para saber el contenido de ese amparo, para saber pues qué se habrá de contestar en los informes correspondientes. Yo creo que es muy adelantado decir en este momento pues cuál sería la situación jurídica del caso en concreto, sino hasta que el juzgado de distrito nos notifique y podamos avanzar en el procedimiento, ¿no?
1: 8:39 a.m. En más información, además de las labores diarias por parte de las cuadrillas del Sistema Municipal de Agua y Saneamiento, se estuvo atendiendo la reparación de una fuga de agua potable en una tubería de 6 pulgadas en la colonia Lomas del Norte. Lo anterior fue dado a conocer por el responsable operativo del organismo operador, Jorge Alexis González Beltrán, quien detalló que dichos trabajos quedaron terminados cerca de la 1:30 de la madrugada de este mismo lunes. Asimismo, el director de Imagen Urbana y Ecología detalló que el domingo, cerca de las 5:00 p.m, concluyeron los trabajos de instalación de una nueva alcantarilla en el socavón registrado de la colonia Croc. Añadió que tras terminar esa fase, se inició con la limpieza de la tubería con un Bactor ante el lodo y otros materiales arrastrados por las lluvias, esperando que este mismo martes quede terminada la obra y los trabajos y así poder reabrir por completo la circulación en la ruta fiscal.
2: Atendimos la calle Coahuila, donde encontramos una gran cantidad de wipes y material textil. En San Isidro, en Colonia Año 2000, también estuvimos atendiendo Colonia La Hacienda, en la calle Hacienda del Rosario, en Callejón Zaragoza, en el ejido Piedras Negras. Estuvimos también trabajando en San Isidro, en la Colonia Año 2000, igual mucha saturación de grasas en la Colonia Veracruz, en Tierra y Esperanza. Estuvimos en Mar Muerto, en Colonia Villas del Carmen, ya con actividades propiamente de bacheo en rotonda en Callejón de las Tinajas. Como pueden ver, estos son atenciones por fugas, cambios de toma o fugas de directamente en la calle, que hay que hacer la corrección, ¿no? En calle, bueno, en Valle de las Flores, en calle Arce, en Colonia Acoros 2, también quedó concluido la parte del bacheo. En Taray, en Colonia Acoros, también instalaciones de drenaje. Bacheos pendientes en Boulevard Mendoza Barrueto, en Colonia San Felipe, atendiendo también una parte de una fuga y posteriormente el bacheo. En Sevilla Oriente, en fraccionamiento Andalucía, una toma domiciliaria que quedó concluida el fin de semana. En la Colonia Central, en calle Veste, es una fuga grande que se presentó en la Colonia Lomas del Norte, quedó concluida a 1:30 de la mañana del día de hoy, una toma principal, una tubería de 6 pulgadas. Y bueno, continuamos en el tema del socavón de la colonia Croc. El día domingo, alrededor de las 5:00 p.m, quedó concluida la instalación de la alcantarilla y con ello iniciamos la limpieza del tubo que se introdujo con un Bactor para quitar el asolve producto de lo que está lloviendo y que se deslava y cae en el interior de la tubería. Estimamos poder concluir el martes por la tarde para estar aperturando nuevamente la ruta fiscal.
3: En más información, durante el pasado mes de septiembre, los diferentes servicios brindados por la Dirección de Protección Civil y Bomberos mantuvieron su tendencia a la alza, sobre todo si se comparan con las estadísticas registradas en el año 2023. Lo anterior fue dado a conocer por el coordinador de la dependencia ISAP, Neftalí Garza Lira, quien destacó que, por ejemplo, en el caso de las salidas de bomberos, se pasó de 103 llamados en septiembre de 2023 a 419 este año. Ello representa un incremento del 38.28%, siendo las emergencias más reportadas por la ciudadanía los incendios a lotes baldíos con 209 llamados, aunque también destacó los 39 reportes falsos de alarma. Por lo que compete a las salidas de ambulancia, estas crecieron un 54%, ya que pasaron de 270 en 2023 a 416 en el presente año, siendo la principal razón las urgencias por enfermedad general con 151. Garza Lira exhortó a la comunidad para evitar llamadas falsas de emergencia, ya que además de movilizar en vano las autoridades, pueden provocar afectaciones a quienes sí tienen una urgencia real por atender.
4: Vamos a pasar las estadísticas del periodo del 2026 de septiembre. En el 2023 tuvieron 303 servicios en comparación a septiembre del 2026, que fueron 419. Eso significa un incremento del 38.28% más en servicios de bomberos. En servicios más frecuentes tuvimos 8 incendios de casa habitación, 7 de derrame de combustible o aceites, 39 falsas alarmas, 13 fugas de gas, 10 incendios de basureros, 209 incendios de lotes baldíos y zacatales, 16 de rescate animal y 23 de enjambre de abejas. En servicios de ambulancia tuvimos en el año 2023 270 en comparación al 2026, que fueron 416, un 54% más en servicios de ambulancia. De los servicios más frecuentes de los mismos, fueron 32 por caída, 33 en accidente vehicular con lesionados, 35 convulsiones, otro de 12 convulsiones, urgencia por enfermedad general, 151 de urgencia por enfermedad general, 23 de falsas alarmas, 25 fallecidos por causa natural. Aquí quisiera hacer un paréntesis nada más, de pedirle el apoyo a la ciudadanía de evitar realizar llamadas de emergencia que sean falsas. Nos quitan tiempo, nos quitan recursos, y tienen que tener en cuenta de que en lo que ellos hacen una llamada de emergencia falsa o un juego, puede estar ocurriendo una emergencia de verdad y le puede quitar la oportunidad de vida a una persona.
1: 15 minutos a las 9 de la mañana. Con esta información es momento de hacer nuestra siguiente y última pausa comercial. Nosotros ya volvemos con la parte final.
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1: Calibre 57 trae para ustedes lo mejor de la noticia policíaca en este martes 6 de octubre. El caso en donde la Policía de Investigación Criminal ha mantenido avanzadas las investigaciones sobre el intento de robo con violencia ocurrido la noche del viernes en el estacionamiento de la farmacia Guadalajara en la colonia Buenavista Sur. Durante los hechos se realizó un disparo de arma de fuego que terminó por impactar en un gimnasio ubicado dentro de esta misma plaza comercial. A este lugar arribaron autoridades y localizaron un casquillo percutido calibre 40, el cual fue asegurado como parte de las evidencias para continuar con las investigaciones. Los primeros reportes señalaban que se había registrado un altercado entre varias personas. Sin embargo, conforme avanzaron las indagatorias, se estableció que se trató de un presunto intento de robo con violencia. De acuerdo con la información recabada, un sujeto habría intentado cometer el robo en el exterior de la farmacia Guadalajara y durante los hechos accionó el arma de fuego. La Policía de Investigación Criminal continúa con las diligencias correspondientes para esclarecer lo ocurrido e identificar al presunto responsable de estos hechos, donde no se reportaron personas lesionadas, solamente una detonación de arma de fuego que hizo blanco o impactó en un establecimiento, en un gimnasio ubicado en esta plaza comercial. Asimismo, también en otra información sobre hechos que fueron reportados desde este viernes, la osamenta localizada en un arroyo a espaldas del restaurante Church sobre el bordo de Defensa Sur habría sido arrastrada desde el panteón municipal como consecuencia de las lluvias registradas durante los últimos días. En el lugar fueron encontrados un cráneo y 31 huesos que, de acuerdo con las primeras inspecciones, no corresponden a un fallecimiento reciente. Personal especializado en antropología de la Fiscalía General del Estado quedó a cargo de los estudios para establecer el sexo de la persona, así como determinar la antigüedad de los restos y otras circunstancias que permitan establecer su procedencia. Durante la inspección realizada al cráneo, no se apreciaron golpes o lesiones visibles que pudieran establecer inicialmente alguna causa relacionada con una muerte violenta. Una de las principales líneas de investigación establece que los restos pudieron salir del panteón municipal durante una inundación junto a restos de ataúdes y posteriormente fueron arrastrados por la misma corriente. Las autoridades también investigan la existencia de tuberías que desembocan en el arroyo donde fue localizada la osamenta, ello como parte de las diligencias para determinar la trayectoria que siguieron estos restos óseos y los cuales fueron reportados en una aparente osamenta este pasado viernes, justamente sobre el bordo de Defensa Sur.
14: Me parece muy interesante ese tema, cómo llegaron todos estos huesos hasta ese punto desde el panteón,
1: cuánta
14: fuerza debía tener el agua. Pero lo más interesante es saber, bueno, quién era esta persona y dónde está su familia, si todavía procuraban a esta persona en su tumba cada noviembre, el trasfondo que va detrás de todo esto.
1: Y ya viene noviembre, de hecho.
14: Y ya viene
1: el Día de Muertos, entonces.
14: O sea, ¿qué antigüedad tenía este cadáver, ¿no?
1: Sí, sobre todo también las condiciones de los Campos Santos actualmente, si bien ahorita la Fiscalía se está haciendo cargo de estas investigaciones, pero va a ser muy interesante saber cómo pudo recorrer esa distancia hacia donde fue reportado el viernes y sobre todo el hecho de que no nomás fue un cráneo, fueron 31 huesos que desde luego, según las autoridades, no corresponden a una muerte reciente, pero que el hecho de que se hayan llegado desde el panteón hacia esta osamenta sigue siendo la principal duda, la principal prioridad de las autoridades esclarecer y que, bueno, por fortuna, o al menos así lo señalan, no corresponden a una muerte violenta, a un hecho violento suscitado en nuestra localidad. Pues estaremos al pendiente de esta información, el esclarecimiento de los hechos, pero usted recuerde que esta y mucha más información la podrá encontrar en esta portada o en esta edición de Calibre 57, hoy en su edición de martes 6 de octubre, porque recuerde, Calibre 57 es la noticia de balazo.

0: Y en la información de los espectáculos, apaga Mariana Ochoa las luces. La habitante que se convirtió en la primera eliminada y que regresó con más fuerza y con una estrategia, conquistó el reality de la Casa de los Famosos 2026, a pesar de todas las controversias. Fueron 10 semanas después, muchas nominaciones, rencillas, pleitos, lágrimas y una que otra polémica, la cuarta temporada de la Casa de los Famosos México, que llegó a su gran final. El domingo, el público y los habitantes conocieron el nombre del ganador del primer lugar y los 4 millones de pesos. Esta vez no hubo videos sobre récords alcanzados ni del fenómeno que crearon los participantes, y es que esta edición fue calificada por muchos como la más floja en la historia del reality. Sin embargo, eso no impidió que semana tras semana se convirtiera en tema de conversación. Y bueno, pues tras recordar algunos momentos, conversar con los participantes y ex participantes sobre sus experiencias, Galilea Montijo cerró las votaciones, que alcanzaron la cantidad de 45,129,000 votos, para dar a conocer al quinto lugar de la competencia, que se trató de Gema Garoa. Pero no hubo mucho tiempo para las bienvenidas, apenas los habitantes estaban asimilando la noticia cuando Montijo volvió a conectarse ahora para dar a conocer el nombre de quien se llevaría la cuarta posición. Y bueno, todo esto llamó la atención de muchos mexicanos y también de manera internacional. La triunfadora de la Casa de los Famosos 2026 es precisamente Mariana Ochoa. En otra información, detienen el rodaje de The Batman. El rodaje de The Batman 2, protagonizada por Robert Pattinson, hace una pausa temporal, esto debido a que su director, el cineasta Matt Reeves, se ha tomado un descanso para resolver un asunto personal que requiere de su completa atención. El lunes 5 de octubre, Warner Brothers y DC Studios, quienes producen esta cinta, lanzaron un comunicado en donde explican que la razón por la que Reeves se encuentra indispuesto para darle continuidad a las filmaciones es de índole personal. La producción de The Batman 2 se ha suspendido temporalmente mientras Matt Reeves se centra en un asunto familiar. Las locaciones se están llevando a cabo en Londres. Cabe destacar que el rodaje, en el que participan Robert Pattinson, que da vida a Bruce Wayne, Batman, Andy Serkis y Colin Farrell como Alfred y el Pingüino respectivamente, comenzó sus grabaciones en la ciudad de Londres. Y se despide Brian May de Queen. Cobra giras, factura en la familia. Brian May considera terminada su etapa de giras con Queen después de más de 5 décadas en la carretera. Tomé la decisión, dijo hace 18 meses, de que no quería volver a salir de gira. Me encanta tocar, me encanta viajar, pero el precio es sacrificar tu libertad, dijo el guitarrista de 79 años de edad ya en una entrevista con The Times junto al baterista Roger Taylor. May contó que llegó a esa conclusión después de que un amigo cercano de la familia muriera mientras él se encontraba en los Estados Unidos. Entonces quiso regresar a casa durante unos días y reincorporarse después, pero su tour manager le dijo que no podía hacerlo, así que mejor dijo, ¿sabes qué? Aviento la toalla, me retiro de las giras. Y así fue como se despidió Brian May de Queen. Y por último, condecorará Billboard a Fuerza Régida. El grupo Fuerza Régida será galardonado durante los premios Billboard de la Música Latina 2026 por su innovación en la música mexicana, que ha ampliado los límites y llevado al género a nuevas audiencias, según anunció el lunes la cadena Telemundo. Y Billboard, la banda de música regional mexicana, recibirá el premio Billboard Vanguardia durante la gala que tendrá lugar el próximo 22 de octubre en Miami. El premio Billboard Vanguardia distingue a artistas que se atreven a ir más allá de lo convencional, explicaron los organizadores en un comunicado. Así que felicidades para la banda Fuerza Régida. Esto y más usted puede encontrar en la sección de Flash de Periódico Zócalo esta mañana. Y hasta aquí los espectáculos.
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7: Y en los deportes, los White Sox están a un paso de culminar y dar la estocada en la serie divisional, luego de que lograron imponerse por 4-3 a los Guardianes, liderando así la serie 2-0. Luego de que Chicago reaccionara en el momento justo y diera un golpe de autoridad en la serie divisional, con un rally de 3 en la sexta entrada, los White Sox vinieron de atrás para derrotar 4-3 a los Guardianes y poner las cosas 2-0 a su favor en la serie, y con la ventaja de viajar a casa para terminar la obra. Cleveland hizo daño en la misma primera entrada con un par de carreras de Steven Kwan y José Ramírez, pero la reacción de la novena visitante comenzó con un sencillo de Miguel Vargas y provocó que Eric Zabrowski dejara el juego y Gavin Williams entró de relevo y le dio base por bolas a Randall Grichuk. Fue así como entonces, después de una oportuna reacción, los Medias Blancas lograron ponerse prácticamente ya a nada de finiquitar la serie, liderándola así 2-0. Anotado resultado, los Yankees cayeron 5-2 contra los Rays en la serie divisional, en la Liga Americana. En la Liga Nacional, los Dodgers tendrán hoy actividad ante los Bravos en punto de las 5:00 p.m, una serie que va empatada a unos, y los Cerveceros harán lo propio ante los Padres a las 8:30 p.m. En cuanto a la actividad de la NFL, en su semana 4, los Halcones se impusieron, y de qué forma, a los Santos de Nueva Orleans, luego de tener un resultado de 45-24. Este resultado que dio por iniciada la actividad de la semana 4 de la NFL, y que bueno, sigue consolidando a los Falcons como un equipo contundente, como un equipo serio, y que va perfilándose en el inicio de esta arranque de temporada, de esta la semana 4 de la NFL. Así también, pese a los resultados y los altibajos que se han tenido, así como los inciertos en su inicio como director técnico, Rafa Márquez aseguró que sigue manteniendo la calma a pesar de que no ha podido ganar como entrenador de la selección mexicana, y después de la dolorosa goleada sufrida frente a Estados Unidos antes del partido ante Chile, el último de los 4 partidos amistosos del Tri en esta fecha FIFA, el Kaiser aseguró que la presión y críticas generadas luego del encuentro con Estados Unidos no lo afectan ni a él ni a su cuerpo técnico. Rafa fue cuestionado respecto a cómo hacer para mantener la confianza de los dueños del fútbol mexicano en su recién comenzado proceso, a pesar de los malos resultados en los 3 primeros partidos, esperando sacar la victoria ante su similar de Chile en el cierre de la fecha FIFA. Es la información de los deportes.
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0: días, mi gente de Piedrópolis. ¿Qué onda? ¿Cómo amanecieron este martes 6 de octubre? Espero que muy bien. Son las 9 de la mañana con 31 minutos en este, pues ya, mes de octubre. Espero que muchos de nosotros, y me incluyo, ya tengamos mínimo alguna decoración, mínimo una calabaza afuera de nuestra puerta, ¿verdad? Tenemos la ventaja de tener costumbres de frontera y hay que aprovecharlas. A continuación vengo con Pitbull en Feel This Moment, después de haber escuchado a Taylor Swift.
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Piedrópolis. ¿Qué onda? ¿Cómo amanecieron? Espero que se le estén pasando increíblemente bien. Les acabo de presentar esto a cargo de Crazy Abrams con la canción de Hit the Wall. Ahora vengo con Alex Warren en la canción de Bloodline en este martesito 6 de octubre del 2026, 10 de la mañana con 4 minutos. Y según Super Channel, la temperatura que tenemos en estos momentos en Piedrópolis, agradables 25 graditos.

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2: Hoy esperamos un cielo completamente soleado y muy agradable. 33 grados como máxima temperatura. El viento permanece en calma. Para esta noche el cielo también continúa mayormente despejado y la mínima desciende a los 21 grados centígrados. Para mañana un poquito más caluroso. 34 la máxima, soleado y la mínima agradable en los 21 grados centígrados con cielo despejado. Será hasta el próximo jueves por la noche que regresen las posibilidades de lluvias en un 30%, las máximas de 33 y las mínimas de los 21 grados.
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Señoras y señores, esto es La Hora Dial. Estamos iniciando nuestro programa en este Super 6. Es martes 6 de octubre del 2026. Un placer saludarte, claro.

Dice el ingeniero, ya llegó el viejito de la música. ¿Qué pasa, ingeniero? Más respeto a mis canas. 80, 90, 2000. Lo vamos a recordar aquí en el programa. Empieza a comunicarte ya conmigo. Empieza a mandar WhatsApp 878-115-2083. Estoy en vivo. Desde la cabina sigue el viejito. ¿Y qué? ¿Y qué? ¿Y qué? Aquí están las víctimas del doctor Cerebro.

No puede ser, ingeniero. Dice ingeniero, ¿a poco esas canciones sonaban cuando ustedes estaban chavos? Dice. Gracias, ingeniero. Lo que no saben del ingeniero es que tiene 20, ¿qué? ¿Dos? ¿22? A los 22 años, ingeniero, yo ya tenía trabajando en la radio un buen de tiempo y... No, mejor ya no cuento, mejor ya no. Ya no, así la dejamos. 11:08 de la mañana. ¿Cómo vas? Ojalá que muy bien. Échale ganas, disfruta tu día y tu vida al máximo. Así está Jumbo con Siento Que...

0: música, no le cambies, quédate con el Pato en la hora dial.
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1: Para hoy esperamos un cielo completamente soleado y muy agradable. 33 grados como máxima temperatura. El viento permanece en calma. Para esta noche el cielo también continúa mayormente despejado y la mínima desciende a los 21 grados centígrados. Para mañana un poquito más caluroso. 34 la máxima, soleado y la mínima agradable en los 21 grados centígrados con cielo despejado. Será hasta el próximo jueves por la noche que regresen las posibilidades de lluvias en un 30%, las máximas de 33 y las mínimas de los 21 grados.
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Somos Dinámica 94.5 en la hora de alcohol, el pato en la cabina, 80, 90, 2000, los mejores éxitos de tu época, claro, los escuchas acá. Escuchamos a Inspector con esa canción que se llama Y que está buenísima. Con 18, que no se te haga tarde, 11, 18, te voy a presentar más música, solamente lo que tú quieras.

94.5, escuchando La Mosca, se llama Vísperas de Carnaval el disco y la canción Para No Verte Más. Saludos a mi amigo Coco Hassi, que está escuchando la radio ahorita, me dice, ah, muy buena canción de Inspector. Así es, Coco, saludos. Las mejores hamburguesas, claro que sí. Saludos, amigo, y gracias por escucharnos. No sé, estás ahí en el trabajo, te estás preparando para ir por la creación de la escuela, no sé, pero saludos a ti, que desde muy temprano andas bien activo. Y también saludos a mi buen amigo, el cumpleañero de hoy, nuestro buen amigo de muchos años también y compañero Ángel Isaid Robles Estrada. Así es, el flaco está de cumpleaños el día de hoy. Quiero que cumple 49 más o menos, está muy canoso ya, 49 años más o menos. Si usted lo ve, lo conoce, felicítenlo, porque hoy está de cumpleaños y desea lo mejor, porque está incapacitado el señor. No, no, se torció la mano nada más y tiene como ya medio año en su casa, no, hombre, qué bárbaro. Si no fue todo el cuerpo, Ángel Robles Estrada. Me pidió una canción de los 90 y me acuerdo de él cuando bailaba arriba de la bocina en el capote con esta canción. Así que saludos a él. Ah, perdón. Va con la familia. No se crean, hijas, no es cierto. Saludos, amigo y compañero. Dios te bendiga. Y que sigan los éxitos y que te recuperes pronto.

Dice Cocol que el puro, la pura cueva, dice, el capote no, la cueva, dice. Saludos, Ángel Robles, ojalá que te la pasen muy bien. Ya me imagino para dónde vas y ya me imagino que te van a comprar de regalo ahí tu hermosa familia, tus hijas, tu esposa, claro. Mímelo mucho, regálenle muchas cosas. Ya saben lo que les gusta. Relojes, playeras, perfume. Ya saben.

0: Aí, ponte sério, hein?
1: Somos Dinámica 94.5. Oye, estaba platicando aquí con el ingeniero y... Sí, cierto. La verdad, estoy bien orgulloso de que me hayan tocado los mejores tiempos de la música. Sí, me tocó lo mejor del pop, me tocó lo mejor del rock, me tocó lo mejor del hip hop, R&B, y me tocó lo mejor de lo latino, que es lo que estamos escuchando. No, aquí el ingeniero puro BTS. No, digo con todo respeto a todos los... a los que les gusta BTS, pero no, no, no. No, no, ingeniero, no sabe usted de música. Saludos, saludos. Ángel Robles, se me olvidó decir que también gorras de Ángel. Gorras, playeras, relojes y perfumes. Con eso tienen contento al señor Robles. Me dice por acá, fíjate nada más, los celos. Luego empieza la gente con los celos. Dice por acá el señor Renovato, allá en la colonia Beca Ranza, allá en el taller mecánico González. Dice, está estupendo a Ángel Robles con felicitaciones y saludos, y a mí no. Así que saludos. Ángel Robles también te manda saludos, Renovato, y dice, acá mándanos saludos en el taller trabajando. Y mi amigo Cocón dice que cumple años el 8 de octubre. ¿Qué vamos a hacer, Cocón? ¿Qué vamos a hacer? ¿Hacemos pachanga? ¿Hacemos fiesta? Tú nada más háblate. Háblate, di que sí y ya se arma todo lo demás. ¿Me está pidiendo una canción de quién? Vamos a ver. Que tengo que ir al corte. Me pide la canción de los Cadillacs. Los fabulosos Cadillacs. Ok, ahorita lo voy a incluir con mucho gusto. Gracias por comunicarse. Empiezan los celos locos, la gente, a comunicarse por acá. ¿Por qué nada más a Ángel Robles? ¿Por qué nada más a Cocón? ¿Yo qué? Saludos a Renovato. ¿Qué dice aquí? A ver. Me están escribiendo. Vamos a ver qué dice Cocón. Bueno, y ahorita me habla Sergio Sierra. Y ahorita me habla... No, no. Todo el mundo se comunica. Dice, sobres, hacemos algo. Sí, tú nada más háblate. Digo, por organizarme, mijo, porque sabes que ando bien ocupado. Algo se arma.
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canción. Saludos para mi amigo Cocor Hassi, que me estaban pidiendo esa. Dice: voy por mi crío a la escuela. Saludos. Esta es la canción de los Fabulosos Cadillacs. 11:40 y nos vamos ahora con la carencia. Levante la mano, ¿quién tiene carencia? No lo declares, mejor di: soy rico, rico, rico, rico en todo. Aquí está el Panteón Rococó, el disco Compañeros Musicales, La Carencia. Escúchala, está buena, está buena.

0: Ahí está la carencia, vamos a ir al corte comercial. Regresamos con más, no le cambies porque vienen unos temas muy buenos. Tecnos del 90. No le cambies. 11:44. Soy el Pato en cabina, el locutor número 2.
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Faltan 10 minutos ya para que sean las 12 del mediodía. ¿Tienes tiempo todavía de comunicarte conmigo? ¿Cuántas se generó? ¿Dos canciones más? Órale. Comuníquense conmigo, estoy para servirles. Soy el Pato en Cabina en este martes 6 de octubre.

Ya nos vamos, ingeniero, gracias. Esta es para el cumpleañero Ángel Robles Estrada, que le gusta mucho, y es de Vanilla Ice, Ice Baby. Lo escuchamos, gracias. Esto fue La Hora Dial con el Pato, gracias. En este martes, quédate porque viene el Top 40, las mejores canciones en inglés, claro. Let's kick it. ¿En dónde más? En el 94.5. 94.5.

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el corte comercial. La temperatura actual en la ciudad, actualizamos el pronóstico del tiempo en este momento y decirte que tenemos 30 grados para hoy, la máxima es de 33, mínima de 21, no hay probabilidades de lluvias hoy. Así que pendientes al pronóstico, no le cambies.

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2: Hoy esperamos un cielo completamente soleado y muy agradable. 33 grados como máxima temperatura. El viento permanece en calma. Para esta noche el cielo también continúa mayormente despejado y la mínima desciende a los 21 grados centígrados. Para mañana un poquito más caluroso. 34 la máxima, soleado y la mínima agradable en los 21 grados centígrados con cielo despejado. Será hasta el próximo jueves por la noche que regresen las posibilidades de lluvias en un 30%, las máximas de 33 y las mínimas de los 21 grados.
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4: 12 con 20 minutos más música. Viene Sara Larson, Justin Bieber y mucho más en Dinámica 945. No le cambies. Muy buenas tardes, 12 con 20.

con más música a través de Dinámica. Escuchamos a Sara Larson y bueno, quédate porque viene Justin Bieber, viene Shawn Mendes y después de Shawn Mendes viene el corte comercial para que estés bien atento de nuestros patrocinadores. 12:23, la temperatura actual en los 30 grados, hay 30 grados en la ciudad. Para hoy la máxima es de 33, sin probabilidades de lluvias. Las lluvias aparecen a partir del próximo jueves y viernes. Hay que estar muy pendientes de esto. Por lo pronto te presento más música. Ya te lo dije, Justin Bieber, Shawn Mendes, corte comercial. Viene Bruno Mars y Kisha, así que no le cambies.

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0: Es la una de la tarde. Te invitamos a rezar un Ave María por la paz del mundo y nuestras familias.
1: Dios salve María, llena eres de gracia, el Señor está contigo. Bendita eres entre todas las mujeres y bendito es el fruto de tu vientre, Jesús. Santa María, Madre de Dios, ruega por nosotros pecadores, ahora y en la hora de nuestra muerte. Amén.
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0: Somos Dinámica 94.5. Vamos a ir al corte comercial. Regresamos, no le cambies.
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1: Para hoy esperamos un cielo completamente soleado y muy agradable. 33 grados como máxima temperatura. El viento permanece en calma. Para esta noche el cielo también continúa mayormente despejado y la mínima desciende a los 21 grados centígrados. Para mañana un poquito más caluroso. 34 la máxima, soleado y la mínima agradable en los 21 grados centígrados con cielo despejado. Será hasta el próximo jueves por la noche que regresen las posibilidades de lluvias en un 30%, las máximas de 33 y las mínimas de los 21 grados.
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1: Una en la tarde con 17 minutos, hay más. Aquí está Alex Warren, quédate conmigo, no le cambies. Soy el Pato en cabina, el locutor número 2 hasta las 2.

De ir por tus hijos a la escuela, maneja con precaución, por favor, guarda tu distancia, abróchate el cinturón de seguridad y respeta las señales, no te me estaciones en doble fila, que es de lo que más se queja nuestro auditorio. Claro, hoy hay más música, quédate conmigo, buen provecho también, ya vas saliendo del trabajo, de la chamba, ya vas a cocinar, te van a cocinar, vas a comprar, bueno, apoya a los negocios locales y también a los emprendedores. Yo te voy a presentar música, viene después corte comercial, Ariana Grande, Jason Derulo, Jennifer López, Bruno Mars, corte. Así vamos a estar hasta las 2 de la tarde, porque a las 2 vienen las noticias, no le cambies, quédate con el Pato en Cabina. El locutor número 2, hasta las 2. Buenas tardes, provecho.

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a trabajar a las 3 de la tarde, pues bueno, no vayan a regresar con el más del puerco, por favor. Viene Jason Derulo, viene Jennifer López, Bruno Mars y después corte comercial. Recuerda, a las 2 las noticias.

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0: Hola, ¿qué tal? Buenas tardes. Esta es la información. Apoyos del municipio, educación y salud obligan a sacrificar proyectos públicos.
1: Municipio cuenta con ahorros para cerrar sin sobresaltos financieros en este año. Esto lo destacó el alcalde Jacobo Rodríguez.
0: Rector encabeza toma de protesta de coordinación de la Unidad Norte de la Universidad Autónoma de Coahuila.
1: Detienen a dos menores por amenazar con disparar contra escuela en San Antonio.
0: A un año del ataque al casino Kickapoo, tirador sigue aislado esperando audiencia.
1: Sujeto acusa falsamente a su amigo de violación, se molestó porque se burló de él.
0: Policía de Eagle Pass detiene a pandillero en posesión de un arma de fuego y drogas.
1: Ex administrador de juzgados penales paga 400 mil pesos a víctima de extorsión.
0: Sujeto acusado de abuso sexual a menor de edad pide duplicidad de término.
1: Inspectores municipales atendieron 164 reportes en septiembre y resolvieron 63.4%.
0: Cimas cuenta con varias vías para atender los reportes de todos los usuarios.
1: Semana epidemiológica cerró con dos casos descartados de rickettsia y tres de dengue.
0: Jurisdicción sanitaria invita a aprovechar servicios de mastografías.
1: Distrito Escolar asignará 7 camiones para transporte de niños y niñas de educación especial.
0: De esto y mucho más en esta, su segunda edición informativa de Radio Zócalo Noticias. Listos, ya es martes y nosotros así comenzamos.
2: Son las 2:00 p.m. en punto. 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Sea usted bienvenido.
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0: 2:02, temperatura en los 34 grados centígrados. Pronóstico para el día de hoy, tenemos una máxima de 32, pero ya la rebasamos, tenemos 34 actualmente. La sensación es de 35. La mínima para esta noche en 21 grados centígrados sin lluvias. Miércoles, mitad de semana, una máxima de 33, mínima en 21. Jueves, 33 como máxima, mínima en 22. Aunque el jueves hay un 20% de probabilidades de lluvia que ya se corre también para el viernes, con una máxima en 33, mínima en 20. Sábado y domingo, 33 grados, mínima en 20. Y ahí no hay probabilidades de lluvia. Pronóstico para los próximos días.
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0: 2:00 p.m. ya con 3 minutos, temperatura en Piedras Negras se encuentra en los 34 grados centígrados. Bienvenidos a esta su segunda edición informativa de Radio Zócalo Noticias. Saludamos a nuestros amigos en Ciudad Acuña, Coahuila, 92.9. Ahí está el Maproa en la 107.9, el Tejano Power. A mi derecha se encuentra Manuel Infante Emiliano, el locutor número 2, el Pato. Allá en las plataformas digitales, Edgar González. Y a mi izquierda, Orquídea López Alec. Orquídea, buenas tardes.
1: Muy buenas tardes, Héctor Sergio. Buenas tardes. Bienvenidos a esta, la segunda emisión de Radio Zócalo Noticias.

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1: 2:05, temperatura 34 grados. Vámonos a la información con nuestro compañero Armando Valdés Martínez, que tiene información importante que darnos a conocer, obviamente, en la nota roja. Esperamos el enlace. Mientras tanto, les informo sobre los cruces internacionales. El puente internacional número 1, ese puente tiene fila, aquí es de caseta a caseta. Hay tráfico vehicular rumbo a la vecina ciudad de Gold Pass por el puente internacional número 1. Ahora, si usted viaja por el puente internacional número 2, que es el Coahuila 2000, si está de este lado, el Camino Real, si está de aquel lado, los cruces internacionales, ambos están llenos con tráfico vehicular. Ya tenemos enlazado a nuestro compañero Armando Valdés Martínez y en un minuto hacemos enlace con él para conocer qué fue lo que le pasó. Hay una actualización en un tema y hay un caso muy interesante de un sujeto al que le apodan el Tortas, pero de eso, Armando Valdés. Adelante, amigo, buenas tardes.
2: Buenas tardes, doctor Sergio, buenas tardes a la audiencia de Radio Zócalo Noticias. Pues ya sabes, esta mañana amanecimos con esta noticia donde este sujeto, Carlos Alberto, de 32 años, que ingresó al hospital Salvador Chavarría y que acusó a su amigo el Tortas de abusar sexualmente de él cuando se encontraba drogado con las pastillas que le dio y dormido, dijo que está enfermo de tuberculosis y que su amigo se burló de él, por eso lo acusó de abuso sexual. El delegado de la Fiscalía General del Estado, Rigoberto Raúl Rodríguez Ríos, dio a conocer pues que se descarta una violación luego de estas declaraciones.
3: Sí, elementos de la Agencia de Investigación Criminal toman conocimiento de un hecho donde una persona ingresa al hospital para recibir atención médica. En ese tenor de las investigaciones se había advertido un posible abuso sexual en contra de la persona del sexo masculino por otro masculino. Sin embargo, al momento de arribar, elementos de la Agencia de Investigación Criminal, el propio afectado descarta esta situación, refiere que él tiene un padecimiento de tuberculosis y colapso de un pulmón, que sentía mucho dolor y esto fue lo que motivó el ingreso al hospital. Adicionalmente, que descarta el tema del abuso, considerando que su amigo pues estaba burlando de él, por eso es que solicitó la intervención de la policía para que se calmara esa situación.
4: Él había mencionado que lo habían drogado para este tal.
3: Bueno, es una persona que refiere él mismo ser consumidor de sustancias tóxicas, en este caso de cristal, y que derivado del consumo pues es que se le han venido agravando su estado de salud, por ello es que solicitó la intervención médica.
5: ¿Se conocían las personas?
3: ¿O? Sí, tienen, bueno, de la información preliminar se advierte pues una relación de amistad entre estas personas que derivó precisamente en este conflicto y que pues generó también la intervención médica para su problema de salud.
4: ¿Se descarta un tipo de delito?
3: Se descarta un posible delito, queda como una toma de conocimiento por parte de los elementos de la Agencia de Investigación Criminal, que cabe hacer mención, obedecen a una instrucción, en este caso del fiscal general, de atender todos los casos que son reportados a la agencia. El maestro Federico Fernández Montañez pues ha instruido, en este caso, al personal de fiscalía, a la Agencia de Investigación Criminal, para tomar conocimiento de cualquier reporte que se haga de la ciudadanía, darle seguimiento y esclarecer los hechos.
2: Bueno, el exadministrador del juzgado penal, Luis Alberto, acudió a la Fiscalía General del Estado para llegar a un acuerdo con Juan Sergio Salazar Gómez, a quien le cobró 600,000 pesos para sacar del cerezo a su hijo, que provocó un accidente vial donde murió un adolescente de 16 años. El delegado de la Fiscalía General del Estado, Rigoberto Raúl Rodríguez Ríos, indicó que la carpeta de investigación correspondiente sigue abierta.
3: Se han estado integrando diferentes diligencias en la carpeta de investigación, como es de conocimiento público, pues se ha denunciado un caso ahí de personal adscrito o que estaba adscrito al juzgado penal. Adicionalmente, el día de ayer comparece la víctima conjuntamente con el imputado y celebran un acuerdo reparatorio para resarcir los daños causados con esta intervención. Hasta el momento es un acuerdo reparatorio en plazos. Se entiende que se dio una parte de reparación y estuvo de acuerdo en este caso a la víctima pues está en espera de que se cumpla esta situación.
4: ¿Toda la carpeta de investigación sigue abierta?
3: Bueno, la carpeta está integrándose, es una carpeta de investigación que se persigue en este caso de oficio, sin embargo, pues no podemos pasar por alto

0: En este caso, la voluntad de la víctima para celebrar un acuerdo resarcitorio de sus pretensiones.
1: ¿Al pagar se puede acabar todo este...?
0: Estamos en análisis de la procedencia. Hasta el momento se cuenta con ello. Es lo que se puede hacer público.
2: ¿Solamente una denuncia hasta el momento?
0: Así es.
3: También tiene una, pues una, lo que es la duplicidad del término para resolver su situación, fue Claudio N., de 46 años, detenido también allá en la Villarreal por un abuso sexual cometido con agravante de abuso de poder, y bueno, pues hasta el día de pasado mañana se decidirá su situación legal. Así que por ser audiencia de Reinsocas Noticias, traes la información policíaca más importante generada al momento.
4: Gracias, querido Armando Valdés, entonces por haberse burlado de él, lo acusó de haber abusado, y obviamente pues hubo un movimiento ahí por parte de las autoridades.
3: Sí, según él lo que menciona es esta situación. En principio había dicho que había llegado a las 3 de la mañana de la maquiladora con su amigo, que se tomó una, que su amigo le dio una clonazepam, y que al momento de quedarse dormido, pues al despertar, pues ya sentía el intenso dolor, y pues acudió, bueno, fue trasladado incluso en una ambulancia de la Cruz Roja.
4: Ah, caray.
3: A Salvador Chavarría por la situación del dolor allá.
4: Sí.
3: Y resulta que pues la persona después mencionó esa situación. Entonces, pues ahí está la fiscalía, no hay denuncia, no hay delito. Entonces, pues lo que él diga, que está enfermo, y pues, bueno, prácticamente se cierra este caso, pero sí la historia ahí queda para la información vaya, y para el recuerdo de estos dos, tanto de Portas de allá de la Vía Real, que era muy famoso, ¿verdad?
4: Sí, así es.
3: Y este amigo, vamos a ver qué sucede en este después tener que ver esta novela.
4: Pues vaya historia, efectivamente, de Carlos Alberto y el Tortas. Vale. Muchas gracias, amigo.
3: Buenas tardes, un abrazo y buen provecho.
4: Buen provecho, hablando de el Tortas, ¿verdad? 2:12, temperatura 35 grados.
5: Así es, y tenemos más información, y es que dos menores sospechosos de realizar disparos en el estacionamiento de una escuela secundaria y de educación media al norte de San Antonio fueron detenidos luego de que se activaron los protocolos de seguridad por el reporte de una madre de familia cuyos hijos habrían recibido la amenaza. El incidente inició alrededor de las 10 de la mañana de este martes y provocó la movilización de elementos de la policía del distrito escolar, así como de la policía de San Antonio y del condado de Bexar, quienes rodearon la zona. Mientras tanto, dentro de los planteles, los estudiantes permanecieron resguardados en libreros y closets de las aulas, acompañados por sus maestros. Afuera, padres y madres de familia preocupados pedían información mientras los protocolos de seguridad avanzaban, aunque directivos de la Pepper High School señalaban que no había riesgo. Tras controlarse la situación, se informó sobre la detención de dos menores de edad, quienes presuntamente portaban una pistola de aire, la cual fue localizada dentro de un vehículo. El automóvil fue confiscado y junto con las bebidas alcohólicas encontradas quedó bajo resguardo de las autoridades. La escuela se encuentra dentro del Distrito Escolar Independiente de Comal, ubicado en el Northside de San Antonio, Texas.
4: 2:14, Eleazar Ibarra, ¿cómo estás? Buenas tardes.
6: Héctor Sergio Orquídea, amigo de Radio Zócalo Noticias, muy buenas tardes, para informarles que el departamento del sheriff mantiene todavía a un año de ocurrido el tiroteo en el casino Kickapoo al responsable Kerrian Rashad Jones, este hombre de 35 años de edad, originario de San Antonio, Texas, que enfrenta 9 cargos, 2 de ellos por asesinato capital, el que, bueno, pues no ha demostrado alguna conducta diferente al resto de la población. No ha habido ninguna situación extraordinaria que pudiera variar la conducta de esta persona dentro de lo que es el centro de detención Stone Bowls. Desde el 27 de septiembre del año pasado, este hombre fue recluido en la cárcel Tom Bowles después de que cometiera este acto hacia las instalaciones del casino Kickapoo, causándole la muerte a un ex agente de aduanas y protección fronteriza asignado a esta ciudad de Eagle Pass y a una mujer residente de la población de Carrizo Springs. Entonces, bueno, pues el caso lo tiene todavía tanto la policía de la tribu Kickapoo como autoridades del fuero federal asistidas por los Texas Rangers. Se cree que para el año que entra, los primeros meses del 2027, se contemple realizar o llevarse a cabo la audiencia final en contra de Jones, a quien mentalmente se le declaró hace algunos meses apto para ser enjuiciado. Es lo que tenemos de actualización con respecto a este sujeto recluido en la prisión Tom Bowles y con una fianza de 5.1 millón de dólares por los 9 cargos criminales. Hablando de otra información, el Departamento de la Policía informó a través del subjefe Humberto Garza sobre la detención de Abel Cavazos Jr., tiene 47 años de edad, y él pues se vio implicado originalmente en una infracción de tránsito cuando viajaba a bordo de una unidad pickup Dodge Ram 2004 sobre las calles Camarinos y Catarina Circle. Un patrullero que estaba cerca del área pues le da alcance, inicia las investigaciones correspondientes y durante ese proceso, dice el vocero Humberto Garza, el uniformado, detectó una mochila al interior del vehículo que le pareció sospechosa, pidió la autorización para realizar una revisión y encontró en su interior un arma de fuego, pero también algunos envoltorios que contenían marihuana en cantidades para consumo personal. A partir de la realización de la verificación de los datos personales de esta persona, Abel Cavazos, resultó que pues pertenece a una pandilla criminal denominada Latin Kings, así que bueno, pues fue detenido y llevado a la cárcel municipal, donde un juez de paz se encargó de procesarlo con cargos formales de posesión ilegal de un arma de fuego y también sobre la posesión de marihuanas, delitos clase A y B respectivamente, que le originaron una fianza de $15,000. Posteriormente fue reenviado al centro de detención Tom Bowles, de donde puede recuperar su libertad siempre y cuando pague el 10% del monto que ya le menciono, de los $15,000. Y bueno, pues hablando de otra nota diferente, hoy platicamos con el superintendente del Distrito Escolar de la ciudad de Eagle Pass, Samuel Mijares, acerca de cómo van la adquisición de los 50 camiones que han comprado con parte del bono de los $150 millones. Dice que como en 3 meses estarían recibiendo los vehículos para el transporte de los estudiantes, pero dijo que de esa cantidad, 7 serán designados para los niños de educación especial. Estos niños y niñas pues se conforman entre el 12 y el 23% de la población total educativa. Bueno, anteriormente se tenían 4, pero por las necesidades de ellos se optó por designar a 7 de estos vehículos ya equipados con todo lo que exige el estado de Texas a través de la agencia de educación, por ejemplo, los GPS, las cámaras y el cinturón, esto último que forma parte de una de las leyes que fue aprobada por el estado de Texas, totalmente equipados. Anteriormente dice que pues equipar un camión con todo esto que exige el estado pues costaba entre $30,000 y $40,000, y es por ello que mejor se optó por solicitar los nuevos para así pues no tener ninguna complicación, ningún tipo de problemas. El funcionario dijo que el distrito escolar cuenta con aproximadamente 180 camiones para transportar a los niños de todos los niveles, bueno, año con año han ido renovando a aquellos que cumplieron su ciclo de operatividad, otros que han presentado pues problemas mecánicos y es más costoso repararlos. Entonces, bueno, ya con este dinero se adquirirán los poquito más de 57 de ellos asignados a esta población de educación especial, los niños que conforman el distrito escolar de la ciudad de Igualpaz. Es el reporte por el momento, arquitecto Sergio.
4: Gracias, Eleazar Ibarra, por toda esta información que has compartido con nosotros. Que tengas buena tarde y buen provecho, Eleazar.
6: Igualmente, Michao, buenas tardes.
4: Muy buenas tardes, 2:20 ya, la temperatura en la ciudad es de 35 grados centígrados. Hacemos una pausa, nosotros ya volvemos.
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8: Son las 2:22, 35 grados la temperatura, y es momento de ir con nuestro reportero urbano, quien ya recorre las calles de Piedras Negras. Adelante, Chava, con tu reporte. Salvador González.
9: Te saludo con muchísimo gusto, Kiria, en esta tarde. Muy buenas tardes a la audiencia de Radio Zócalo Noticias. En esta tarde nos encontramos acá sobre el Boulevard República, donde se presenta un percance, un motociclista que conducía a exceso de velocidad, de acuerdo a la información que nos comparte el Departamento de Tránsito y Vialidad. De oriente a poniente, acá en el sector del Boulevard República, frente a él, un Chevrolet Cobalt iba a retornar en esta zona, esta vialidad, y el motociclista, por el exceso de velocidad en que se desplazaba, derrapa su motocicleta, no logró el impacto contra el Cobalt, por lo que el conductor, Luis Enrique González, originario del municipio de Torreón, Coahuila, no tuvo responsabilidad de este percance. Lo que sí es este joven de nombre Francisco Javier Mayorga, él fue trasladado al Hospital General Salvador Chavarría para su atención médica, ya que presentaba posibles fracturas de fémur al momento de derrapar y en contacto con la cinta asfáltica. Ahí tuvo una lesión de posible fractura de fémur, por lo que fue necesario su traslado a el Hospital Chavarría. Cabe hacer mención, bueno, aquí los paramédicos del área de bomberos, quienes atendieron a este joven, el capitán Carrasco, como la paramédico Emma, fueron los encargados de trasladar a esta persona hacia el Hospital General Salvador Chavarría. La información de esta zona, sobre todo tomando en cuenta que este sitio, este lugar, que es el Boulevard República, conocido también como el tramo del Aguito Mexicano, rumbo al puente constituyente, allá rumbo al entronque, se desplazan los vehículos a exceso de velocidad. Sabemos que el límite en estas vías de comunicación, que son los bulevares, se desplaza aproximadamente a 70 kilómetros por hora, pero si se hiciera un operativo radar en este sitio, fácilmente los vehículos rebasan los 100 kilómetros por hora en estas vías de comunicación. El accidente es el reporte de última hora que se genera acá en el Boulevard República.
8: Pues sí, muy importante que los automovilistas tengan mucha conciencia de respetar los límites de velocidad, Chava, si no esto sucede.
9: Efectivamente, Orquídea, ya con ello pues disminuiría el tema de los percances automovilísticos, sobre todo con la velocidad que se desplazan acá en el Boulevard República, pues evitaría sobre todo este tipo de accidentes y también algunas lesiones graves, como este joven motociclista que lleva probablemente una fractura de fémur, lo que lo va a mantener incapacitado por varios meses en que se recupera. Mientras tanto, ya está recibiendo la atención allá en el hospital Chavarría.
8: Pues qué lamentable, ojalá que pronto se recupere y bueno, pues hacer conciencia en los automovilistas, porque no es nada más nuestra vida, sino la vida de los demás. Y bueno, pues muchas gracias por tu reporte. Buenas tardes.
9: Muy buenas tardes.
10: 2:26, temperatura en Piedras Negras, en los 35 grados centígrados. El día de ayer, hablando de estos temas, Eleazar Ibarra compartía unas estadísticas muy interesantes. De 10 automovilistas, la gran mayoría no traía ni licencia ni traía aseguranza. Esto en la vecina ciudad de Eagle Pass, por supuesto. Acá en Piedras Negras, por citar solamente un municipio, hay mucha gente que pasa igual, no trae su licencia o bien no traen un seguro para daños a terceros y eso muchas veces complica toda la situación y a veces complica también cuando son los responsables de provocar un percance, pues que se retrase esta situación porque no tienen con qué pagar. 2:27, Armando López Capetillo, ya en la vía de comunicación. Armando, ¿cómo estás? Buenas tardes.
11: Pero Sergio Orquídea, amigos de Radio Zócalo Noticias, aunque no se ha hecho un cálculo concreto, es una realidad que el municipio ha tenido que sacrificar proyectos públicos para destinar recursos, tanto económicos como humanos, para atender las necesidades que presentan las escuelas. El presidente municipal de Piedras Negras, Carlos Jacobo Rodríguez González, confirmó lo anterior a ser cuestionado en torno a qué costo ha representado para su administración las distintas demandas que le plantean las instituciones. Y aunque dijo no tener una cifra exacta, solo que el programa de Minispix, puesto en marcha el año pasado y donde se adquirieron 300 aparatos, representó una inversión de entre 4 y 5 millones de pesos, 100% municipales. Seguro que también están entre 10 y 20 techumbres escolares, reparación de instalaciones eléctricas, trabajos de impermeabilización, así como la cuadrilla de mantenimiento que se tiene exclusivamente para los planteles. Rodríguez González aseguró que ese apoyo tiene como propósito ayudar no solo a los planteles, sino a los mismos estudiantes y maestros, aunque ello implique sacrificar proyectos de pavimentación, alumbrado e imagen urbana.
12: No voy a tener el número exacto aquí, pero pues en puras techumbres van, ¿qué? 10, a lo mejor, unos 10 en techumbres. El programa de Minisplits el año pasado nos costó, no sé si 4 o 5 millones de pesos. Y hemos estado, pues las cuadrillas de mantenimiento, tenemos personal ahí. ¿Qué te gustó? 8 o 10 sueldos al mes, también ahí atendiendo las escuelas. Hemos impermeabilizado. Hemos reparado cableado eléctrico en muchas escuelas. ¿Cuántas te gustan? 20, 30 escuelas. Hemos donado equipo de laboratorio para secundarias, equipo de cómputo. No sé cuánto es el monto. ¿Y qué sacrificamos? Pues lo que tú quieras. Digo, más pavimentación, más alumbrado público, más imagen urbana, o sea, pues creo así que el recurso se va ejecutando donde lo vamos ocupando, ¿no? Entonces, si no se ocupa en el tema educativo, bueno, pues claro que nos lo traemos acá para hacer obra pública.
11: Aunque será entre el 15 y el 30 de octubre cuando se pueda conocer si habrá recorte en las participaciones federales y estatales, el municipio se ha anticipado a dicha tendencia habitual de cada año con ahorros para poder cumplir con los compromisos financieros. Lo anterior fue dado a conocer por Carlos Jacobo Rodríguez González, presidente municipal de Piedras Negras, quien señaló que además de mantener una política de finanzas sanas, también se ha apretado el cinturón en algunos rubros del gasto. Entre ellos, por citar un ejemplo, es el tema de los contratos de asfalto que se han venido adquiriendo a lo largo del año, sobre todo para el programa del tren de pavimentación, mismos que se pausarán hasta después del 30 de octubre. El edil Micropetencia añadió que además, desde inicios de año, se han venido haciendo ahorros para garantizar los recursos para el pago de las prestaciones decembrinas, así como para cerrar el 2026 sin deuda a proveedores ni de corto plazo.
12: Sí, totalmente. No, todo está perfectamente cubierto. Tenemos un guardadito ahí para cubrir lo que acabas de mencionar. Entonces, hemos tenido finanzas sanas durante la administración, así vamos a seguir. Y ahorita nos hemos apretado un poco el pantalón, nos hemos de alguna manera detenido para ver cómo viene ese ajuste entre el 15 y el 30 de octubre, ¿no? Entonces, vamos bien en general.
13: ¿En qué se han hecho estos ajustes para economizar?
12: Pues, por ejemplo, ya nos acabamos el último contrato que teníamos de asfalto, entonces nos vamos a esperar al día entre el 15 y el 30 para ver de cuánto vamos a contratar para cerrar el año. Entonces, ese tipo de cositas. Digo, te menciono el tema del pavimento y del asfalto porque es lo que hemos estado comprando, ¿no? En gran cantidad este año. Entonces, sobre todo eso.
11: Un total de 164 reportes diversos se recibieron durante el pasado mes de septiembre entre el Cuerpo Multidisciplinario de Inspectores Municipales, una cifra que se mantiene dentro del promedio mensual de dicha agrupación. Durante la conferencia matutina de este martes, Alejandro de Hoyos López detalló que las principales causas de denuncias tuvieron que ver con vehículos yonqueados, con 46 casos, exceso de sonido con 23 y quema de basura con 13. El jefe de inspectores dijo que del total de los reportes se atendieron con éxito 104, un 63.4% de eficiencia, mientras que 60 están pendientes al ser canalizados a otras áreas o bien falta de respuesta de quienes denunciaron. De Hoyos López añadió que dicha incidencia de reportes se tradujo en un total de 49 infracciones y multas, la mayoría de ellas por clausuras de establecimientos, quintas y obras, así como los vehículos yonqueados.
14: En el mes de septiembre recibimos un total de 164 reportes y o quejas. Aquí los reportes desglosados fue exceso de sonido 23, clausuras 4, obras 5, bienestar animal 3, tira de escombro basura 11, vehículos yonqueados 46, quema de basura 13, mal uso de servicios públicos 8, entre otros 51, dando un total de 164 reportes.
15: La distribución de reportes de los 164, 104 fueron completados, dando un 63.4%, pendientes quedan 60. Esos pendientes quedan abiertos los folios porque se canalizan a otros departamentos o simplemente le damos seguimiento y ya no sale la persona que hizo el reporte y ya no nos contesta para llegar a cerrar ese folio. Es por eso que todavía tenemos 60 pendientes, dando un 36.6% todavía. Así es. De las multas que tuvimos en el mes de septiembre, exceso de sonido fue... Gracias.
14: Exceso de sonido fue una, clausura 8, obras 8, bienestar animal 5, tira de escombro basura 7, vehículos yonqueados 8, quema de basura 1, mal uso de servicios 1, entre otros 10, dando un total de 49 multas en el mes de septiembre.
11: Si bien se está atento de las quejas que se presentan a través de redes sociales o medios de comunicación, el Sistema Municipal de Agua y Saneamiento está invitando a la ciudadanía a usar las vías de comunicación directas para realizar sus reportes. De acuerdo al responsable operativo del organismo operador, Jorge Alexis González Beltrán, se cuenta con 3 números de teléfono mediante los cuales los usuarios pueden hacer llegar sus denuncias para agilizar la atención de las mismas. Detalló que uno de ellos es la línea 073, que va directamente al call center, el teléfono convencional 878-782-0504, así como la línea a través de WhatsApp 878-119-7426, en los que de inmediato se emite el folio y se turna a las cuadrillas. El director de Imagen Urbana y Ecología indicó que es importante que la gente procure usar estos medios y así poder darle celeridad a su atención para evitar que las afectaciones a la comunidad se extiendan más de lo debido. Héctor Sergio Urquiria, esta información hasta el momento.
10: Gracias, Armando, por toda esta información. Que tengas buenas tardes.
11: Buenas tardes.
10: Buenas tardes. 25 minutos para que sean las 15 horas, 3 de la tarde. Vamos a hacer una pausa comercial. Nosotros ya regresamos.
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8: Son las 2:38, 36 grados, ya subió otro grado más la temperatura y ya tenemos en la línea desde el puerto del futuro, Ciudad Acuña, a nuestra compañera Alma Pro. Adelante, Alma, con tu reporte.
21: Muy buenas tardes, compañera, buenas tardes a todo nuestro auditorio. Les saludo desde el bello puerto del futuro, donde en estos momentos nos encontramos con una temperatura que se ubica en los 31 grados centígrados. Y bueno, pasando de lleno a la información, les doy a conocer que con una inversión cercana a los 200 millones de pesos, es la que se ha destinado por parte del gobierno del estado para el desarrollo de obra pública en el municipio de Acuña. Esto a través de lo que es el programa En Equipo Le Entramos. Así le dio a conocer el gobernador del estado, Manolo Jiménez Salinas, durante su visita celebrada a esta frontera. El mandatario estatal anunció que a través de este programa se tienen proyectadas obras de recarpeteo, bacheo, pavimentación, introducción de servicios básicos, obras de infraestructura educativa, rehabilitación de espacios públicos, construcción de comedores, de un nuevo centro comunitario, por citar algunos ejemplos. Otros proyectos en los cuales estará trabajando en esta ciudad es lo relativo a la construcción de puentes peatonales, adquisición de unidades para el heroico cuerpo de bomberos, ambulancias, además de que se proyecta una inversión de 50 millones de pesos en proyectos estratégicos. Las obras en cuestión se van a desarrollar en diferentes sectores de la ciudad y con ello se cumple con el compromiso pactado con los acuñenses, que es precisamente el mejorar su calidad de vida. Les informo que durante la visita efectuada a esta frontera, el gobernador del estado, Manolo Jiménez Salinas, acompañado por el alcalde Emilio Alejandro de Hoyos Montemayor, dio el banderazo de arranque de los trabajos de recarpeteo que se van a realizar sobre el libramiento surponiente. El proyecto de rehabilitación comprende desde su cruce con el Boulevard Guerrero hasta lo que es la calle Unidad, donde se estarán pavimentando 49.600 metros cuadrados, lo que equivale a una longitud de 3.000 metros lineales. La obra en cuestión va a beneficiar a los vecinos de los fraccionamientos Altos de Santa Teresa, Privados de Altos de Santa Teresa, Las Aves, Lomas del Valle, Paseo del Sol, Valle del Mirador, además de las colonias Evaristo Pérez Arriola, la Enrique Martínez y Martínez, San Antonio, la Humberto Moreira, el sector conocido como La Estrella, además de beneficiar a los estudiantes de la Universidad Tecnológica de Ciudad Acuña. En el área se estarán realizando los trabajos de fresado de carpeta asfáltica, riego de liga, colocación de carpeta de asfalto, también van a hacer trabajos de bacheo, renivelación de pozos, además de la colocación de señalamientos viales. Con este proyecto se estará también realizando o concluyendo lo que es la rehabilitación total de esta arteria, que es una de las principales vías de comunicación de la ciudad, toda vez que la misma conecta de manera directa con el sector industrial y la entrada de la ciudad. Cabe hacer mención, compañeros, que durante lo que fue la visita del gobernador del estado a Ciudad Acuña, los ciudadanos lo recibieron con el grito de presidente, presidente, respaldando así las aspiraciones del gobernador del estado de Coahuila, precisamente de aspirar a la presidencia de la República. En medio de una fuerte ovación, el gobernador dio a conocer todas estas obras y proyectos que forman parte de este programa, que es precisamente En Equipo Le Entramos, y en el cual se conjuntan los esfuerzos de lo que es la administración de Emilio Alejandro de Hoyos Montemayor con el gobierno del estado. En su mensaje a la comunidad, el mandatario estatal también dejó en claro que el único partido que existe se llama Acuña y Coahuila, y que ese es el compromiso que se tiene precisamente con los coahuilenses, que es el mejorar su calidad de vida. Posterior al evento que se efectuó en esta frontera, el gobernador del estado pues tuvo una reunión precisamente en el municipio de Jiménez, Coahuila. Ahí también dio a conocer pues todos los proyectos que se tienen para lo que viene siendo el área de San Carlos, con la construcción de un equipo de bombeo solar, así como también de un sistema de filtración de agua en la presa San Miguel. Compañeros, esto es parte de la información generada en el Puerto del Futuro. Desde la redacción.

0: proa.
1: Muchas gracias, Alma, por tu reporte. Buenas tardes.
0: Muy buenas tardes, compañera.
1: Faltan 16 minutos para que sean las 3 de la tarde. Vamos a nuestro último corte comercial. Ya volvemos.
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4: 14 minutos para que sean las 3 de la tarde. La temperatura en 36 grados centígrados. Nos vamos ahora con el licenciado Gabriel Méndez, que tiene información importante que compartir con nosotros. Gabriel, ¿cómo estás? Buenas tardes.
5: ¿Qué tal, profesor Gil, amigos de Radio Zócalo? Muy buenas tardes, un gusto saludarles. Y bueno, comentarles que el día de hoy, este martes, y en presencia de autoridades escolares, además de la comunidad estudiantil, se llevó a cabo la ceremonia de la toma de protesta encabezada por el rector de la Universidad Autónoma de Coahuila para la nueva coordinación de la Unidad Norte, que estará a cargo de Tadeo Vargas Pérez en el ciclo 2026-2029, un evento que tuvo lugar en las instalaciones de la Facultad de Administración, Contaduría y Derecho. El doctor Octavio Pimentel Martínez resaltó que tras la asignación oficial en el arranque del nuevo año escolar, se estarán consolidando además las alianzas bajo las cuales estará trabajando la nueva administración y así cumplir los objetivos planteados, principalmente en materia de mejorar las condiciones y la calidad educativa. En ese sentido, resaltó los esfuerzos que ha realizado la Administración General por dignificar las instalaciones de las facultades y también los planteles educativos, informando que tan solo en el pasado año escolar se efectuó una inversión superior a los 70 millones de pesos para la compra de insumos tecnológicos, de aires acondicionados y solventar también los costos de mantenimiento en aras de garantizar unas instalaciones educativas de alto nivel para que también la calidad del proceso educativo sea acorde.
6: Parte de lo que estamos haciendo en la universidad pues es apoyando las renovaciones, ¿no? Hay que tomar protesta, hay que hacer acuerdos, hay que venir a escuchar. Y bueno, cada director que se fue electa o electo por su comunidad, pues nosotros nuestra responsabilidad es venir a ofrecerle todo el apoyo de la rectoría para que sigamos o continuemos trabajando en unidad, en equipo. Y aproveché para cumplir parte de los compromisos y de las peticiones que me habían hecho en esta facultad. Así como rehabilitamos el auditorio, ¿se acuerdan? Que era un compromiso importante. Bueno, el otro fue venir a entregar equipos de cómputo y pantallas que son necesarias ahora, que faltaban en esta facultad, pues para dignificar también los espacios, el equipamiento que se requiere para que nuestras y nuestros estudiantes pues puedan realizar pues mejor su labor y bueno, estar enriqueciendo en la medida de lo posible pues todo este tipo de aulas, de laboratorios y lógicamente acompañado con otra parte de los mantenimientos que estamos haciendo en las diferentes escuelas y facultades, porque bueno, pues el día a día también nos genera y nos demanda pues algo de mantenimiento, ¿no? Entonces, pues muy contento de venir a apoyarlos y sobre todo de trabajar aquí de la mano cercano con los estudiantes aquí en la frontera.
7: ¿Cuánto fue la inversión de este equipo?
6: Desconozco el de este equipo en lo particular, pero te estoy hablando que este año hicimos una inversión de entre el primero y el segundo semestre de más de 70 millones de pesos para computadoras, equipos de cómputo, equipos de aire acondicionado, una parte, y la otra parte para mantenimiento de los espacios, particularmente el tema de la impermeabilización, por el tema de las lluvias y todo eso. Faltan escuelas y faltan espacios por terminar, pero le dimos prioridad a las escuelas, a las facultades, a los institutos, porque es donde están los estudiantes.
5: En otra información, y ya para terminar con el reporte, también la semana epidemiológica número 39 del presente 2023 culminó con un total de 5 incidencias descartadas, de las cuales ya se encuentran, se encuentran 2 casos sospechosos de alergia, otros 3 de dengue y uno más de sarampión, según datos que fueron proporcionados por la misma jurisdicción sanitaria 01. El titular de esta dependencia, el doctor Roberto Baeza Díaz, detalló que por lo que respecta a los casos de alergia, estos fueron desechados en los sectores Villa de Fuente y Ejido Piedras Negras. en cuestión al dengue. Los reportes provinieron de municipio de Nava y sectores de Acoros, además de Tecnológico, aquí en Piedras Negras. Finalmente, indicó que la sospecha del sarampión tuvo su origen en la colonia Acoros, de igual manera, por lo que, tras las pruebas pertinentes, fue descartado todos y cada una de las incidencias. Además, añadió que se implementaron algunos cercos sanitarios preventivos para, en lo que se conocían los resultados de las pruebas, tomar las medidas de seguridad correspondientes, destacando que justamente este tipo de acciones han permitido mantener una baja incidencia de estas enfermedades en toda la jurisdicción dentro del presente año.
8: Esta es la semana epidemiológica número 39. Tuvimos 5 casos descartados, 2 casos de rickettsia que fueron descartados en las colonias Villa de Fuente y Ejido Piedras Negras. 3 casos más de dengue también descartados, uno en Nava, Coahuila, y 2 en Piedras Negras, uno en la colonia Coros y uno en la colonia Tecnológico, así como un caso de sarampión, este descartado en la colonia Acoros. Desde luego que en cada uno de los casos se hizo el cerco epidemiológico, se hicieron las acciones para buscar de manera intencionada otros casos donde no se encontraron casos similares con sintomatología. Por tal motivo y por resultado del laboratorio estatal, fueron descartados los 5 casos.
7: En ese sentido, ¿cuáles son los pasos que se van a seguir por parte de la dependencia?
8: Nosotros seguimos haciendo las acciones, desde luego, en cada uno de los departamentos. El área de vacunas está haciendo un recorrido casa por casa, buscando de manera intencionada sintomatología y completando esquemas en niños menores de 9 años, ya que esto va a ayudar a reforzar pues todo lo que son las enfermedades de este tipo, incluyendo el sarampión. El área de vectores también continúa haciendo lo propio. Estamos haciendo revisión de las ovitrampas. Como ya los comentamos en entrevistas anteriores, nosotros tenemos puestos trampas, se puede decir, en diferentes puntos de la ciudad, donde se están vigilando constantemente, buscándose de manera intencionada a mosco para hacer la fumigación y la acción pertinente. En este momento también estamos haciendo control larvario por parte del departamento de vectores en las diferentes colonias.
5: Es la información en esta tarde, Héctor Sergio Orquídea.
4: Gracias, Gabriel, por esta información. Te deseamos buena tarde y muy buen provecho.
5: Igualmente para ustedes, muy buenas tardes.
4: Gracias, nos vamos. Faltan 6 minutos para que sean ya las 3. La temperatura en la ciudad de Piedras Negras en los 36 grados centígrados y no hay probabilidades de lluvia hasta el jueves por la tarde-noche. Es el único día en que podría presentarse la precipitación pluvial de acuerdo al pronóstico del tiempo. Los demás días, temperaturas similares a las de hoy, con una máxima de 33, aunque son de 36 grados, y la mínima por la noche en los 22 grados centígrados. Gracias, Orquídea López.
9: Muchas gracias por acompañarnos. Yo me retiro con una invitación que nos están haciendo por parte de la Casa de las Artes y Pupila AC, que hoy inicia la proyección de documentales de Octubre MX. Inician a partir de las 8 de la noche en la Casa de las Artes. Así que bueno, si usted tiene la oportunidad, es entrada gratuita. Que tenga una bonita tarde y muy buen provecho.
4: Pásala bien.
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0: Dinámica 94.5, escuchamos este tema a cargo de Justin Bieber, que por cierto se llamó Sorry, gracias a las personas que están en contacto en esta tarde con nosotros en sintonía de Dinámica. Espero que la pasen bien, que sigan disfrutando de este martes, día 6 de octubre de 2026. Son las 15:22, momento de ir a una pausa comercial. Y al regreso del corte, tenemos una canción de Olivia Dean que se llama Men I Need y también algo de Simple Plan que se llama I'm Just a Kid. Así que recuerda mantenerte conectado a tu música favorita en esta frecuencia 94.5. Pausa y volvemos. 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

7:32, escuchaste a Simple Plan con I'm Just a Kid. Y ahora continuamos en tu programa favorito Rock and Pop con Chio Muñoz y esta canción siguiente, muy buena por cierto, de White Stripes, que se llama Blue Orchid. No le cambies. Si quieres agregar alguna rola en especial, manda tu mensaje de WhatsApp al 878-115-2083.

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47 minutos, las 15 horas 47 minutos. Gracias por estar escuchando Dinámica 94.5 y gracias por comunicarse con nosotros en Rock and Pop 94.5, donde escuchamos los éxitos 2000eros combinados con éxitos recientes de la música pop. Y por supuesto también quiero invitarlos a comunicarse con nosotros mediante las redes sociales en facebook.com/dinamica945, en Insta y X como @dinamica945, y si quieren me pueden seguir en mis cuentas como @chio94m. Vamos a continuar, nos hicieron hace rato una petición de un tema de The Chemical Brothers. Con esto avanzamos, no le cambies. Si quieres una canción en especial, marca cabina al 878-782-1966 o bien mándanos WhatsApp 878-115-2083.

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Volvimos de la pausa comercial con esta canción de Harry Styles que se llamó American Girls. Por cierto, aprovechamos para cerrar esta hora de turno con el tema de Harry y los invito a mantenerse pendientes porque en la siguiente hora vamos a escuchar más música 2000era, como por ejemplo Blink-182 con su canción Stay Together for the Kids. También vamos a escuchar una canción de Avril Lavigne y vamos a tener para ustedes algo que nos estaban solicitando a cargo de Olivia Rodrigo, que se llama Stupid Song. Todo eso en la próxima hora. Así es que quédate aquí en sintonía de Dinámica 94.5 con Chío Muñoz de 15 a 17 horas, o sea, de 3 a 5 de la tarde.

Stay Together for the Kids de Blink 182 en la 94.5 Dinámica de Grupo Zócalo. Son las 4 de la tarde con 3 minutos, 16 horas con 3. Avanzamos con más canciones. Los invito a comunicarse también en redes. Si quieren seguirme, ya saben, estoy en TikTok, en Insta y en X. Tú dirás, ay, Chío, pero si ni subes nada, eres bien aburrida. Y en Insta nada más pones la típica foto ahí en cabina. Pues sí, la verdad sí, soy una pésima creadora de contenido. No está como muy divertido, pero mira, véanlo de esta manera. Es importante que estén las cuentas ahí a su disposición por si algún día ustedes me quieren mandar un mensaje para decirme, oye, Chío, ¿qué onda? ¿Cómo ves? Mira, te recomiendo esta banda de tal parte, 2000era, que a lo mejor no conoces, no has escuchado y estaría padre que la pusieras ahí en el programa. Ah, sí, claro, con todo gusto. O por qué no, de repente, oye, Chío, cumplo años, mándame saludos, no sé, cualquier cosa que me quieran ahí compartir de forma directa en mis redes. Si acaso me quieren seguir, ya saben, tengo Insta, TikTok y cuenta de X como @chio94m. Vamos a más canciones, 2000eras para ustedes. Los invito también para que nos manden su mensajito en WhatsApp. Aquí está conectado ahorita, pues en dinámica, activo las 24 horas. Este número 878-115-2083. Vamos a poner esta se me hace que es la chida para esta tarde. Algo de Avril Lavigne que les había prometido. Se llama Skater Boy, no le cambien.

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1: Hoy esperamos un cielo completamente soleado y muy agradable. 33 grados como máxima temperatura. El viento permanece en calma. Para esta noche el cielo también continúa mayormente despejado y la mínima desciende a los 21 grados centígrados. Para mañana un poquito más caluroso. 34 la máxima, soleado y la mínima agradable en los 21 grados centígrados con cielo despejado. Será hasta el próximo jueves por la noche que regresen las posibilidades de lluvias en un 30%, las máximas de 33 y las mínimas de los 21 grados.
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regresamos de la pausa comercial con esta canción de Sarah Larson que se llama Midnight Sun. Son las 4 de la tarde con 18 minutos, 4:18. ¿Qué onda? ¿Qué andan haciendo? Cuéntenme cómo va su tardecita de martes, por cierto, 6 de octubre. Y espero que sigan escuchando la 94.5. Las personas que están en la fila de los puentes internacionales, gracias por elegirnos. Y bueno, si quieren echarnos un mensaje por ahí para que les mandemos el saludo bien, o una canción dos milera que se les antoje. La siguiente se llama Faint y es a cargo de Linkin Park, con lo que avanza tu programa favorito de éxitos dos mileros, los cuales tenemos aquí de domingo a jueves y lo combinamos con los éxitos recientes de la música pop. Todo eso nos da un resultado espectacular y la pasamos bien. Escuchamos música variada, éxitos que nos recuerdan nuestra juventud cuando no nos dolía la rodilla, por ejemplo, éxitos rockeros, alternativos, indie y demás.

Esta canción se llamó Bittersweet Symphony de The Verb y continuamos en tu programa Rock and Pop 94.5. La siguiente se llama She Will Be Loved a cargo de Maroon 5. Recuerda que te

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3: Un momento, ANSPAC. Tenemos una sociedad confundida al ver que se incita deshonrándolas públicamente, sembrando desconfianza, mintiendo y evitando todo lo verdadero. La ambición de poder pone a su servicio todos los medios que dispone. El más importante, el dinero. Recurso que abre todas las puertas, suaviza voluntades, compra libertades y cumple todos los caprichos. Por eso es que debemos recurrir a una de las actitudes más dignas del ser humano, la benevolencia, que es descubrirnos a nosotros mismos, dándonos cada uno el valor que corresponde, ayudándonos mutuamente. Este fue un momento ANSPAC.
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Y seguimos con más en la 94.5. Ya son las 4 de la tarde con 47 minutos, 4:47. Escuchamos esta canción de Dominic Fike que se llamó Baby Doll. Y amigos, antes de nuestra pausa también estuvimos disfrutando de muy buenas canciones, Live Before You Love Me de Jonas Brothers y Too Sweet de Hozier. Gracias por estar en sintonía de nuestra estación Dinámica 94.5. Vamos con la última canción del rock and pop de hoy, que espero que les haya gustado. Y recuerden que ustedes nos pueden pedir las canciones dos mileras que se les antojen. Con muchísimo gusto las vamos a ir incluyendo. Para ustedes me despido con esto de Editors, que se llama Múnich.

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2: Hoy esperamos un cielo completamente soleado y muy agradable. 33 grados como máxima temperatura. El viento permanece en calma. Para esta noche el cielo también continúa mayormente despejado y la mínima desciende a los 21 grados centígrados. Para mañana un poquito más caluroso. 34 la máxima, soleado y la mínima agradable en los 21 grados centígrados con cielo despejado. Será hasta el próximo jueves por la noche que regresen las posibilidades de lluvias en un 30%, las máximas de 33 y las mínimas de los 21 grados.
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17:39, 5:39. En Piedras Negras, Sigo Paz y todo el mundo, escuchamos la 94.5 en la radio y a través del internet en el sitio oficial dinámica.fm. Replay to this de Charlie Puth, exactamente. Y continuamos con más canciones. Esto es de B.O.B. junto a Bruno Mars y se llama Nothing on You. Recuerda que si quieres agregar alguna canción, puedes hacer.

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relevante que se ha generado en cuanto a la información de nuestra ciudad, nuestro estado, el país y obviamente el mundo. Para eso está Radio Zócalo Noticias y regresaremos con más música a partir de las 7 de la tarde. Mientras tanto, te voy a dejar una canción más a cargo de Doja Cat. Soy Chio, que tengas una excelente tardecita de martes y no le cambies. Yeah.

Son las 6 de la tarde. Este es un momento de reflexión. ¿De qué le sirve al hombre ganar el mundo entero si se pierde a sí mismo?

0: Hola, ¿qué tal? Buenas tardes. Esta es la información. Apoyos del municipio Educación y Salud obligan a sacrificar proyectos públicos.
1: Municipio cuenta con ahorros para cerrar sin sobresaltos financieros el año. Esto es lo que destaca el alcalde Jacobo Rodríguez.
0: Rector encabeza toma de protesta de coordinación de la Unidad Norte de la Universidad Autónoma de Coahuila.
1: Detienen a dos menores por amenazar con disparar contra escuela en San Antonio.
0: A un año del ataque al casino Kickapoo, tirador sigue aislado esperando su audiencia.
1: Sujeto acusa falsamente a su amigo de violación. Se molestó porque se burló de él.
0: Policía de Golpaz detiene a pandillero en posesión de un arma de fuego y drogas.
1: Ex administrador de juzgados penales paga 400 mil pesos a víctima de extorsión.
0: Sujeto acusado de abuso sexual a menor de edad pide duplicidad del término.
1: Inspectores municipales atendieron 164 reportes en septiembre. Resolvieron 63.4%.
0: Cuentas IMAS con varias vías para atender los reportes de los usuarios.
1: Semana epidemiológica cerró con dos casos descartados de rickettsia y tres de dengue.
0: Jurisdicción sanitaria invita a aprovechar servicios de mastografías.
1: Distrito Escolar asignará 7 camiones para transporte de niños y niñas de educación especial.
0: De esto y mucho más en este resumen informativo listos que hoy nosotros así comenzamos.
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0: Seis de la tarde ya con 4 minutos y la temperatura en Piedras Negras en los 35 grados centígrados. Vamos al pronóstico del tiempo para esta noche. Actualmente tenemos 35 grados. La máxima era de 32 y nos fuimos hasta 35. La mínima esta noche será de 21 grados centígrados. Mañana miércoles, mitad de semana, ya una máxima de 33, mínima en 21. El jueves 33, mínima en 22. Pero el jueves hay un 20% de probabilidades de lluvias para Piedras Negras y la región. Viernes, sábado y domingo, temperaturas similares a las de hoy, programadas para o pronosticadas de 33 grados como máxima, mínima en 21, sin probabilidades de lluvia. Ese es el pronóstico del tiempo para los próximos días.
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0: 6:05, temperatura 35 grados. Buenas tardes, bienvenidos a este resumen informativo de Radio Zócalo Noticias, allá en Acuña, Alma Proa. Saludamos a nuestros amigos de la superestelar Piedras Negras a través de la frecuencia 107.9 y también acá en la estación piloto donde se encuentra Chío Muñoz en la 94.5 con su camisa de los Ramones, que es un grupo legendario, clásico, por supuesto. Allá en las plataformas digitales está el señor Edgar González y a mi izquierda se encuentra Orquídea López Aleco. Orquídea, ¿cómo estás?
1: Muy bien, Héctor Sergio, muy buenas tardes. Bienvenidos a esta, la tercera emisión de Radio Zócalo Noticias en este día 6 de octubre, que hoy tenemos dos conmemoraciones. Hoy es el Día Mundial de la Parálisis Cerebral, una fecha para dar visibilidad a esta condición, apoyar a los pacientes y sus familias y promover, por supuesto, la inclusión y los derechos de quienes viven con discapacidad motórica. Y también hoy es el Día Internacional de la Geodiversidad y este pues busca crear conciencia sobre la importancia de los minerales, los suelos, las rocas y paisajes para el equilibrio de los ecosistemas y, por supuesto, del medio ambiente.
0: 6:07, 35 grados la temperatura. Apoyos del municipio a la educación y a la salud obligan a sacrificar proyectos públicos. Así lo dijo el día de hoy el alcalde Carlos Jacobo Rodríguez.

0: La cuadrilla de mantenimiento que se tiene exclusivamente para los planteles. Rodríguez González aseguró que este apoyo tiene como propósito apoyar no solo a las escuelas, sino a los mismos estudiantes y maestros, aunque ello implique sacrificar proyectos de pavimentación, alumbrado e imagen urbana.
1: No voy a tener el número exacto aquí, pero pues en puras techumbres van, ¿qué? 10, mejor, unos 10 en techumbres. El programa de Mi Split el año pasado nos costó, no sé si 4 o 5 millones de pesos. Y hemos estado, pues las cuadrillas de mantenimiento, tenemos personal ahí, ¿qué te gusta? 8 o 10 sueldos al mes, también ahí atendiendo las escuelas. Hemos impermeabilizado, hemos reparado cableado eléctrico en muchas escuelas. ¿Cuántas te gustan? 20, 30 escuelas. Hemos donado equipo de laboratorio para secundarias, equipo de cómputo. No sé cuánto es el monto. ¿Y qué sacrificamos? Pues lo que tú quieras. Digo, más pavimentación, más alumbrado público, más imagen urbana, o sea, pues creo así que el recurso se va ejecutando donde lo vamos ocupando, ¿no? Entonces, si no se ocupa en el tema educativo, bueno, pues claro que lo traemos acá para hacer obra pública.
0: Para Radio Zócalo Noticias, Armando López Capeticho.
2: Son las 6:09, 35 grados la temperatura, y en más información, el municipio cuenta con ahorros para cerrar sin sobresaltos financieros el año. Esto es lo que destaca el alcalde Jacobo Rodríguez.
0: Aunque será entre el 15 y el 30 de octubre cuando se pueda conocer si habrá recorte en las participaciones federales y estatales, el municipio se ha anticipado a dicha tendencia habitual de cada año con ahorros para poder cumplir con los compromisos financieros. Lo anterior fue dado a conocer por Carlos Jacobo Rodríguez González, presidente municipal de Piedras Negras, quien señaló que además de mantener una política de finanzas sanas, también se ha apretado el cinturón en algunos rubros del gasto. Entre ellos, por citar un ejemplo, está el tema de los contratos de asfalto que se han venido adquiriendo a lo largo del año, sobre todo para el programa del tren de pavimentación, mismos que se pausarán hasta después del 30 de octubre. El edil Gropetense añadió que además, desde inicios de año, se han venido haciendo ahorros para garantizar los recursos para el pago de las prestaciones decembrinas, así como para cerrar el 2026 sin deuda a proveedores ni de corto plazo.
1: Sí, totalmente. No, todo está perfectamente cubierto. Tenemos un guardadito ahí para cubrir lo que acabas de mencionar. Entonces, hemos tenido finanzas sanas durante la administración, así vamos a seguir. Y ahorita nos hemos apretado un poco el pantalón, nos hemos de alguna manera detenido para ver cómo viene ese ajuste entre el 15 y el 30 de octubre, ¿no? Entonces, vamos bien en general.
3: ¿En qué se han hecho estos ajustes para economizar?
1: Pues, por ejemplo, ya nos acabamos el último contrato que teníamos de asfalto, pues nos vamos a esperar al día entre el 15 y el 30 para ver de cuánto vamos a contratar para cerrar el año. Entonces, ese tipo de cositas. Digo, te menciono el tema del pavimento y del asfalto porque es lo que hemos estado comprando, ¿no? En gran cantidad este año. Entonces, sobre todo eso.
0: Para Radio Zócalo Noticias, Armando López Capeticho.
4: 6:12, 35 grados es la temperatura. Encabeza Octavio Pimentel la toma de protesta de la nueva coordinación de la unidad norte de la Universidad Autónoma de Coahuila.
5: En presencia de autoridades escolares y la comunidad estudiantil, este martes el rector de la Universidad Autónoma de Coahuila encabezó la toma de protesta para la nueva coordinación de la unidad norte, que estará a cargo de Tadeo Vargas Pérez en el ciclo 2026-2029. Un evento que tuvo lugar en las instalaciones de la Facultad de Administración, Contaduría y Derecho. El doctor Octavio Pimentel Martínez resaltó que tras la asignación oficial en el arranque del nuevo año escolar, se consolidan las alianzas bajo las cuales estará trabajando la nueva administración y así cumplir los objetivos planteados, principalmente en materia de mejorar las condiciones y la calidad educativa. En ese sentido, resaltó los esfuerzos que ha realizado la Administración General por dignificar las instalaciones de las facultades y planteles educativos, informando que tan solo en el pasado año escolar se efectuó una inversión superior a los 70 millones de pesos para la compra de insumos tecnológicos, de aires acondicionados y solventar costos de mantenimiento.
6: Parte de lo que estamos haciendo en la universidad pues es apoyando las renovaciones, ¿no? Hay que tomar protesta, hay que hacer

0: acuerdos, hay que venir a escuchar. Y bueno, cada directora, cada director que se fue electa o electo por su comunidad, pues nosotros, nuestra responsabilidad es venir a ofrecerle todo el apoyo de la rectoría para que sigamos o continuemos trabajando en unidad, en equipo. Y aproveché para cumplir parte de los compromisos y de las peticiones que me habían hecho en esta facultad. Así como rehabilitamos el auditorio, ¿se acuerdan? Que era un compromiso importante. Bueno, el otro fue venir a entregar equipos de cómputo y pantallas que son necesarias ahora, que faltaban en esta facultad, pues para dignificar también los espacios, el equipamiento que se requiere para que nuestras y nuestros estudiantes pues puedan realizar pues mejor su labor. Y bueno, estar enriqueciendo en la medida de lo posible pues todo este tipo de aulas, de laboratorios. Y lógicamente acompañado con otra parte de los mantenimientos que nos estamos haciendo en las diferentes escuelas y facultades, porque bueno, pues el día a día también nos genera y nos demanda pues algo de mantenimiento, ¿no? Entonces, pues muy contento de venir a apoyarlos y sobre todo de trabajar aquí de la mano cercano con los estudiantes aquí en la frontera.
1: ¿Cuánto fue la inversión de este equipo?
0: Desconozco el de este equipo en lo particular, pero te estoy hablando que este año hicimos una inversión de entre el primero y el segundo semestre de más de 70 millones de pesos para computadoras, equipos de cómputo, equipos de aire acondicionado, una parte, y la otra parte para mantenimiento de los espacios, particularmente el tema de la impermeabilización, por el tema de las lluvias y todo eso. Faltan escuelas y faltan espacios por terminar, pero le dimos prioridad a las escuelas, a las facultades, a los institutos, porque es donde están los estudiantes.
2: Para Radio Zócalo Noticias, Gabriel Méndez Martínez.
3: 6:15, vamos a hacer una pausa comercial. Nosotros regresamos.
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16: Son las 6:17, 35 grados la temperatura. Y tenemos más información, y es que a un año de causar el ataque mortal en el casino, tirador permanece aislado, sin visita familiar, esperando audiencia final para inicios del 2027.
17: Después de cumplir un año recluido en la cárcel del condado de Maverick, formalmente acusado de 9 cargos, 2 de ellos por asesinato capital, Kerryon Rashad Jones espera su audiencia final para los primeros meses del año que entra. El hombre de 35 años de edad, originario de San Antonio, Texas, se encuentra aislado. No ha demostrado ningún comportamiento diferente al resto de la población. Tampoco ha recibido visitas y no se ha tenido ninguna situación preocupante con su persona, dijo el asistente del sheriff Roberto de León.
18: Este caso lo tiene manejando la policía de la tribu de Kickapoo.
17: Okay.
18: Nosotros, el trabajo de nosotros es nomás de cuidarlo aquí en la cárcel, ¿verdad? Uh-huh. Pero tengo entendido que posiblemente tenga corte el año que entra, a los principios del año. A lo mejor el enero, febrero, en esas áreas, ha de tener corte.
19: ¿El comportamiento de esta persona en su celda es normal? ¿No ha habido ningún problema con él?
18: ¿No? Bueno, no hemos tenido situaciones con él. Si es normal o no, pues no puedo comentar eso, ¿verdad? Uh-huh. Pero no hemos tenido situaciones con él. No creo que he tenido visitas. Pero no sabré decir si ha tenido visitas.
20: ¿Hay algunas otras personas que están implicadas en situaciones así de asesinato que están todavía recluidas, que esperan su audiencia final, ¿no?
18: Sí, pues tenemos alrededor de más o menos como tres o cuatro presos personas que están acusados de muerte, de que habían quitado una vida.
20: Uh-huh.
18: Y también pues están en el proceso. Están esperando la evidencia que llegue para atrás de DPS. Otros casos están esperando pues que el fiscal proceda, los abogados se pongan de acuerdo y procede para adelante, ¿verdad?
17: Para Radio Zócalo Noticias, Eleazar Ibarra.
3: 6:00 p.m. ya con 20 minutos y la temperatura en los 35 grados centígrados. Carlos Alberto entró al Hospital General Salvador Chavarría. Entró diciendo que lo habían violado, que lo habían sedado y había abusado de él, un amigo de él precisamente. Sin embargo, la historia resultó ser falsa.
21: Carlos Alberto, de 32 años, que ingresó al Hospital Salvador Chavarría y que acusó a su amigo El Tortas de abusar sexualmente de él cuando se encontraba drogado y dormido, dijo que está enfermo de tuberculosis y que su amigo se burló de él, por eso lo acusó de abuso sexual. El delegado de la Fiscalía General del Estado, Rigoberto Raúl Rodríguez Ríos, dio a conocer que se descarta una violación.
22: Sí, elementos de la Agencia de Investigación Criminal toman conocimiento de un hecho donde una persona ingresa al hospital para recibir atención médica. En ese tenor de las investigaciones se había advertido un posible abuso sexual en contra de la persona, del sexo masculino por otro masculino. Sin embargo, al momento de arribar elementos de la Agencia de Investigación Criminal, el propio afectado descarta esta situación, refiere que él tiene un padecimiento de tuberculosis y colapso de un pulmón, que sentía mucho dolor y esto fue lo que motivó el ingreso al hospital. Adicionalmente, que descarta el tema del abuso, considerando que su amigo pues estaba burlando de él, por eso es que solicitó la intervención de la policía para que se calmara esa situación.
21: Él había mencionado que lo habían drogado para tal efecto.
22: Bueno, es una persona que refiere él mismo ser consumidor de sustancias tóxicas, en este caso de cristal, y que derivado del consumo pues es que se le han venido agravando su estado de salud, por ello es que solicitó la intervención médica.
23: ¿Se conocían las personas?
22: Sí, tienen, bueno, de la información preliminar se advierte pues una relación de amistad entre estas personas que derivó precisamente en este conflicto y que pues generó también la intervención médica para su problema de salud.
21: ¿Se descarta
22: un posible delito? Queda como una toma de conocimiento por parte de los elementos de la Agencia de Investigación Criminal, que cabe hacer mención, obedecen a una instrucción, en este caso del fiscal general, de atender todos los casos que son reportados a la agencia. El maestro Federico Fernández Montañez pues ha instruido, en este caso, al personal de fiscalía, a la Agencia de Investigación Criminal, para tomar conocimiento de cualquier reporte que se haga de la ciudadanía, darle seguimiento y esclarecer los hechos.
21: Tarra y Zócalo Noticias, Armando Valdés Martínez.
16: Son las 6:22, 35 grados la temperatura. Y en más información, pandillero es detenido por la policía en posesión de un arma y de drogas.
17: Un miembro activo de la pandilla criminal denominada Latin Kings fue detenido por oficiales de la policía de Eagle Pass a raíz de una infracción de tránsito en la que se involucró cuando viajaba a bordo de un automóvil. Se trata de Abel Cavazos Jr., de 47 años de edad, quien estaba a bordo de una pickup tipo Dodge Ram 2004 sobre la calle Camarinos y Catarina Circle, informó el subjefe Humberto Garza. La información señala que durante el proceso de investigación, el oficial detectó dentro de la unidad una mochila sospechosa, la que al revisarla encontró un arma de fuego, así como envoltorios que contenían marihuana en cantidades para consumo personal. Fue transportado al centro de detención municipal, donde se le acusó formalmente ante un juez de paz por cargo de porte ilegal de un arma de fuego, así como posesión de marihuana, delitos clase A y B respectivamente, que le originaron una fianza de $15,000. El caso lo tomó la Unidad Especial de Crímenes Antipandillas y posteriormente Cavazos fue reenviado al centro de detención Stone Bowls, donde permanece esperando su liberación mediante el pago del porcentaje requerido. Para Radio Zócalo Noticias, Eleazar Ibarra.
3: 6:00 p.m. ya con 24 minutos, 35 grados la temperatura. Paga $400,000 el exadministrador de los juzgados penales.
21: El exadministrador de juzgado penal, Luis Alberto N., acudió a la Fiscalía General del Estado para llegar a un acuerdo con Juan Sergio Salazar Gómez, a quien le cobró $600,000 para sacar del Cerezo a su hijo que provocó un accidente vial donde murió un adolescente de 16 años. El delegado de la Fiscalía General del Estado, Rigoberto Raúl Rodríguez Ríos, indicó que la carpeta de investigación correspondiente sigue abierta.
22: Se han estado integrando diferentes diligencias en la carpeta de investigación, como es de conocimiento público, pues se ha denunciado un caso ahí de personal adscrito o que estaba adscrito al juzgado penal. Adicionalmente, el día de ayer comparece la víctima conjuntamente con el imputado y celebran un acuerdo reparatorio para resarcir los daños causados con esta intervención. Hasta el momento es un acuerdo reparatorio en plazos. Se entiende que se dio una parte de reparación y estuvo de acuerdo en este caso a la víctima. Pues está en espera de que se cumpla esta situación.
21: ¿Toda la carpeta de investigación sigue abierta?
22: Bueno, la carpeta está integrándose, es una carpeta de investigación que se persigue en este caso de oficio. Sin embargo, pues no podemos pasar por alto en este caso la voluntad de la víctima para celebrar un acuerdo resarcitorio de sus pretensiones.
21: ¿Al pagar se puede acabar todo este...?
22: Estamos en análisis de la procedencia, hasta el momento se cuenta con ello, es lo que se puede hacer público.
23: ¿Solamente una denuncia hasta el momento?
22: Así es.
16: Son las 6:25, 35 grados la temperatura, y vámonos a las calles de Piedras Negras porque allá se encuentra nuestro compañero Salvador González con un reporte. Adelante, Salvador.
0: Hola, ¿qué tal? Orquídea, te saludo con muchísimo gusto en esta tarde. Muy buenas tardes a la audiencia de Radio Zócalo Noticias. Fíjate que en esta tarde nos encontramos en el Telebachillerato Comunitario Venustiano Carranza, ubicado en la delegación del mismo nombre. Este telebachillerato se ubica en la escuela secundaria Fausto Severino Martínez, acá en la delegación B. Carranza. Y precisamente hay un tema muy interesante, hay una inconformidad por parte de los padres de familia, porque señalan que el profesor Jonathan Eliud es el maestro de este telebachillerato que impartía la clase de comunicación. El maestro fue, pues, prácticamente lo corrieron de esta institución educativa, de este telebachillerato, por órdenes de Angélica Díaz, que es la coordinadora de telebachilleratos comunitarios en esta región norte, con sede en el municipio de Allende, Coahuila. La maestra Angélica Díaz dio la instrucción para que el profesor dejara de dar clases en este telebachillerato, ya que el argumento que señalaban era de que excedía las horas aulas. Señalaban por ahí que normalmente un maestro, un profesor, tiene que tener 42 horas frente a grupo, frente a las aulas, pero este maestro señalan que excedía esas 42 horas, por lo que se le solicitó ya no dar clases en este telebachillerato comunitario, y asignaron a una maestra a este telebachillerato. Y esto despertó la inquietud, molestia por parte de los padres de familia que en el día de hoy se iban a manifestar. Cabe hacer mención que este telebachillerato comunitario ubicado en la delegación Venustiano Carranza es por las tardes, Orquídea. A las 3 de la tarde salen a las 7:30 de la tarde ya de clases los alumnos de este telebachillerato, y hoy por la tarde a la hora de la salida iba a haber una manifestación por parte de padres de familia que tienen a sus hijos en este telebachillerato, exigiéndole a la maestra o a la coordinadora de telebachilleratos, la maestra Angélica Díaz, a que regrese al profesor a las aulas, ya que era un maestro muy querido por los alumnos, sobre todo por la manera de impartir clases. Pero bueno, ya hoy se van a manifestar, esperaremos prácticamente una hora para que concluyan las clases a las 7:30, que salgan los alumnos. Van a estar los padres de familia aquí en esta manifestación y les extenderemos los micrófonos de Radio Zócalo y Grupo Zócalo a través de Super Channel también esta inquietud de los padres de familia en este telebachillerato comunitario en la Beca Ranza. Y el mensaje para la maestra o para la coordinadora del telebachilleratos, la maestra Angélica Díaz, si nos está escuchando allá en la región de los Cinco Manantiales, pues es la exigencia de los padres de familia acá en la Beca Ranza del municipio de Nava, Coahuila.
16: Pues esperemos, Chava, que pues les regresen al maestro. Difícilmente los estudiantes están conformes con algún docente, y aquí es el caso. Ojalá que pues para que ellos puedan tener sus clases como quieren, ¿verdad? Bien.
0: Ahora que es parte del desempeño escolar por parte de los alumnos de este telebachillerato, sobre todo de la exigencia de los padres de familia, si llevaban un avance significativo en horas clases con el maestro Jonathan Eliud, pues lo que no quieren los padres de familia es un retroceso en el aprendizaje de sus hijos. Por ello, bueno, la exigencia a la coordinadora Angélica Díaz allá en el municipio de Allende, Coahuila, que analice bien el caso de este maestro Jonathan Eliud, porque señalan algunos padres de familia que hay otros maestros que también rebasan las horas aula y que ahí no se aplica el reglamento educativo por parte de la Secretaría de Educación. ¿Por qué con unos sí y con otros no? Señalan algunos de las peticiones de los padres de familia, que si se va a aplicar, que se aplique parejo para todos o que no se aplique para ninguno.
16: Así es, pues esperemos que sus demandas sean escuchadas. Vamos a ver qué transcurre conforme a las horas. Ya hablabas tú de esta manifestación pacífica que tienen, que quieren realizar, y bueno, pues esperemos que haya entendimiento. Muchas gracias, Chava.
0: Muy buenas tardes, Orquídea.
16: Buenas tardes. Son las 6:31. Vamos a una pausa comercial. Ya volvemos.
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2: Son las 6:33:27 y serán ya las 7. La temperatura en los 35 grados centígrados. Claudio N., de 46 años de edad, pidió duplicidad de término. Es responsable de abuso sexual.
3: Claudio N., de 46 años, detenido por el delito de abuso sexual por cometerse con en persona menor de 15 años, por hecho ocurrido en la colonia Villarreal, pidió duplicidad de término para resolver su situación legal. El delegado de la Fiscalía General del Estado, Rigoberto Raúl Rodríguez Ríos, da a conocer la información.
4: Previamente, la complementación de un mandato de captura en contra de una persona del sexo masculino, a él se le atribuye el delito de abuso sexual cometido en perjuicio de una persona menor de edad. La persona se llevó a cabo la audiencia inicial, participa el Ministerio Público formulándole la imputación. La defensa solicita el término constitucional para que se resuelva su situación jurídica y se fija el día 7 de octubre, el día miércoles 7 de octubre, para dar continuidad a la resolución de la situación jurídica. Finalmente, esta persona se impuso una medida cautelar anticipada de prisión preventiva. Estará el día de mañana resolviéndose la situación jurídica.
3: Tarra y Zócalo Noticias, Armando Valdés Martínez.
5: Son las 6:34, 35 grados se mantiene la temperatura. Y en otra información, inspectores municipales atendieron 164 reportes en septiembre. Además, resolvieron 63.4%.
6: Un total de 164 reportes diversos se recibieron durante el pasado mes de septiembre ante el cuerpo multidisciplinario de inspectores municipales, una cifra que se mantiene dentro del promedio mensual de dicha agrupación. Durante la conferencia matutina de este martes, Alejandro de Hoyos López detalló que las principales causas de denuncias tuvieron que ver con vehículos yonqueados con 46 casos, exceso de sonido con 23 y quema de basura con 13. El jefe de inspectores dijo que del total de los reportes se atendieron con éxito 104, un 63.4% de eficiencia, mientras que 60 están pendientes a ser canalizados a otras áreas o bien falta de respuesta de quienes denunciaron. De Hoyos López añadió que dicha incidencia de reportes se tradujo en un total de 49 infracciones y multas, la mayoría de ellas por clausuras de establecimientos, quintas y obras, así como los vehículos yonqueados.
7: En el mes de septiembre recibimos un total de 164 reportes y o quejas. Aquí los reportes desglosados fue exceso de sonido 23, clausuras 4, obras 5, bienestar animal 3, tira de escombro basura 11, vehículos yonqueados 46, quema de basura 13, mal uso de servicios públicos 8, entre otros 51, dando un total de 164 reportes.
8: La distribución de reportes de los 164, 104 fueron completados, dando un 63.4%, pendientes quedan 60. Esos pendientes quedan abiertos los folios porque se canalizan a otros departamentos o simplemente les damos seguimiento y ya no sale la persona que hizo el reporte y ya no nos contesta para llegar a cerrar ese folio. Es por eso que todavía tenemos 60 pendientes, dando un 36.6% todavía. De las multas que tuvimos en el mes de septiembre, exceso de sonido fue... Gracias.
7: Exceso de sonido fue una, clausura 8, obras 8, bienestar animal 5, tira de escombro basura 7, vehículos yonqueados 8, quema de basura 1, mal uso de servicios 1, entre otros 10, dando un total de 49 multas en el mes de septiembre.
6: Para Radio Zócalo Noticias, Armando López Capeticho.
2: 23 minutos y serán ya las 7. Cimas cuenta con varias vías para atender los reportes de todos los usuarios.
6: Si bien se está atento de las quejas que se presentan a través de redes sociales o medios de comunicación, el Sistema Municipal de Agua y Saneamiento está invitando a la ciudadanía a usar las vías de comunicación directas para realizar sus reportes. De acuerdo al responsable operativo del organismo operador, Jorge Alexis González Beltrán, se cuenta con 3 números de teléfono mediante los cuales los usuarios pueden hacer llegar sus denuncias para agilizar la atención de las mismas. Detalló que uno de ellos es la línea 073, que va directamente al call center. El teléfono convencional 878-782-0504, así como la línea a través de WhatsApp 878-119-7426, en los que de inmediato se emite el folio y se turna a las cuadrillas. El director de Imagen Urbana y Ecología indicó que es importante que la gente procure usar estos medios y así poderle dar celeridad a su atención para evitar que las afectaciones a la comunidad se extiendan más de lo debido.
9: Pedirle a la ciudadanía que la mayoría de los reportes, si podemos congelar un poquito la imagen ahí de los números de atención, porque sí es importante. Agradecemos a todos los medios o a las plataformas digitales que nos hacen llegar los reportes ciudadanos. Pero bueno, la vía oficial para poder llegar más rápido a las peticiones es a través de estos tres números. Puede ser el 073 para línea directa, al igual que el 878-782-0504, en un horario de lunes a viernes de 7 de la mañana a 11 p.m. y por medio de WhatsApp al 878-119-7426. ¿No? La intención es poder llegar más rápido a esas peticiones que nos hacen, pero en ocasiones pues tenemos que estar identificando alguna plataforma digital, que también lo hacemos, pero eso puede retrasar el poder llegar más rápido a la petición. Entonces, aquí están estos números, les pedimos a la ciudadanía que nos reporten inmediatamente para poder solucionar los problemas que se presenten y sobre todo que no perduren mucho tiempo con ellos.
6: Para Radio Zócalo Noticias, Armando López Capeticho.
5: Son las 6:39, 35 grados la temperatura. Y en más información, la semana epidemiológica cerró con 39, la semana epidemiológica número 39 más bien, cerró con 2 casos descartados de rickettsia y 3 de dengue y 1 de sarampión.
10: La semana epidemiológica número 39 del presente año culminó con un total de 5 incidencias descartadas, de las cuales se encuentran 2 casos que eran sospechosos de rickettsia, 3 más de dengue y 1 de sarampión, ellos según datos proporcionados por la Jurisdicción Sanitaria 01. El titular de la dependencia, el doctor Roberto Baeza Díaz, detalló que por lo que respecta a los casos de rickettsia, estos fueron desechados en los sectores Villa de Fuente y Ejido Piedras Negras. Asimismo, en cuestión al dengue, los reportes provinieron desde Nava y los sectores de Acoros y Tecnológico del municipio. Finalmente, mencionó que la sospecha de sarampión tuvo su origen en la colonia Acoros, por lo que tras implementar los cercos sanitarios preventivos y conocer los resultados de las pruebas enviadas al laboratorio, se descartó cualquier riesgo de contagio, destacando a su vez la baja incidencia que se ha tenido de dichos padecimientos en lo que va del presente año.
11: Esta es la semana epidemiológica número 39. Tuvimos 5 casos descartados, 2 casos de rickettsia que fueron descartados en las colonias Villa de Fuente y Ejido Piedras Negras. 3 casos más de dengue, también descartados, uno en Nava, Coahuila, y 2 en Piedras Negras, uno en la colonia Coros y uno en la colonia Tecnológico, así como un caso de sarampión, este descartado en la colonia Acoros. Desde luego que en cada uno de los casos se hizo el cerco epidemiológico, se hicieron las acciones para buscar de manera intencionada otros casos donde no se encontraron casos similares con sintomatología. Por tal motivo y por resultado del laboratorio estatal, fueron descartados los 5 casos.
12: En ese sentido, ¿cuáles son los pasos que se van a seguir por parte de la dependencia?
11: Nosotros seguimos haciendo las acciones, desde luego, en cada uno de los departamentos. El área de vacunas está haciendo un recorrido casa por casa, buscando de manera intencionada sintomatología y completando esquemas en niños menores de 9 años, ya que esto va a ayudar a reforzar pues todo lo que son las enfermedades de este tipo, incluyendo el sarampión. El área de vectores también continúa haciendo lo propio. Estamos haciendo revisión de las ovitrampas. Como ya los comentamos en entrevistas anteriores, nosotros tenemos puestos trampas, se puede decir, en diferentes puntos de la ciudad, donde se están vigilando constantemente, buscándose de manera intencionada mosco para hacer la fumigación y la acción pertinente. En este momento también estamos haciendo control larvario por parte del departamento de vectores en las diferentes colonias.
10: Para Radio Zócalo Noticias, Gabriel Méndez Martínez.
2: 18 minutos para que sean ya las 7, la temperatura en la ciudad de Piedras Negras, 35 grados. La jurisdicción sanitaria invita a aprovechar los servicios de mastografías para detección oportuna de cáncer de mama.
10: Al ser reconocido mundialmente como el mes dedicado a la sensibilización sobre el cáncer de mama, la Jurisdicción Sanitaria 01 es un llamado a la comunidad femenina entre los 40 y 69 años de edad para que puedan acudir a las unidades médicas y aprovechar los servicios gratuitos de mastografías, según lo indicó el doctor Roberto Baeza Díaz. El titular de la dependencia mencionó que esta iniciativa forma parte de las acciones que promueve la Secretaría de Salud para consolidar una cultura de medicina preventiva, destacando a su vez que en lo que va del año, la jurisdicción ha realizado más de 700 estudios de mastografías e igual número de mujeres, aunque declaró que si bien la incidencia de casos no ha tenido un repunte drástico en los últimos años, reconoció que Coahuila se encuentra dentro de las entidades con mayor tasa de mortalidad por esta enfermedad, con una estadística estimada de 25.7 casos por cada 100.000 habitantes.
11: Es el mes de la prevención, así es que nosotros seguimos de manera intencionada el departamento de promoción haciendo invitación en diferentes centros comerciales, en todos los centros de salud, invitando a todas las mujeres en edad de realizarse el estudio de cáncer de mama para que así lo hagan. Nosotros tenemos citas, hacemos realmente el estudio de un día para otro. En cuanto se detecta una paciente que es candidata, nosotros la mandamos al día siguiente al Hospital Salvador Chavarría a realizar el estudio de mastografía, ya que tenemos equipo y tenemos personal suficiente para realizar el estudio. Aprovechamos también la invitación para ese tipo de pacientes para que se realicen el Papanicolaou, detección también de virus del papiloma, que son estudios muy importantes que se debe realizar la mujer.
12: En esto es importante que no se espere solamente el mes de octubre, sino todo el año. La propia proyección y la Secretaría están trabajando en este tema.
11: Sí, así es. Es una preocupación del gobernador que se haga medicina preventiva en todo el estado. Nosotros como jurisdicción número uno estamos haciendo acciones de manera permanente por parte del departamento hacia la población en general. Invitamos a toda la población desde el día 1 de enero, que fue en este año. Estamos haciendo la invitación, estamos haciendo la búsqueda intencionada de pacientes que están en el rango de edad para que se realicen el estudio de mastografía, prevención de cáncer de mama y Papanicolaou también.
10: Para Radio Zócalo Noticias, Gabriel Méndez Martínez.
5: 15 minutos nos separan de las 7 de la tarde, 35 grados la temperatura. Y en otra información, el distrito escolar asignará 7 camiones para el transporte de niños y niñas de educación especial.
13: De los 50 camiones que transportan a los estudiantes que compró el distrito escolar de Eagle Pass, 7 serán designados para los niños y niñas de educación especial, quienes conforman entre el 12% y 23% de la población total educativa. De acuerdo con lo informado por el superintendente Samuel Mijares, los camiones que llegarán en los siguientes 3 meses estarán debidamente equipados con el GPS, cámaras y el cinturón, una de las leyes que fue aprobado por el estado de Texas. Aseguró que los autobuses anteriores no contaban con esta medida de seguridad y pagar para que los equiparan costaba cada uno entre $30,000 y $40,000. Es por ello que mejor se solicitaron los nuevos ya con todo lo que la Comisión de Educación de Texas exige.
14: Es muy importante porque se van a utilizar en este año escolar. Ordenamos arribita de 50 buses y son 7 buses para educación especial. Habíamos ordenado 4 nuevos el año pasado para educación especial, pero ahorita ya ordenamos más de lo doble porque son los niños que necesitan más asistencia para transportar.
13: ¿Qué hace diferentes estos camiones a los que se tienen?
14: Sí, bueno, el Estado pasó una ley que tenemos que tener cinturones en todos los camiones. Ahorita se está haciendo un estudio al nivel estatal para ese requisito. Y es bastante costoso poner cinturones en los buses que no lo tenían. Sí es bastante costoso, $30,000 to $40,000 por cada bus. Ahorita lo que estamos trabajando ya que estos buses ya van a tener el cinturón, ya vienen equipados con los cinturones, ya vienen equipados con las cámaras y va a ser más seguridad para los niños cuando anden en el bus.
13: Para Radio Zócalo Noticias, Eleazar Ibarra.
5: Son 13 minutos los que nos separan de las 7 de la tarde. Vamos a nuestro último corte comercial. Ya volvemos.
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8: 10 minutos y serán ya las 7:34 la temperatura. Los apoyos del municipio a la educación y a la salud obligan a sacrificar proyectos públicos, así lo dijo esta mañana el alcalde Carlos Jacobo Rodríguez.
9: Aunque no se ha hecho un cálculo concreto, es una realidad que el municipio ha tenido que sacrificar diversos proyectos públicos para destinar recursos, tanto económicos como humanos, para atender las necesidades que presentan las escuelas. El presidente municipal de Piedras Negras, Carlos Jacobo Rodríguez González, confirmó lo anterior al ser cuestionado en torno a qué costo ha representado a su administración las distintas demandas que le plantean las instituciones. Aunque dijo no tener una cifra exacta, señaló que el programa de Minisplits, puesto en marcha el año pasado y donde se adquirieron 300 aparatos, representó una inversión de entre 4 y 5 millones de pesos, 100% municipales. Aseguró que también están entre 10 y 20 techumbres escolares, reparación de instalaciones eléctricas, trabajos de impermeabilización, así como la cuadrilla de mantenimiento que se tiene exclusivamente para los planteles. Rodríguez González aseguró que este apoyo tiene como propósito apoyar no solo a las escuelas, sino a los mismos estudiantes y maestros, aunque ello implique sacrificar proyectos de pavimentación, alumbrado e imagen urbana.
10: No voy a tener el número exacto aquí, pero pues en puras techumbres van, ¿qué? 10, a lo mejor, unos 10 en techumbres. El programa de Medisplits el año pasado nos costó, no sé si 4 o 5 millones de pesos. Y hemos estado, pues, las cuadrillas de mantenimiento. Tenemos personal ahí. ¿Qué te gusta? 8 o 10 sueldos al mes. También ahí atendiendo las escuelas. Hemos impermeabilizado. Hemos reparado cableo eléctrico en muchas escuelas. ¿Cuántas te gustan? 20, 30 escuelas. Hemos donado equipo de laboratorio para secundarias, equipo de cómputo. No sé cuánto es el monto. ¿Y qué sacrificamos? Pues lo que tú quieras. Digo, más pavimentación, más alumbrado público, más imagen urbana. O sea, es que así que el recurso se va ejecutando donde lo vamos ocupando, ¿no? Entonces, si no se ocupa en el tema educativo, bueno, pues claro que lo traemos acá para hacer obra pública.
9: Para Radio Zócalo Noticias, Armando López Capeticho.
1: 7 minutos nos separan de las 7:00 p.m, 34 grados la temperatura, ya bajó un grado. Y en más información, el municipio cuenta con ahorros para cerrar sin sobresaltos financieros este 2026. Esto es lo que destaca el presidente municipal, Carlos Jacobo Rodríguez.
9: Aunque será entre el 15 y el 30 de octubre cuando se pueda conocer si habrá recorte en las participaciones federales y estatales, el municipio se ha anticipado a dicha tendencia habitual de cada año con ahorros para poder cumplir con los compromisos financieros. Lo anterior fue dado a conocer por Carlos Jacobo Rodríguez González, presidente municipal de Piedras Negras, quien señaló que además de mantener una política de finanzas sanas, también se ha apretado el cinturón en algunos rubros del gasto. Entre ellos, por citar un ejemplo, está el tema de los contratos de asfalto que se han venido adquiriendo a lo largo del año, sobre todo para el programa del tren de pavimentación, mismos que se pausarán hasta después del 30 de octubre. El edil Gropetense añadió que además, desde inicios de año, se han venido haciendo ahorros para garantizar los recursos para el pago de las prestaciones decembrinas, así como para cerrar el 2026 sin deuda a proveedores ni de corto plazo.
10: Sí, totalmente. No, todo está perfectamente cubierto. Tenemos un guardadito ahí para cubrir lo que acabas de mencionar. Entonces, hemos tenido finanzas sanas durante la administración, así vamos a seguir. Y ahorita nos hemos apretado un poco el pantalón, nos hemos de alguna manera detenido para ver cómo viene ese ajuste entre el 15 y el 30 de octubre, ¿no? Entonces, vamos bien en general.
11: ¿En qué se han hecho estos ajustes para economizar?
10: Pues, por ejemplo, ya nos acabamos el último contrato que teníamos de asfalto, entonces bueno, vamos a esperar al día entre el 15 y el 30 para ver de cuánto vamos a contratar para cerrar el año. Entonces, ese tipo de cositas. Digo, te menciono el tema del pavimento y el asfalto porque es lo que hemos estado comprando, ¿no? En gran cantidad este año. Entonces, sobre todo eso.
9: Para Radio Zócalo Noticias, Armando López Capeticho.
8: 4 minutos y serán las 7, temperatura 34 grados. Nos vamos, gracias por su atención, listos, porque en punto de las 20 horas, allá en Super Channel 12, el canal de las noticias, le esperamos. Gracias, Orquídea.
1: Muchas gracias por acompañarnos. Que tenga usted una bonita tarde-noche.
8: Buenas tardes.
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